0: mirar Clave Social. Ahí estamos ya.
1: Estamos llegando al final de este programa tan bonito. Andrea, no se te vaya a caer algo por ahí.
0: Se nos ha caído todo, hasta la galleta. Ahí estamos. Esa es la cámara nuestra, pero es que estamos grabando el final de Clave Social porque estamos muy contentas porque ha sido un programa bonito, emocionante, lleno...
1: Diverso también.
0: Diverso y lleno sí. de preocupaciones, pero siempre mirando hacia el bien superior, que es la solución.
1: Tal cual. Y usted celebra a su madre, regalonela.
0: Eso.
1: Y nosotros nos volvemos a encontrar...
0: El próximo sábado, entre las 10 y las 12, esperando, por supuesto, que estén muy bien y que disfruten este fin de semana.
1: Así es. Tú también disfrútalo.
0: Mami, te quiero. ¿Ah?
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3: La hora exacta en Santa Cruz FM. 20 horas con 6 minutos.
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10: ¿Qué tal? ¿Cómo están? Les saluda Carlos Maturana. Les doy la bienvenida a esta nueva edición de noticias donde sabremos del presidente Kast, quien salió al paso de especulaciones y descartó apoyar candidatura de Costa Rica a la ONU. Tras 4 jornadas de formalización, abordaremos la prisión preventiva contra Joaquín Lavín León por fraude al fisco y tráfico de influencias. Hablaremos de la UEF, que continuará en aumento tras el IPC de abril, superará los 41 mil pesos.
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10: Después de 4 jornadas de formalización, el tribunal decretó este viernes prisión preventiva contra el exdiputado Joaquín Lavín León en el marco de la investigación que lidera el Ministerio Público por fraude al fisco, uso malicioso de instrumento privado mercantil y tráfico de influencias. Al salir, su esposa y la exalcaldesa de Maipú, Katy Barriga, se mostró profundamente afectada y acusó persecución política. La defensa de Joaquín Lavín León solicitó que la prisión preventiva se cumpla en el anexo penitenciario Capitán Llaver, aunque el juez aclaró que esa determinación corresponde exclusivamente a Gendarmería de Chile. En jornadas previas, la Fiscalía presentó diversos antecedentes para sustentar la acusación. Entre ellos aparecieron correos electrónicos donde Lavín León habría instruido desvinculaciones masivas de funcionarios municipales. Según la investigación, la Brigada Anticorrupción de la PDI comprobó el despido de al menos 497 personas mediante listas confeccionadas por el entonces parlamentario. Finalmente se dio un plazo de 90 días para la investigación del caso.
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10: Durante su visita para el cambio de mando presidencial en San José, se reunió con la mandataria electa local, Laura Fernández, el presidente José Antonio Kast, donde se abordó el respaldo de ese país a la candidatura de Rebeca Greenspan, ante lo cual el mandatario reiteró el compromiso de La Moneda de no entregar apoyos a ninguna figura en esta carrera. El presidente explicó que tras bajar el apoyo a la postulación de Bachelet, el compromiso de La Moneda es no respaldar a otros nombres. La delegación chilena subrayó que

0: con los líderes de Israel y Guatemala. En estos encuentros se abordaron además temas de intercambio comercial y combate al crimen organizado, reafirmando la intención de mantener relaciones abiertas con diversos países.
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0: La deportista antofagastina Zaida Pérez Bugueño alcanzó el primer lugar del ranking mundial femenino de vela adaptada según World Sailing. Tras quedar en silla de ruedas por un accidente, desarrolló una destacada carrera internacional y hoy lidera la clasificación planetaria en parasailing.
1: La región de Valparaíso.
0: Más de 90 mascotas fueron vacunadas contra la rabia en Villa Caupolicán de los Andes tras detectarse un murciélago infectado. El operativo preventivo inmunizó a 46 perros y 45 gatos, mientras autoridades reiteraron el llamado a mantener al día las vacunas de mascotas.
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0: La unidad de fomento UF mantendrá su tendencia al alza tras conocerse el IPC de abril, que registró una variación mensual del 1,3%. Este incremento sitúa la inflación acumulada en 12 meses, empujando al indicador hacia la barrera de los 41 mil pesos. De acuerdo con las proyecciones basadas en los datos del Banco Central, a partir del 10 de mayo la UF subirá 523,12 pesos en un mes. Con este ajuste, el indicador llegará a los 40.763 pesos a inicios de junio, cifra que superó recientemente por primera vez en su historia. El alza fue impulsada por el sector transporte y el fuerte aumento en gasolinas y diésel, impactando directamente en el IPC y en el ajuste de la UF, lo que por consecuencia afectó el ajuste mensual, escenario que genera una presión adicional para el bolsillo de las familias. No obstante, en contraste con el alza del indicador, las tasas de interés para préstamos de vivienda mostraron recientemente sus niveles más bajos en 4 años, situándose bajo el 4%. A solo un día de la aprobación en general del Plan de Reconstrucción Nacional en la Comisión de Hacienda de la Cámara de Diputados y Diputadas, surgió una nueva controversia política vinculada a la futura discusión en particular del proyecto. La polémica comenzó luego de que el diputado independiente del PPD, Jaime Araya, afirmara en un streaming junto a parlamentarios del Partido Comunista y del Frente Amplio que la oposición, incluida la Democracia Cristiana, presentaría más de 2.500 indicaciones al proyecto.
9: Ellos no contaban con la capacidad de articulación que hemos ido teniendo. Y yo creo que me voy a tirar con un número, yo creo que nos va a dar menos de 2.000 indicaciones. Y nosotros hemos ido trabajando, por lo menos hoy día, les puedo dar reporte, que partimos con esto ayer, ya tenemos del orden de las 300 indicaciones que tienen que ver con los temas que le importan a la gente. Si nosotros estamos en las 300, probablemente el PC va a llegar con 600, el Frente Amplio va a llegar con 1.000. Por eso yo creo que vamos a andar cerca de las 2.500 tranquilamente si uno suma Partido Socialista, Partido por la Democracia, Partido Comunista, Frente Amplio y Democracia Cristiana. La tercera decía que amenazamos con inundar de indicaciones el proceso, no es una inundación, ya estamos en el tsunami.
0: Desde el Ejecutivo, el ministro del Interior, Claudio Alvarado, calificó esta estrategia como un sabotaje legislativo.
10: Y cuando se utilizan las herramientas legislativas para que éstas no avancen, simplemente cuesta mucho entenderlo y refleja el nivel que hoy día tiene

0: en cierta parte de la oposición. La oposición que no quiere este proyecto, que no busque excusas. Los procesos legislativos están establecidos reglamentariamente, se han aplicado como corresponde y hoy día, si ellos han sido sorprendidos en este video revelando una estrategia de cómo hacer de que el proyecto no avance, son ellos los que tienen que explicar y no buscar responsabilidades en otro.
1: En este contexto, el mandatario señaló además que todos los proyectos pueden perfeccionarse durante su tramitación, pero sostuvo que cuando el objetivo es destruir o hacer daño, el avance legislativo se vuelve más complejo.
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1: El proyecto Última Milla permitirá habilitar las primeras conexiones a fibra óptica en Ñuble antes de finalizar 2026. La iniciativa beneficiará a cerca de 95.000 personas en 16 comunas y contempla una ejecución por etapas para acelerar el acceso a conectividad digital. Eso es todo por el momento. Nos encontramos en la siguiente edición de noticias.
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4: La hora exacta en Santa Cruz FM.
5: 20 horas con 20 minutos.
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Y ese amigo es un cantautor muy conocido en todos lados. A él en mi país le queremos muchísimo, le amamos con locura. Ha hecho tremendas canciones históricas en muchas vidas. Y al final nosotros los cantautores nunca nos enteramos qué pasan con nuestras canciones. Yo creo que hay más de una pareja por ahí que pueda hacerse tanto cariño mientras las escuchan. Y yo les aseguro que él, que es de esta tierra, todavía no saben quién es, ¿verdad? ¿Sí o no? Les ha hecho sentir muchas cosas. Con ustedes, mi amigo, Alex Ubago.

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1: 21 horas con 7 minutos.
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8: Coaniquem lanza su colecta nacional 2026 para financiar la rehabilitación de más de 8.000 niños y niñas a lo largo de Chile. Bajo el lema Porque somos de piel, tu ayuda se siente, la campaña se desarrollará en dos modalidades. La colecta online estará disponible desde el 24 de abril al 9 de mayo, permitiendo a las personas colaborar desde cualquier lugar del país donando a través de coaniquem.cl. La colecta presencial se realizará entre este miércoles 6 y el sábado 9 de mayo, gracias al compromiso de miles de voluntarios que estarán en calles de todo el país, debidamente identificados con sus respectivas pecheras y credenciales, junto con sus tradicionales alcancías, además de opciones de donación digital y pago mediante dispositivo, tarjeta de crédito, débito o prepago. Durante sus 47 años de historia, Coaniquem ha rehabilitado a más de 150.000 niños, niñas y adolescentes con lesiones por quemaduras y otras cicatrices, provenientes tanto de Chile como del extranjero. Su modelo de atención se basa en tres pilares fundamentales: acoger con amor, gratuidad en el 100% de las prestaciones y una atención de alta calidad. En este contexto, el presidente de la institución, Jorge Rojas, destacó el alcance del trabajo de Coaniquem, diciendo que nuestra labor no solo se centra en la rehabilitación de niños, niñas y jóvenes con quemaduras y otras cicatrices, sino que también desarrollamos investigación, prevención y docencia para aportar al conocimiento y evitar que estas lesiones sigan ocurriendo.
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8: SLEP Colchagua rinde cuenta pública 2025 y destaca inversión en infraestructura. El Servicio Local de Educación Pública, SLEP Colchagua, realizó su cuenta pública participativa, instancia en la que se presentó la gestión correspondiente al año 2025, dando a conocer los principales avances en materia educativa, inversión y fortalecimiento institucional en las comunas de San Fernando, Chimbarongo, Nancagua y Placilla. La presentación fue encabezada por el director ejecutivo de SLEP Colchagua, Rodrigo Valenzuela, quien expuso los resultados del periodo, destacando que estos responden al trabajo articulado de equipos directivos, docentes, asistentes de la educación, estudiantes y sus familias, que son parte de la educación pública del territorio. En este contexto, el director ejecutivo de SLEP Colchagua, Rodrigo Valenzuela, señaló que SLEP Colchagua está en una etapa de consolidación mediante un trabajo basado en el acompañamiento territorial, la participación de las comunidades y la mejora continua de los procesos internos, manteniendo siempre el foco en los aprendizajes de los estudiantes. El 2025 ha sido en general un año positivo de crecimiento en resultados educativos en importantes proyectos de inversión en infraestructura. Uno de los principales énfasis de la gestión 2025 estuvo en el mejoramiento de infraestructura educativa, entendida como una condición clave para el aprendizaje. Durante el año se ejecutaron proyectos de conservación y normalización en distintos establecimientos.
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0: Mujer extranjera es asesinada a tiros en pleno centro de Rancagua. El crimen ocurrió la tarde de este pasado martes en la intersección de las calles Rubio con Cáceres. Una mujer extranjera de 46 años de edad fue asesinada con arma de fuego la tarde de este pasado martes 5 de mayo en pleno centro de Rancagua, hecho que activó un amplio despliegue policial en una zona de alta circulación. El procedimiento inicial fue adoptado por carabineros, quienes resguardaron el sitio del suceso en la intersección de las calles Rubio con Cáceres. Posteriormente, por instrucción de la Fiscalía Eco Higgins, las diligencias investigativas quedaron a cargo de la Policía de Investigaciones. En ese contexto, concurrió personal especializado en la Brigada de Homicidios de Rancagua, junto a peritos del Laboratorio de Criminalística Regional, con el objetivo de realizar el trabajo científico-técnico y levantar evidencias que permita establecer y esclarecer la dinámica del crimen. El subprefecto Juan Reyes Gutiérrez, jefe de la Brigada de Homicidios Local, señaló que, por instrucción de la Fiscalía Eco Higgins, personal de la PDI se trasladó al sector céntrico de la ciudad, específicamente a la intersección de calle Rubio con Cáceres, para realizar trabajo científico-técnico en el sitio del suceso, hecho que tiene relación con un homicidio con arma de fuego de una mujer extranjera de 46 años de edad. La autoridad añadió que los equipos especializados desarrollan diligencias paralelas como empadronamiento de testigos y la recopilación de registro de cámaras de seguridad del sector, con el fin de establecer la crimodinámica del hecho y la posible ruta de escape de él o los autores. El caso permanece en investigación mientras continúan las pericias para identificar y ubicar a los responsables de este homicidio.
2: Por instrucción de la Fiscalía Eco Higgins, personal de la PDI se trasladó al sector céntrico de la ciudad de Rancagua, específicamente a la intersección de las calles Rubio con Cáceres, para realizar trabajo científico técnico del sitio del suceso, hecho que tiene relación con un homicidio con arma de fuego de una mujer extranjera de 46 años de edad. Personal especializado se encuentra realizando el trabajo paralelo en el lugar, es decir, en parlamento testigo, como asimismo se encuentran recopilando grabaciones de cámaras de seguridad que existen en el sector para establecer la criminodinámica del hecho, como asimismo las trayectorias posibles que habían huido los autores de este hecho.
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0: Persecución policial en Mostazal deja 2 detenidos y 1 persona fallecida. Durante la jornada de este miércoles 6 de mayo, Carabineros informó de un procedimiento policial en la comuna de Mostazal que culminó con 2 personas detenidas y el hallazgo de un tercer individuo fallecido. De acuerdo a los antecedentes entregados por la institución, el operativo se inició cuando personal policial concurrió hasta Avenida El Rincón para verificar un robo en un domicilio. En el lugar, los funcionarios advirtieron que uno de los involucrados huyó hacia el patio posterior del inmueble, escapando posteriormente por un callejón colindante. En este contexto, los efectivos detectaron un vehículo que circulaba

0: a alta velocidad y que al percatarse de la presencia policial no detuvo su marcha pese a las señales de alto. Ante esta situación, un cabo segundo hizo uso de su arma de servicio sin lograr detener el móvil, iniciándose un seguimiento controlado en dirección a la cuesta Chada. Minutos más tarde, en el sector de O'Higgins, de Pillay, el automóvil en fuga perdió el control y se salió de la ruta. Tras el accidente, sus ocupantes descendieron del vehículo, momento en que Carabineros logró la detención de dos sujetos. Al revisar el automóvil, los funcionarios constataron la presencia de una tercera persona, hasta ahora no identificada, que se encontraba fallecida a un costado del vehículo.
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0: CGE activó plan de acción preventivo ante sistema frontal de lluvia y viento que afecta a la región de O'Higgins. Ante estas proyecciones meteorológicas que señalan de este ingreso de sistema frontal que afecta a nuestra región de O'Higgins durante esta jornada y que trae viento y lluvia, CGE activó su plan preventivo de operaciones para atender de la forma más expedita posible las interrupciones de suministro eléctrico. El plan contempla el refuerzo de los centros de operación, el despliegue de brigadas de atención de emergencia tipo SAE, Servicio de Atención Emergencia, y equipos de atención domiciliaria para abordar las interrupciones de suministro que podrían presentarse, de acuerdo con el pronóstico meteorológico, principalmente por la acción del viento o la caída de árboles, ramas u otros objetos sobre la red eléctrica.
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0: Nueva edición de la revista Rumbos releva el compromiso pastoral y social en Rancagua. La edición de mayo de la revista Rumbos del Obispado de Rancagua ya está disponible con un enfoque informativo que recorre los principales hitos de la vida pastoral diocesana. El número pone énfasis en el valor del trabajo humano, la acción solidaria de la Iglesia y la participación de las comunidades. Uno de los temas centrales es la Eucaristía por San José Obrero, celebrada en la parroquia San Francisco de Rancagua en el contexto del Día del Trabajo. La celebración reunió a la comunidad en torno a la reflexión sobre la dignidad del trabajo, incluyendo el reconocimiento a trabajadores destacados por su testimonio y compromiso. También en esto viene el aporte de Cuaresma con impacto concreto, Quasimodo y cercanía con los enfermos, jóvenes y sinodalidad en acción, vida parroquial y memoria eclesial. Ya se puede descargar en www.obispadoderrancagua.cl.
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0: Encuesta de Academia, aprobación a CAS baja al 40% y cae la percepción de que la delincuencia va en aumento. La aprobación del presidente José Antonio CAS bajó del 40% según la última encuesta Plaza Pública de CADEM. Según el sondeo, un 39% aprueba la gestión del mandatario, lo que representa una leve caída de 1%. La desaprobación se mantuvo en 57%. La encuesta también midió cómo percibe la ciudadanía los atributos personales del presidente, registrando caídas en comparación con el último sondeo. Esto en responsabilidad, un 47%, menos 4 puntos, valentía, un 46%, menos 6 puntos, y autoridad y liderazgo, 45%, menos 8 puntos. En este sondeo también destacó la evaluación sobre la delincuencia. La encuesta arrojó que un 67% cree que el Estado está sobrepasado por dicho ítem, mientras que un 78% considera el crimen organizado como el principal problema. Por otro lado, la percepción de que la delincuencia va en aumento registró una drástica caída de 28 puntos, ubicándose en 47%. Todo esto en comparación a agosto de 2024. En tanto, un 49% dice que está igual y un 6% que ha disminuido.
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0: Diáconos permanentes fortalecen su misión en retiro junto a sus esposas. Entre el 1 y 3 de mayo se desarrolló el primer retiro anual de los diáconos permanentes de la diócesis de Rancagua, realizado en la Casa de Retiros Alvernia, en San Francisco de Mostazal. La instancia convocó a 33 participantes, incluyendo a los diáconos y sus esposas, en un espacio orientado a la formación pastoral, la vida espiritual y la proyección del trabajo diocesano. El retiro fue dirigido por el padre Felipe Pardo, párroco de Machalí y actual vicario pastoral, quien condujo las jornadas de enseñanza y reflexión. Durante el encuentro se abordaron contenidos centrados en la oración y la sinodalidad en línea con los actuales desafíos de la Iglesia, promoviendo una comprensión más profunda del servicio diaconal en clave comunitaria. La programación contempló momentos de liturgia, espacios de diálogo grupal y tiempos de reflexión personal, favoreciendo la participación activa de los asistentes. En ese contexto, el padre Ernesto Castro, asesor de los diáconos, acompañó el desarrollo completo del retiro, destacando la disposición de los participantes. Según señaló, fue posible constatar un ambiente marcado por la escucha, el diálogo y la fraternidad, elementos esenciales para la misión eclesial. Uno de los hitos del encuentro fue la celebración del sacramento de la reconciliación, instancia acompañada por el padre Luis Piña, que permitió a los participantes profundizar en la dimensión espiritual de su servicio. Desde la coordinación diocesana, Héctor Soto valoró positivamente el desarrollo de la actividad, calificándola como un éxito organizativo y formativo. Indicó que, pese a la ausencia de algunos integrantes, se logró una participación significativa y un ambiente propicio para el intercambio de experiencias. Asimismo, destacó que el formato del retiro facilitó la comunicación entre los asistentes y fortaleció los vínculos comunitarios.
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0: Gobierno interviene el MEPCO tras fuerte alza de combustibles. El gobierno concretó una intervención al mecanismo de estabilización de precios de los combustibles MEPCO luego de las recientes alzas en el valor de las bencinas. La medida fue oficializada a través de un decreto del Ministerio de Hacienda publicado este miércoles en el Diario Oficial. El ajuste modifica el componente variable del impuesto específico a los combustibles, lo que permitirá contener el alza prevista a los combustibles y abrirá también la puerta a una baja en el diésel. El detalle final del impacto en el precio a público deberá ser informado por la Empresa Nacional del Petróleo, ENAP.
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0: Detienen a dos hombres en Palmilla por porte de arma y munición tras control vehicular. Dos personas fueron detenidas por carabineros del retén El Huique, dependiente de la Segunda Comisaría de Santa Cruz, tras ser sorprendidos portando un arma de fuego, municiones y droga en la comuna de Palmilla. El procedimiento se desarrolló en el marco de controles vehiculares y patrullajes preventivos realizados en la zona. Según la información entregada por la policía uniformada, el hecho se produjo cuando los efectivos fiscalizaron un vehículo en el que se desplazaban ambos sujetos. En ese contexto, al momento de descender del automóvil, uno de ellos dejó caer una bolsa que contenía cocaína, lo que motivó una revisión más detallada. Tras advertir la presencia de la sustancia ilícita, carabineros efectuó una inspección del vehículo. En su interior encontraron un revólver sin marca ni número de serie, junto a cuatro municiones calibre 38 que no habían sido percutadas. Además, se incautaron 399 mil pesos en efectivo y una bolsa de color negro que contenía marihuana. Con estos antecedentes se procedió a la detención de ambos ocupantes del vehículo en el lugar. Los detenidos corresponden a dos hombres de nacionalidad chilena, identificados con iniciales JFCA, de 25 años de edad, y FACC, de 24 años. De acuerdo a los antecedentes policiales, ninguno de los dos registraba detenciones previas. Desde carabineros indicaron que el procedimiento se enmarca en una estrategia de vigilancia focalizada en ciertos puntos de la comuna. En particular, el sector donde se realizó el control había sido previamente identificado como un área de interés policial. Esto luego de un robo en lugar habitado ocurrido días antes, lo que llevó a reforzar la presencia policial mediante patrullaje en horarios considerados estratégicos. Ambos detenidos fueron puestos a disposición del Ministerio Público, que instruyó su paso a control de detención.
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0: Importante inicio de obras en Viña del Esfuerzo. En Chépica avanzan mejoras sanitarias claves para la comunidad. Con una significativa ceremonia realizada el pasado miércoles 29 de abril, se dio inicio oficial a las obras del proyecto Mejoramiento Villa El Esfuerzo, sector Rinconada de Navarro, una iniciativa largamente esperada por la comunidad y que busca entregar una solución definitiva al tratamiento de agua servida en el sector. La actividad estuvo encabezada por el alcalde de Chépica, Fabián Soto, quien junto a equipos técnicos municipales y vecinos participó en la colocación de la primera piedra y el tradicional corte de cinta, marcando así el comienzo de una obra considerada clave para mejorar la calidad de vida de las familias del lugar. En representación del Consejo Municipal asistió el concejal Claudio Muñoz, quien valoró el avance de este proyecto y su impacto directo en el bienestar de la comunidad. Uno de los momentos más emotivos de la jornada lo protagonizó la presidenta de la Junta de Vecinos Villa El Esfuerzo, señora Marta Medina, quien manifestó su profundo agradecimiento a las autoridades comunales por el apoyo constante y el compromiso demostrado con las necesidades del sector. Sus palabras reflejaron la importancia que esta iniciativa tiene para los habitantes, quienes por años esperaron una solución concreta a esta problemática sanitaria.
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0: Aún no le llega la devolución de impuestos, estas podrían ser las razones. Si aún no le ha llegado la devolución de impuestos correspondiente a esta operación Renta 2026, hay varias razones habituales que pueden explicar el retraso. En este proceso, el Servicio de Impuestos Internos primero debe revisar todas las declaraciones y recién ahí autorizar la devolución, acción que corresponde a la Tesorería General de la República. Acá es cuando empiezan a surgir los motivos de los retrasos de los pagos, precisamente cuando los contribuyentes tienen deudas pendientes u otras obligaciones legales como impuestos o multas, donde la Tesorería General de la República puede usar parte o todo el monto para cubrirla, pudiendo traducirse en recibir menos del dinero esperado o incluso no recibir devolución alguna. También se retienen devoluciones a quienes figuran en el Registro Nacional de Deudores de Pensión de Alimentos, caso que la Tesorería General de la República deriva el dinero directamente al respectivo juzgado de familia, que lo entregará a los beneficiarios. Otros motivos frecuentes son el crédito solidario universitario, impago o errores en los datos bancarios, como cuentas cerradas o mal ingresadas. Finalmente, ante diferencias entre lo declarado o errores de la información enviada por el empleador u otra entidad, el Servicio de Impuestos Internos puede dejar la devolución en revisión, traduciéndose en que el pago puede retrasarse o incluso pasar a un periodo posterior. En todo caso, es importante recordar que haber declarado a tiempo no asegura el pago inmediato, por lo que el llamado es siempre a revisar el estado de la devolución en los canales oficiales del Servicio de Impuestos Internos y la Tesorería General de la República. Y en caso de dudas o detección de una vulneración de derechos, acudir directamente a la Defensoría del Contribuyente.
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0: El presidente de la República, José Antonio Kast, lideró un encuentro con más de 130 alcaldes en La Moneda. Escuchamos palabras del presidente.
2: Muchas gracias. Veo ahí alcaldes con los que estuve anoche en el diálogo ciudadano. Está Emilio ahí, veo algunos. Y decirles que estamos muy agradecidos de la labor que realizan todos los alcaldes. Coyiguyi presente. Nos veo cara y veo historias, veo recorridos. Pero darles las gracias porque ustedes son la primera puerta que golpea siempre un ciudadano. Puede ser que golpee primero la del concejal, pero el concejal siempre llega al punto varios del consejo. O sea, les llega a ustedes de nuevo. Veo que vienen de lugares muy alejados algunos, que hacen patria permanentemente. Y a mí siempre me aflora el espíritu municipalista por haber sido concejal. Pero eso también me permite conocer algunas realidades de más cerca. Compartir por un lado sus dolores, sus preocupaciones, sus angustias. Después me tocó el tema parlamentario, estar en el otro lado, defender cada vez que había una ley y decirle no están los recursos asignados. Y ahora estar en el Ejecutivo con un tremendo equipo. Ustedes pueden ver, hay 1, 2, 3, 4, 5, 6, 7, 8, 9, 10, 11, 12, 13, 14, 15 ministerios presentes. Ministros o subsecretarios. No sé si les había tocado una reunión así antes, pero es una nueva manera de dirigir la administración del gobierno, donde hay un equipo y jugamos en equipo. En algún alcalde me dijo, oye, es que su delegado provincial no mencionó al señor presidente casi 4 veces. Y le digo, fantástico, porque quiere decir que estamos trabajando todos en la misma línea, si lo importante es que las cosas se hagan. Yo estoy de paso, son 4 años sin reelección. Y a nosotros lo que nos interesa es que se recupere la institucionalidad en Chile. Todos los alcaldes, más allá de los colores políticos, y ahora que tenemos además un periodo de 2 años sin elecciones, necesitan solucionarle los problemas del día a día a las personas. La luminaria, la seguridad, la salud, no tiene color político. Yo en algunos estoy viendo ahí algunas caras cuando le tomaban un municipio a alguien y le destruían todos los bienes. Bueno, le destruían los bienes a todos. Hoy día en Calbuco, estaba por aquí el alcalde de Calbuco, haciendo un acto público para, no para inaugurar el liceo, no para iniciar el año escolar, sino para reconocer el trabajo que había realizado la gobernación, la alcaldía, aquellos que iniciaron el proceso de educación hace 10 años, de la reconstrucción hace 10 años atrás. Y algunos decían, vienen a reinaugurar por segunda vez el liceo. No, estábamos en la zona, el alcalde dijo, mire, nosotros hicimos como los tijerales, recibimos la obra gruesa, el año pasado se recibió la obra gruesa, vino el gobernador, vino los concejales, los cores y todo, pero ya inició el año escolar y no hicimos algo especial. Bueno, el hecho de ir, de reconocer el trabajo transversal, incluso del alcalde anterior, Rubén Cárdenas, decir, oiga, esto partió, lo reconozcamos, estamos valorando una obra para los niños de Calbuco. No tiene color político de uno o de otro sector. Y el mensaje a los niños fue, cuiden esto, que no pase lo que pasa en liceos emblemáticos en Santiago, donde los mismos jóvenes destruyen todo. Invitar a los padres a preocuparse de la educación de sus hijos. Ese es el mensaje que estamos transmitiendo, de volver al sentido común, de respetar las instituciones, de recuperar de nuevo, como les digo, la institucionalidad del Estado.
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0: Ya van a entregar armas de fuego de forma anónima y segura. Carabineros de Rancagua reforzó el llamado a participar en la campaña de entrega voluntaria de armas, iniciativa contemplada en la Ley de Control de Armas y orientada a reducir la circulación de armamento entre la comunidad. La entrega es anónima y puede realizarse en cualquier comisaría o directamente ante la unidad fiscalizadora. Asimismo, quienes lo requieran pueden solicitar que el personal uniformado concurra al domicilio para retirar el armamento de manera segura, el que puede ser constituido por armas de fuego, partes de estas, municiones o incluso elementos explosivos. Producto de esta campaña, durante el año pasado se recibieron 276 armas y en lo que va de este 2026 ya suman 29, mientras que entre ambos periodos se han entregado voluntariamente 15.699 municiones.
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0: Gobierno firma convenio para reforzar seguridad en colegios y abre debate por salud mental en las aulas. A un mes del crimen que conmocionó a la comunidad del Instituto Obispo Silva, donde una inspectora perdió la vida, el gobierno concretó la firma de un convenio entre el Ministerio de Educación, el Ministerio de Seguridad Pública y Carabineros de Chile para reforzar la seguridad en establecimientos educacionales. El acuerdo contempla coordinación permanente entre instituciones, mesas regionales de trabajo y acciones preventivas en colegios y liceos, además de charlas, talleres y capacitaciones enfocadas en la prevención de riesgo y la convivencia escolar. La ministra de Educación, María Paz Arzola, afirmó que este convenio es una prueba de que las escuelas no están solas, destacando el trabajo conjunto con las policías y el Ministerio de Seguridad para enfrentar hechos de violencia en recintos educacionales. En la misma línea, el subsecretario de Educación, Daniel Rodríguez, sostuvo que el acuerdo busca entregar herramientas concretas a los establecimientos. Estamos conscientes de que hay casos en que la violencia es extrema y no es algo que el establecimiento pueda ni debe resolver. En la región de O'Higgins, el seremi de Educación, Jorge Abarzúa, indicó que la región ya trabaja en una mesa multisectorial de seguridad junto a autoridades y policías. La seguridad en nuestras comunidades educativas es una prioridad y las estamos abordando con responsabilidad y sentido de urgencia, así lo afirmó. La autoridad agregó que el convenio viene a reforzar un camino que en O'Higgins ya iniciamos, destacando las acciones preventivas y el apoyo a las comunidades escolares.
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0: Alcalde de la comuna de Santa Cruz se reunió con subsecretario del Deporte para impulsar importantes proyectos deportivos en la comuna, con el objetivo de seguir fortaleciendo el desarrollo deportivo y los espacios para la comunidad. El alcalde de Santa Cruz, Yamil Etit, sostuvo una reunión con el subsecretario del Deporte, Andrés Otero, instancia en la que se abordaron relevantes temas relacionados con la cartera ministerial para la comuna. Durante el encuentro se confirmó el avance de la pronta inauguración del Centro Elige Vivir Sano de Paniagüe, un espacio que permitirá fomentar la actividad física, la vida saludable y el encuentro comunitario para vecinos y vecinas del sector. Asimismo, continúan ambas instituciones, Ministerio con Municipalidad, trabajando para prontamente lograr ejecutar el proyecto de mejoramiento del Complejo Deportivo Gabriela Mistral, iniciativa que contempla la instalación de iluminación, nuevas graderías, baños y un cierre perimetral, mejorando significativamente las condiciones para deportistas y familias que utilizan este recinto. Desde el municipio destacaron que estas gestiones buscan seguir recuperando y fortaleciendo espacios deportivos de calidad para toda la comunidad santacruzana. En esta reunión participó además el director de la Secretaría de Planificación Comunal, SECPLAC, Joaquín Arriagada, y el jefe de gabinete municipal, José Manuel Pacheco.
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0: Mujeres detenidas en San Vicente de Tahuatahua conduciendo vehículo robado y con droga en su interior. En el marco de servicios focalizados realizados por carabineros en el sector Pueblo de Indios, en la comuna de San Vicente de Tahuatahua, una mujer fue detenida tras intentar evadir su fiscalización vehicular. De acuerdo con la información policial, el procedimiento se originó luego de un seguimiento controlado que permitió interceptar a la conductora, quien se desplazaba en una camioneta que mantenía en cargo vigente por robo, denuncia realizada en la comuna de Melipilla. Asimismo, al interior del vehículo se encontró marihuana. La imputada pasó a control de detención por los delitos de receptación e infracción a la ley 20.000.
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0: El CENSE alcanza 100% de presencia en la región de O'Higgins. Litueche volvió oficialmente a la red de apoyo laboral del Servicio Nacional de Capacitación y Empleo CENSE tras casi 10 años fuera del sistema, marcando un momento clave. Por primera vez, las 33 comunas de O'Higgins cuentan con cobertura completa. El convenio firmado entre el municipio del Secano Costero y el CENSE permitió que la comuna se reintegre al programa de fortalecimiento a las oficinas municipales de información laboral FOMIL, una red que fortalece a las oficinas locales de empleo para que puedan orientar a vecinos, conectarlos con empresas, ofrecer capacitación y apoyarlos en la búsqueda de trabajo. En la práctica significa que Litueche vuelve a tener un punto directo de acceso a oportunidades laborales y programas del Estado. El alcalde Rodrigo Palominos destacó el significativo avance para la comunidad. Que Litueche cuente con este convenio es un beneficio que se suma para nuestros vecinos y ahora a trabajar en pos del bienestar de la comuna y aprovechar todo lo que hoy día se nos puede otorgar para mejorar la calidad de vida de nuestra gente. En tanto, la directora regional del CENSE, Doris Rodríguez, detalló el alcance de la iniciativa. Significa que los vecinos ya no tendrán que mirar de lejos las oportunidades, sino que a futuro contarán con una oficina municipal de información laboral robusta, capaz de orientarlos, capacitarlos y conectarlos con empleos de calidad.
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0: Corte de Apelaciones lidera mesa para mejorar funcionamiento del sistema penal en la región de O'Higgins. La presidenta de la Corte de Apelaciones de Rancagua, ministra Marcela de Urue, encabezó la segunda reunión de la Comisión de Seguimiento de Justicia Penal, instancia que reúne a las principales autoridades del sistema para evaluar su funcionamiento y coordinar soluciones a problemas detectados. En la sesión participaron representantes de Justicia, Defensoría Regional, Gendarmería, Carabineros y el Tribunal de Alzada, además de instituciones como el Ministerio Público, PDI, Servicio Médico Legal, Registro Civil e INDH. De Urue señaló que el diálogo se centró en nudos críticos vinculados a la realización de audiencias, seguridad en recintos penitenciarios y casos de internos con posibles inimputabilidades por salud mental. La ministra enfatizó que el objetivo de la instancia es fortalecer el acceso a la justicia mediante coordinación interinstitucional y el seguimiento permanente de las medidas adoptadas.
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0: Persecución policial termina con volcamiento de radiopatrulla y 4 detenidos en ruta bypass de Rancagua. Al mediodía este pasado jueves se desarrolló un amplio operativo policial en la ruta bypass en la comuna de Rancagua, luego que un vehículo institucional de carabineros volcara mientras participaba en la persecución de un automóvil con encargo por robo. El accidente se registró cerca de las 11:56 horas en el kilómetro 72 de la ruta, en dirección de sur a norte, generando una alta congestión vehicular y la suspensión temporal vial del tránsito en el sector. De acuerdo con la información preliminar entregada por Carabineros, el procedimiento se originó tras un robo con intimidación ocurrido en la comuna de San Fernando, donde sujetos habrían concretado una venta pactada que terminó con la sustracción de diversas especies. El general de zona de O'Higgins, Guillermo Bole, explicó que, producto de esta venta pactada anteriormente, se efectuó un robo e intimidación al final. Los individuos abordaron al locatario, robaron especies, una especie de miel afrodisíaca, y escaparon en dirección al norte por la ruta 5 Sur. Tras la denuncia de la víctima, el personal tomó conocimiento a raíz del requerimiento del afectado y procedieron a realizar un seguimiento a distancia. En el kilómetro 70 aproximadamente se produjo la detención de estos cuatro individuos y la recuperación de las especies, detalló así el general. Sin embargo, durante el despliegue policial, una radiopatrulla que participaba en el operativo volcó a la altura del kilómetro 79 de la misma ruta. Lamentablemente, en el kilómetro 79, más o menos, en la misma ruta, se volcó un vehículo institucional con dos ocupantes en su interior. Gracias a Dios, están bien, están conscientes y fueron trasladados a Red Salud de Rancagua, agregó así la autoridad policial. Por instrucción del fiscal de turno, personal especializado de la CIAT de Carabineros realizó peritajes en el lugar del accidente para establecer la dinámica del volcamiento y determinar las causas del hecho, mientras que los cuatro detenidos fueron derivados a la primera comisaría de Rancagua y también puestos a disposición de la primera comisaría de San Fernando.
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0: El TER decreta medidas para profundizar investigación en causa por remoción del alcalde de Navidad. En una resolución dictada este 5 de mayo de 2026, el Tribunal Electoral Regional TER de la región de O'Higgins decretó una serie de medidas para mejorar, resolver, en el marco de los alegatos de remoción contra el alcalde de Navidad, Yanko Blumen. Bajo la causa Rol 5369-2024, la justicia busca esclarecer diversas denuncias que pesan sobre la actual administración municipal. El tribunal, integrado por su presidente titular, el ministro Jorge Fernández, junto a los abogados miembros Jorge Alberto González y Carlos Alberto Carrasco, solicitó a la Contraloría Regional el envío urgente de todos los sumarios e investigaciones administrativas vinculadas a hechos que podrían comprometer la probidad. Entre los tres ejes de la investigación, la justicia electoral ha puesto el foco en profundizar tres aristas específicas que ya han sido objeto de informes por parte del ente contralor. Contratación bajo la lupa: se investigan los pormenores tras la contratación a honorarios de Alexandra Jiménez Román, señalada como pareja y socia del jefe comunal. Uso de recursos municipales: el tribunal requiere antecedentes precisos sobre la asistencia del alcalde a una actividad en la comuna de Mayúa, viaje que habría realizado a bordo de un vehículo municipal. Beneficio a terceros: uno de los puntos más sensibles de la causa refiere al presunto uso de una retroexcavadora el pasado 25 de marzo 2023, maquinaria que habría operado en beneficio directo de la hermana del alcalde.
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0: Carabineros realizó amplio operativo para buscar personas con órdenes de aprehensión pendientes. En Rancagua, personal de Carabineros de la Séptima Comisaría de Control de Orden Público, COP, mientras realizaban controles preventivos en el sector oriente, logra la detención de un sujeto de 36 años de edad, quien mantenía una orden de aprehensión pendiente por el delito de homicidio desde el 22 de enero del presente año. Tras la fiscalización, fue derivado hasta la unidad policial para luego quedar a disposición del Ministerio Público. Por otro lado, Carabineros de la Primera Comisaría ha realizado amplios operativos enfocados en la búsqueda de sujetos con órdenes vigentes. Se han llevado a cabo controles de identidad preventivos e investigativos en diferentes sectores de la capital regional. Al mismo tiempo, con colaboración de la Dirección de Obras de la Municipalidad de Rancagua, se fiscalizaron domicilios para verificar el cumplimiento de la normativa vigente. De igual forma, se efectuaron numerosos controles de identidad y fiscalizaciones, además de cursarse infracciones en el marco de la ley de alcoholes.
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0: Pichilemu vuelve a encender las cámaras, Universidad de O'Higgins abre convocatoria al tercer laboratorio Cineforja 2026. La costa de Pichilemu volverá a transformarse en un punto de encuentro para nuevos talentos del cine nacional. La Universidad de O'Higgins abrió oficialmente la convocatoria para el tercer laboratorio de desarrollo de proyectos de largometrajes de ficción Cine Forja 2026, iniciativa que busca impulsar historias emergentes y fortalecer la creación audiovisual desde las regiones. Organizado por el Instituto de Altos Estudios Audiovisuales de la Universidad de O'Higgins, el laboratorio se desarrollará los días 4 y 5 de septiembre en el emblemático Centro Cultural Agustín Ross, consolidando a la comuna costera como uno de los espacios culturales más activos para el desarrollo cinematográfico fuera de Santiago.
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0: La región de O'Higgins inicia catastro frutícola 2026. Se levantarán información de más de 8.000 predios agrícolas. Con el objetivo de contar con información actualizada sobre el estado de la fruticultura en la región de O'Higgins, el Ministerio de Agricultura lanzó el Catastro Frutícola 2026, iniciativa que contempla el levantamiento de antecedentes en más de 8.000 predios agrícolas durante los próximos meses. El estudio que se está llevando a cabo permitirá caracterizar el estado actual de las plantaciones de frutícola en la región, considerando especies cultivadas, variedades, potencial productivo, infraestructura de riego, packings y otras industrias asociadas al rubro. Tras una reunión entre autoridades, el ministro de Agricultura, Jaime Campos, sostuvo que el tener un catastro que nos posibilite evaluar las tendencias que los productores están teniendo nos da un instrumento muy eficaz para poder seguir focalizando las ayudas, los recursos o los instrumentos que el Ministerio de Agricultura tiene para permitir el desarrollo de la agricultura en esta región. Además, la autoridad destacó que en la región de O'Higgins se concentran más de 60.000 hectáreas destinadas a la fruticultura y que se trata de la principal región productora de frutas del país.
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0: Persona detenida en San Fernando, sujeto intentó huir tras control y portaba arma de fuego. Un patrullaje policial desarrollado durante la jornada de ayer en la comuna de San Fernando terminó con la detención de un individuo que portaba un arma de fuego con munición. Según informó Carabineros, el hecho se registró en el contexto de rondas preventivas en Avenida Manuel Rodríguez, cuando funcionarios fiscalizaron a un sujeto de nacionalidad chilena. Al momento de realizarle un control de identidad, el individuo intentó darse a la fuga, siendo rápidamente alcanzado por personal policial. Tras su detención, se constató que el sujeto portaba una pistola calibre 9 milímetros junto a su respectiva munición. De acuerdo con lo señalado por la institución, el detenido pasará a control de detención por el delito de porte ilegal de armas de fuego.
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0: Ministra de Desarrollo Social en la región de O'Higgins remarca importancia del Instituto Teletón en Rancagua. En su visita a la región de O'Higgins, la ministra de Desarrollo Social y Familia, María Jesús Gulf, en entrevista destacó la gravitante importancia del Instituto Teletón de Rancagua, que cumplió 100 días de funcionamiento. Tiene un impacto muy importante en la vida de las personas, muchas de ellas que con anterioridad debían trasladarse a otras regiones para recibir atención. Agregando que además la Teletón se preocupa de hacer un diseño, podríamos pensar en una política de atención que pone en el centro a las familias. No es solamente atender a ese niño, a ese adolescente que requiere de un tratamiento en específico, sino que acoger a las familias con todas sus necesidades. Y eso es algo que se echa muchas veces de menos desde la política pública, que atiende a una persona en específico, pero no mira su entorno. Y eso también es un sello que nosotros le queremos dar al Ministerio de Desarrollo Social y Familia, que atienda a ese núcleo, a esa necesidad familiar, que es mucho mejor que reciba cuando mira el todo. Consultada sobre el programa de plan Entornos Digitales Seguros, que busca restringir el acceso de menores de edad a redes sociales debido al impacto nocivo que tienen, señaló que la pantalla no está siendo un espacio seguro y eso es lo que tenemos que lograr, así como nos preocupamos de la seguridad de los menores, que puedan desarrollarse también en un colegio que sea seguro.
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0: Tres servicios sanitarios rurales ejecutaron sus proyectos gracias al fondo concursable Impulsa Agua de AgroSuper. En las dependencias del Centro de Eventos Piedra Madero, en la comuna de San Pedro, región metropolitana, se realizó la ceremonia de cierre del programa Impulsa Agua de AgroSuper, iniciativa que se desarrolla en conjunto con la Universidad San Sebastián y que busca contribuir a una mejor calidad de vida de la comunidad rural mediante el financiamiento de proyectos que entreguen soluciones hídricas concretas y sostenibles. En la instancia fueron reconocidos los tres servicios sanitarios rurales ganadores del fondo concursable. El primero de ellos corresponde al Servicio Sanitario Rural El Prado de la comuna de San Pedro, cuyo proyecto consideró la implementación de un nuevo tablero eléctrico para optimizar su operación. El segundo fue el Servicio Sanitario Rural Loica, también de San Pedro, que contempló la instalación de paneles solares para reducir costos energéticos. Y el tercero fue el Servicio Sanitario Rural Guadalao de La Estrella, cuyo proyecto consideró el desarrollo de un sistema de telemetría para mejorar el monitoreo y la gestión de servicio. Desde AgroSuper, la encargada del programa Impulsa Agua, Marioli Peirín, valoró la realización de esta instancia y el impacto de los proyectos implementados.
3: Este es el tercer año que ya estamos inaugurando proyectos en la zona costa. Estamos súper contentos por eso. Hoy inauguramos tres proyectos que tienen que ver con tecnología, paneles fotovoltaicos, trabajamos con paneles eléctricos, tenemos telemetría. Eso nos llena de orgullo poder colaborar en virtud de las necesidades de los servicios.
0: Tras la ceremonia, el presidente de la organización de la comuna de La Estrella, Pedro Silva, destacó la relevancia de este tipo de apoyos para el desarrollo local.
4: Para nuestra PR, estar acá, feliz de llegar a esta instancia, creo que este ya es un paso muy importante para seguir trabajando con nuestra PR. El servicio de telemetría, ¿qué pasa? Que como nosotros tenemos distancias bien alargadas dentro de nuestro comité, es para poder, ¿cierto?, verificar nuestra capacidades, buscar otras instancias de poder crecer tanto como nosotros como comité y la comunidad entera que representamos.
0: El programa Impulsa Agua forma parte de las iniciativas de vinculación con la comunidad que potencia AgroSuper en distintos territorios, contribuyendo a fortalecer la gestión de los servicios sanitarios rurales y avanzar hacia un uso más eficiente y sostenible del recurso hídrico. Desde el año 2022, el programa ha implementado un total de 33 proyectos, ayudando así a más de 9.614 familias en las regiones de O'Higgins y Metropolitana.
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0: El INE en el proceso de actualización del marco de viviendas para encuestas de hogares. El Instituto Nacional de Estadísticas, INE, se encuentra en el proceso de actualización del marco de viviendas para las encuestas en terreno en todo el país, que consiste en que un grupo de funcionarios del INE identificarán y registrarán las direcciones, así como también clasificarán las edificaciones visitadas según su uso, es decir, si son viviendas particulares o corresponde a otros usos como hoteles, oficina, bodega, etc. En este proceso también preguntarán a la población residente cuántas personas habitan en la vivienda, lo que permite planificar de mejor forma las encuestas que se aplicarán. Este instrumento es fundamental para la selección de muestras representativas y que son utilizadas para las distintas encuestas que desarrolla el INE. Por su parte, las encuestas de hogares abordan temáticas específicas como empleo, ingreso y gasto en consumo final familiar, seguridad ciudadana y se aplican a una muestra determinada de viviendas. Los funcionarios del INE se presentarán en las viviendas debidamente identificados con polera, chaqueta y gorro con logo INE y credencial institucional con código QR. Se podrá verificar también la identidad de los funcionarios en terreno escaneando el código QR o bien ingresando en verificador.ine.gob.cl. El INE le recuerda a la ciudadanía que todas las respuestas que el hogar entregue están protegidas por el secreto estadístico según lo dispuesto en la ley número 17.374, es decir, es estrictamente confidencial y se usa solo con fines estadísticos. Más información de esto en www.ine.gob.cl.
5: ¿Qué es una actualización del marco de viviendas para las encuestas del INE? 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Más información en www.ine.gob.cl.
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0: Mensaje del Día de la Madre de Monseñor Guillermo Vera Soto. Un agradecimiento a las madres por su entrega y una invitación a orar por ellas realiza nuestro obispo diocesano.
6: Muy queridos hermanos y hermanas, al celebrar el Día de la Madre, recuerdo que cuando yo era niño, cuando los que tenemos más o menos la misma edad celebramos el Día de la Madre y que la saludábamos con aquellos regalos hechos con nuestras propias manos y que le escribíamos algunos versos, muchas veces quizá le entregamos a nuestra mamá un bello poema que escribió un obispo, Monseñor Ramón Ángel Jara, que él escribe cuando visita a una familia en Buenos Aires y le deja como un recuerdo en el libro de la familia este hermoso poema que dice lo siguiente. Hay una mujer que tiene algo de Dios por la inmensidad de su amor y mucho de ángel por la incansable solicitud de sus cuidados. Una mujer que siendo joven tiene la reflexión de una anciana y en la vejez trabaja con el vigor de la juventud. La mujer que si es ignorante descubre los secretos de la vida con más acierto que un sabio y si es instruida se acomoda a la simplicidad de los niños. Una mujer que siendo rica daría con gusto su tesoro para no sufrir en su corazón la herida de la ingratitud. Una mujer que siendo débil se reviste a veces con la bravura del león. Una mujer que mientras vive no la sabemos estimar porque a su lado todos los dolores se olvidan, pero que después de muerta daríamos todo lo que somos y todo lo que tenemos por mirarla de nuevo un instante, por recibir de ella un solo abrazo, por escuchar un solo acento de sus latidos. De esa mujer, no me exija el nombre, si no quieres que empape de lágrimas vuestro álbum, porque yo la vi pasar en mi camino. Cuando crezcan vuestros hijos, léanle esta página, y ellos, cubriendo de besos vuestra frente, os dirán que un humilde viajero, en pago del suntuoso hospedaje recibido, ha dejado aquí para vosotros y para ellos un boceto del retrato de su madre. Ese es el poema que dice tantas verdades y con la fuerza y la hermosura que tiene la palabra. ¿Cómo entonces no acordarnos de este escrito cuando saludamos con cariño, con agradecimiento a cada una de ustedes, mamás? A esa mujer que tiene algo de Dios, como dice el poema, por la inmensidad de su amor. Dios es amor, nos dice San Juan. Y eso lo vive plenamente la mujer que es madre. Esa mujer que también, por sus cuidados, por su preocupación por los demás, es como un ángel, ya lo dice la palabra de Dios, y mandará a sus ángeles para que les cuiden en sus caminos. Pues bien, tú que eres mamá, con los cuidados por los tuyos, sin duda tienes mucho de ángel. El poema nos habla de esa fortaleza, de la cercanía de esa mujer para con los suyos, de esa mujer que es capaz de hacerse niño con los niños y que tiene fuerza para defender con la bravura de un león. Sin duda todos nosotros tenemos muchos motivos entonces para agradecer a nuestras madres. Y hoy día con cariño las saludamos, las tenemos presentes. Quienes las tenemos sin duda procuraremos estar cerca de ellos y quienes no la tienen la recordarán con cariño y con agradecimiento a Dios y elevarán una plegaria por el descanso eterno de esa mamá. que todas las mamás entonces puedan sentir en este día, y no solo en este día, sino que siempre, el cariño, la cercanía y el apoyo de los suyos. Es tanto de lo que ustedes hemos recibido, si hemos recibido el don de la vida, si ustedes nos han amamantado, si ustedes nos han guiado, nos han acompañado siempre, si ustedes han sabido estar cuando sus hijos les necesitan, es tanto lo que hay que agradecer y admirarnos entonces por esa vocación que recibiste tú como mujer también de ser madre. Tan importante es la madre en la vida de todas las personas que el mismo Dios, cuando se hizo hombre, quiso tener la suya, la vida. La Virgen Santa, a quien tanto queremos y que también es madre de cada uno de nosotros. Que este día, que este fin de semana pueda ser entonces un hermoso encuentro y una hermosa oportunidad para que las familias se reúnan. Y si somos creyentes, podamos elevar una plegaria por aquella mujer que hemos recibido como un gran don, como un gran regalo de Dios. Y que pueda existir el compromiso también entonces de saber acompañarlas y cuidarlas como un gran tesoro que se nos ha confiado. Que cada mujer que es madre pueda sentir entonces el cariño de los suyos, el respeto de toda una sociedad, porque ustedes han estado ahí, dando vida, cuidando la vida, animando la vida, con tu palabra, con tu entrega generosa, con tu alegría, con tu entusiasmo, con tu fortaleza, con tu paciencia, con esa capacidad grande de amar, porque eres precisamente muy parecida a Dios en eso. Les invito entonces a que podamos hacer oración escuchando una canción que nos recuerda esa verdad, que Dios quiso tener su mamá y que Jesús, si hay alguien a quien se tiene que haber parecido aquí en la tierra, es precisamente a su mamá. A la madre de Jesús encomendamos a todas nuestras mamás y a cada una de ustedes, mamás, que el Señor les bendiga, les guarde, les muestre su rostro, les conceda la paz. Gracias por tanto amor que nos han entregado. Que Dios les bendiga. Y recemos con esta canción.

0: Y con esto llegamos al final de nuestro resumen informativo aquí en Radio Santa Cruz FM 94.3. Gracias por acompañarnos y mantenerte informado con nosotros. 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
2: 22 horas con 7 minutos.
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10: El Instituto de Salud Pública ISP alertó sobre la venta de preservativos masculinos sin registro sanitario en Chile. Al no contar con esta validación, el organismo advierte que no se puede garantizar la seguridad, calidad ni eficacia de estos productos para prevenir contagios o embarazos. Entre las marcas detectadas figuran X, Pasante, Olo, Long Love y Romantic Rose, además de diversos modelos de origen chino. Estos artículos circulan principalmente en plataformas de venta online, evadiendo los controles de resistencia y materiales exigidos por la normativa local. Como medida preventiva, el ISP prohibió la importación, distribución y comercialización en todo el país, dado que su uso representa un riesgo para la salud pública, ya que sus estándares de fabricación son desconocidos y podrían presentar fallas. Se recomienda a los usuarios verificar siempre el registro sanitario en los empaques antes de la compra. Además, se instruyó a los centros de salud y comercios retirar de inmediato cualquier stock de estas marcas para evitar su entrega a la población.
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10: Un estudio de Ipsos y Fundación Paz Ciudadana reveló que la mayoría de las personas considera que Chile no avanza en convivencia escolar y apunta al apoyo psicológico como la principal herramienta para enfrentar la violencia en los colegios. Bolet Herrera con el informe.
11: La violencia escolar volvió a instalarse como una de las principales preocupaciones en Chile, luego de que un estudio elaborado por Ipsos y Fundación Paz Ciudadana mostrara que un 63% de las personas cree que el país no avanza por el camino correcto para mejorar la convivencia en los establecimientos educacionales. La encuesta identificó al bullying y ciberbullying como el principal problema dentro de los colegios, con un 62% de las menciones. Más atrás aparecen las agresiones físicas entre estudiantes y las amenazas de ataques o tiroteos. Frente a este escenario, el 54% de los encuestados señaló que el apoyo psicológico y de salud mental es la medida más efectiva para enfrentar la violencia escolar. También surgieron propuestas relacionadas con controles de seguridad, revisión de mochilas y mayor participación de padres y apoderados en programas preventivos. El informe además reflejó un escenario general de preocupación por seguridad, donde la delincuencia sigue siendo la principal prioridad ciudadana, seguida por la inflación y el costo de la vida.
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10: Soldados conscriptos de la Cuarta División del Ejército recibieron su primera visita familiar en Coyhaique y Puerto Aysén. La jornada permitió a padres y familiares conocer el proceso de formación militar, fortaleciendo el acompañamiento emocional y la adaptación de los jóvenes al servicio.
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10: La Corte de Apelaciones revocó la exclusión de

0: pagadas en el 75% de los casos. En Chile se han registrado más de 3.300 fallecimientos a nivel nacional entre 2020 y 2025. Todos los detalles al respecto los trae Ornella Mellado en el siguiente informe.
1: El cáncer de ovario es una enfermedad altamente agresiva que en Chile suele detectarse en etapas avanzadas en el 75% de los casos. Esta detección tardía impacta severamente la sobrevida, registrándose más de 3.300 fallecimientos a nivel nacional entre 2020 y 2025. Los síntomas, como la distensión abdominal y el dolor pélvico, son inespecíficos y suelen confundirse con problemas digestivos, retrasando así el diagnóstico final. El diagnóstico tardío no solo dificulta el tratamiento, sino que también lo vuelve más complejo. Actualmente, el uso de test genéticos permite identificar riesgos hereditarios y personalizar los tratamientos según cada paciente. Además, el desarrollo de estudios clínicos en centros especializados busca nuevas alternativas para frenar el avance de la enfermedad cuando la quimioterapia ya ha sido aplicada.
0: La Comisión de Hacienda de la Cámara de Diputados y Diputadas aprobó este jueves la idea de legislar el proyecto de Reconstrucción Nacional y Desarrollo Económico y Social impulsado por el gobierno del presidente José Antonio Kast. Antes de la votación en general, diputados de oposición protagonizaron un duro enfrentamiento con el presidente de la Comisión de Hacienda, el republicano Agustín Romero, acusando que el debate fue cerrado anticipadamente, impidiendo nuevas intervenciones de legisladores que todavía querían expresar reparos a la propuesta. Al respecto habla Jorge Brito y Raúl Soto.
2: Mire, lo más importante es que hoy día paramos de una vez por todas de tener diagnóstico. Chile está aburrido de que la clase política se viva en discusiones respecto de temas que ya están resueltos. O sea, hoy día el diagnóstico es claro, el país está estancado, hay un desempleo que es brutal y las familias lo están soportando. Entonces, la idea de hoy día es, ¿qué vamos a hacer? ¿Vamos a seguir discutiendo más? ¿Quieren darle más vuelta a un problema que a los chilenos los tiene absolutamente angustiados? ¿O de frente nos ponemos en la solución del tema?
0: La aprobación del proyecto también ocurrió en medio de la presión que enfrenta el gobierno tras las advertencias realizadas esta semana por el Consejo Fiscal Autónomo. Aunque el oficialismo logró aprobar la idea de legislar, el resultado dejó señales de alerta para la moneda, especialmente por la abstención del Partido de la Gente. Escuchemos al presidente de la Comisión de Hacienda, Agustín Romero.
3: Nos duele mucho lo que está pasando. El país está sufriendo un aumento del costo de la vida por el manejo económico del ministro Quirós y ni una palabra en el proyecto de ley, ni una respuesta a las observaciones del Consejo Fiscal Autónomo. Realmente el informe que presentó la Dirección de Presupuesto tiene nota roja. No es suficiente ni siquiera un 4 para aprobar.
4: Creo que más allá que hoy día se perdió la votación, las oposiciones han dado una muestra clara que tenemos un punto en común a la hora de defender los intereses de la gente.
0: Tras su aprobación, la iniciativa comenzará la discusión en particular del proyecto, etapa en que los diputados podrán presentar indicaciones hasta el próximo lunes a las 11 de la noche. Luego pasará por las comisiones de Medio Ambiente y Trabajo antes de llegar a la sala de la Cámara.
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0: Una maleta abandonada en el centro de Castro activó un operativo del GOPE de Carabineros y obligó a restringir el tránsito. Tras la revisión especializada, se descartó la presencia de explosivos y se confirmó que el equipaje únicamente contenía ropa y objetos personales.
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6: El MinSal confirmó el aislamiento preventivo de dos ciudadanos chilenos que viajaron en el crucero MV Hondius, afectado por un brote de antivirus. Ambos permanecen sin síntomas. Pablo Ortiz nos comenta más en el siguiente informe.
7: El Ministerio de Salud confirmó que dos ciudadanos chilenos fueron puestos en aislamiento preventivo tras haber abordado el crucero MV Hondius, embarcación vinculada a un brote de antivirus. De acuerdo a la autoridad, ambas personas permanecen en buen estado de salud y actualmente están bajo seguimiento epidemiológico mientras continúan desarrollándose las diligencias. Si bien las dos personas aisladas no presentan síntomas atribuibles al hantavirus, se determinó realizar un monitoreo preventivo que contempla seguimiento médico y testeos para detectar

0: eventualmente la presencia del virus. En nuestro país, en lo que va del año, se han registrado 39 casos en todo el territorio nacional, específicamente en 9 regiones: Metropolitana, O'Higgins, Maule, Ñuble, Biobío, la Araucanía, Los Ríos, Los Lagos y Aysén. En este contexto, nace la pregunta: ¿qué hacer en caso de presentar síntomas? Sobre esto, habla el doctor César Bustos, infectólogo de la Clínica Universidad de los Andes. La autoridad explicó que, aunque los casos primarios reportados transitaron por territorio nacional, los antecedentes recopilados hasta ahora apuntan a que el origen del brote está fuera del país. Actualmente, el barco permanece aislado debido al brote de antivirus detectado entre sus pasajeros. Hasta el momento, la emergencia sanitaria ha dejado 3 personas fallecidas y otras 8 con síntomas asociados a esta enfermedad.
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2: La Fiscalía Regional de Valparaíso solicitó al Juzgado de Garantía levantar el secreto bancario de la senadora Camila Flores en el marco de una investigación por un presunto fraude al fisco relacionado con pagos irregulares realizados por asesores parlamentarios. Según el escrito presentado por la fiscal regional Claudia Peribáncic, existen antecedentes que apuntan a una posible maquinación destinada a defraudar al fisco. Por esta razón, la Fiscalía pidió acceso a ingresos, egresos y eventuales movimientos financieros entre la senadora y otros investigados. Recordar que el miércoles la PDI allanó el domicilio y oficina de la parlamentaria. La investigación busca determinar si parte de los sueldos pagados a colaboradores terminaban siendo devueltos a la entonces diputada Camila Flores. De acuerdo con el testimonio entregado por el ex asesor ante los investigadores, inicialmente las entregas de dinero se realizaban directamente a la parlamentaria en efectivo.
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2: La Asociación Nacional de Fútbol Amateur sancionó a Deportivo Dante de Nueva Imperial y San Antonio de Temuco, excluyéndolos de los campeonatos regionales 2026 y 2027, tras incidentes ocurridos luego de un partido. Ambos clubes también recibieron multas, podrán apelar a la resolución disciplinaria.
1: La región de Tarapacá.
2: La Fiscalía investiga un fraude por falsas entregas de viviendas en Alto Hospicio, donde ya se contabilizan 20 víctimas. Autoridades del Mimbu y Servio alertaron sobre invitaciones falsas difundidas por WhatsApp y reiteraron que los procesos habitacionales solo se informan mediante canales oficiales.
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2: El índice de precios al consumidor de abril registró un alza mensual del 1,3%, una cifra que, aunque elevada, resultó ser ligeramente inferior al 1,5% que proyectaban los especialistas. Así lo señaló también Carlos Smith, docente investigador del Centro de Investigación de Empresas y Sociedad de la Universidad del Desarrollo.
3: El IPC, claramente la cifra fue alta, que es lo que se esperaba, pero menos alta de lo que el mercado en promedio, ¿no es cierto?, o el consenso marcaba. Yo esperaba un 1,4, basado en que el traspaso, el pass-through, es decir, el traspaso de segunda vuelta a alimentos, por ejemplo, que, ¿no es cierto?, que pesan harto en la canasta, no iba a ser tan fuerte. Y aquí lo que más pesó, al 78%, la variación del índice, es la división transporte. Es decir, fue tan fuerte el golpe de primera vuelta y está tan concentrado que finalmente dejó poco espacio.
2: El alza fue impulsada principalmente por el transporte debido al fuerte aumento en el precio de los combustibles. La gasolina subió un 25,3% y el petróleo diésel un 45,7% en solo un mes, reflejando el impacto directo de los conflictos en Medio Oriente sobre los precios y las maniobras del Ejecutivo en torno al MEPCO. Otras áreas que presionaron el indicador al alza fueron la vivienda y los servicios básicos, destacando incrementos en el gas licuado y el transporte interurbano. En contraste, algunos sectores ayudaron a moderar el índice general, especialmente la baja en los precios de vestuario y calzado, así como la caída en ciertos alimentos. Con este dato, la inflación anual en Chile alcanzó un 4%, pero ¿cómo afecta esto a los usuarios y usuarias? Bueno, esto implica un encarecimiento directo en el costo de la vida, ya que el alza del IPC provoca un aumento automático en el valor de la UF, afectando directamente a quienes pagan dividendos, arriendos, créditos o seguros, lo que a la vez reduce el presupuesto disponible para otros gastos del hogar. Un sujeto quedó en prisión preventiva tras ser formalizado por múltiples delitos de violación contra menores de edad y producción de material de explotación sexual. Autoridades hicieron un llamado a la comunidad para que posibles víctimas o testigos aporten antecedentes. Ornella Mellado con el informe.
4: un sujeto imputado por múltiples delitos de violación contra menores de edad y producción de material de explotación sexual, quedó en prisión preventiva. La investigación se activó tras la denuncia de un testigo clave que entregó archivos digitales recuperados del teléfono del hombre, donde se evidenciaban ataques contra niña de entre 3 y 5 años registrados entre 2019 y 2023. Según los antecedentes del Ministerio Público y lo explicado por la fiscal Camila Albarracín, el imputado utilizaba aplicaciones de citas para contactar a mujeres adultas con niñas a cargo bajo su nombre real o un alias.
5: Que contactaba a mujeres adultas, las cuales le hacía preguntas respecto de si tenía niñas a cargo o hijas, y concretaba citas de carácter sexual o románticas y aprovechaba algún momento en el cual es encontrarse con las niñas para abusarlas sexualmente, tomar fotografías de ese momento, además de videos los cuales almacenó, con niñas que van de 3 a 5 años en distintos lugares, no tan solo domicilios, sino también automóviles, y eso es lo complejo.
4: Se sospecha que existen víctimas en diversas ciudades, como Temuco, Concepción, La Serena, Antofagasta e Iquique. Al momento de su captura, el imputado intentó entorpecer la indagatoria restaurando su dispositivo móvil, por lo que también se le imputó el cargo de obstrucción a la investigación. Tras la audiencia de formalización, el tribunal decretó la medida cautelar de prisión preventiva para el acusado y fijó un plazo de 120 días para el cierre de la investigación. Además, las autoridades hicieron un llamado a la comunidad para que aporten antecedentes a la investigación e identificar a otras posibles víctimas.
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2: La escuela Yerbas Buenas de Ancud fue sede de una feria preventiva contra la violencia escolar organizada por Seguridad Pública. La actividad reunió a estudiantes, docentes e instituciones como Carabineros, Armada y Senda, promoviendo el autocuidado y la convivencia dentro y fuera del establecimiento.
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2: Después de 4 jornadas de formalización, el tribunal decretó este viernes prisión preventiva contra el exdiputado Joaquín Lavín León en el marco de la investigación que lidera el Ministerio Público por fraude al fisco, uso malicioso de instrumento privado mercantil y tráfico de influencias. Al salir, su esposa y la exalcaldesa de Maipú, Katy Barriga, se mostró profundamente afectada y acusó persecución política. La defensa de Joaquín Lavín León solicitó que la prisión preventiva se cumpla en el anexo penitenciario Capitán Llaver, aunque el juez aclaró que esa determinación corresponde exclusivamente a Gendarmería de Chile. En jornadas previas, la Fiscalía presentó diversos antecedentes para sustentar la acusación. Entre ellos aparecieron correos electrónicos donde Lavín León habría instruido desvinculaciones masivas de funcionarios municipales. Según la investigación, la Brigada Anticorrupción de la PDI comprobó el despido de al menos 497 personas mediante listas confeccionadas por el entonces parlamentario. Finalmente se dio un plazo de 90 días para la investigación del caso.
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2: Durante su visita para el cambio de mando presidencial en San José, se reunió con la mandataria electa local, Laura Fernández, el presidente José Antonio Kass, donde se abordó el respaldo de ese país a la candidatura de Rebeca Greenspan, ante lo cual el mandatario reiteró el compromiso de La Moneda de no entregar apoyos a ninguna figura en esta carrera. El presidente explicó que tras bajar el apoyo a la postulación de Bachelet, el compromiso de La Moneda es no respaldar a otros nombres. La delegación chilena subrayó que esta postura se mantendrá firme durante el proceso internacional.
6: Ella nos señaló que Costa Rica tiene una candidata para las Naciones Unidas y nosotros lo que le señalamos a ella y a los medios locales que nos consultaron sobre el tema, que Chile había retirado el apoyo a la candidatura de Michelle Bachelet, que ella seguía contando con el apoyo de Brasil y México, pero nosotros habíamos tomado la decisión de no apoyar otras candidaturas. Entonces, le planteamos eso, claro, ellos tienen una candidatura, al igual que otros países, pero nosotros nos vamos a abstener de señalar una preferencia hacia otra candidatura.
2: La agenda también incluyó citas con los líderes de Israel y Guatemala. En estos encuentros se abordaron además temas de intercambio comercial y combate al crimen organizado, reafirmando la intención de mantener relaciones abiertas con diversos países.
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2: La deportista antofagastina Zaida Pérez Bugueño alcanzó el primer lugar del ranking mundial femenino de vela adaptada según World Sailing. Tras quedar en silla de ruedas por un accidente, desarrolló una destacada carrera internacional y hoy lidera la clasificación planetaria en parasailing.
1: La región de Valparaíso.
2: Más de 90 mascotas fueron vacunadas contra la rabia en Villa Caupolicán de los Andes tras detectarse un murciélago infectado. El operativo preventivo inmunizó a 46 perros y 45 gatos, mientras autoridades reiteraron el llamado a mantener al día las vacunas de mascotas.
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2: La unidad de fomento UF mantendrá su tendencia al alza tras conocerse el IPC de abril, que registró una variación mensual del 1,3%. Este incremento sitúa la inflación acumulada en 12 meses, empujando al indicador hacia la barrera de los 41,000 pesos. De acuerdo con las proyecciones basadas en los datos del Banco Central, a partir del 10 de mayo la UF subirá 523,12 pesos en un mes. Con este ajuste, el indicador llegará a los 40,763 pesos a inicios de junio, cifra que superó recientemente por primera vez en su historia. El alza fue impulsada por el sector transporte y el fuerte aumento en gasolinas y diésel, impactando directamente en el IPC y en el ajuste de la UF, lo que por consecuencia afectó el ajuste mensual, escenario que genera una presión adicional para el bolsillo de las familias. No obstante, en contraste con el alza del indicador, las tasas de interés para préstamos de vivienda mostraron recientemente sus niveles más bajos en 4 años, situándose bajo el 4%. A solo un día de la aprobación en general del Plan de Reconstrucción Nacional en la Comisión de Hacienda de la Cámara de Diputados y Diputadas, surgió una nueva controversia política vinculada a la futura discusión en particular del proyecto. La polémica comenzó luego de que el diputado independiente del PPD, Jaime Araya, afirmara en un streaming junto a parlamentarios del Partido Comunista y del Frente Amplio que la oposición, incluida la Democracia Cristiana, presentaría más de 2.500 indicaciones al proyecto.
7: Ellos no contaban con la capacidad de articulación que hemos ido teniendo. Y yo creo que me voy a tirar con un número, yo creo que nos va a dar menos de 2.000 indicaciones. Y nosotros hemos ido trabajando, por lo menos hoy día les puedo dar reporte, que partimos con esto ayer, ya tenemos del orden de las 300 indicaciones que tienen que ver con los temas que le importan a la gente. Si nosotros estamos en las 300, probablemente el PC va a llegar con 600, el Frente Amplio va a llegar con 1.000. Por eso yo creo que vamos a andar cerca de las 2.500 tranquilamente si uno suma Partido Socialista, Partido por la Democracia, Partido Comunista, Frente Amplio y Democracia Cristiana. La tercera decía que amenazamos con inundar de indicaciones el proceso, no es una inundación, ya estamos en el tsunami.
2: Desde el Ejecutivo, el ministro del Interior, Claudio Alvarado, calificó esta estrategia como un sabotaje legislativo.
8: Y cuando se utilizan las herramientas legislativas para que éstas no avancen, simplemente cuesta mucho entenderlo y refleja el nivel que hoy día tiene cierta parte de la oposición. La oposición que no quiere este proyecto, que no busque excusas. Los procesos legislativos están establecidos reglamentariamente, se han aplicado como corresponde, y hoy día, si ellos han sido sorprendidos en este video revelando una estrategia de cómo hacer de que el proyecto no avance, son ellos los que tienen que explicar y no buscar responsabilidades en otros.
2: En este contexto, el mandatario señaló además que todos los proyectos pueden perfeccionarse durante su tramitación, pero sostuvo que cuando el objetivo es destruir o hacer daño, el avance legislativo se vuelve más complejo.
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2: El proyecto Última Milla permitirá habilitar las primeras conexiones a fibra óptica en Ñuble antes de finalizar 2026. La iniciativa beneficiará a cerca de 95.000 personas en 16 comunas y contempla una ejecución por etapas para acelerar el acceso a conectividad digital.
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12: www.santacruzfm.cl le indica la hora.
13: 22 horas con 35 minutos.
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0: el señor Franco De Vita.
1: Santiago Cruz, desde Colombia. Gracias, papá, por venir.
2: Contigo cada día lo mejor de la música en Santa Cruz FM. Él es Miguel Bosé.

0: Gracias.
1: Reflexionemos junto al padre René.
2: Dios nos ama a todos. Trepar para llegar antes. Me enredo entero. Porque en ocasiones queremos lograr las cosas fáciles. Queremos entrar por la puerta angosta o trepando, pero sin darnos cuenta que nos enredamos. Y de repente nos enredamos buscando lo fácil. Y ojo, hay que vivir el momento presente. Y el momento presente está con las circunstancias actuales, lo cual no nos invita a quedarnos en el conformismo, que esto pasó y estamos... No, sino que luchar por un mundo mejor, pero también abrazar la vida, abrazar el momento presente y vivir como cristiano en este mundo. Buscar el reino de Dios hoy, con los problemas sociales, con los problemas eclesiales, con la vida hermosa en esperanza que vivimos, con los problemas en el trabajo, cuando hay ansiedad, vivir el presente. Señor, te entrego mi vida, te entrego esta semana para empezar con todo el punchi. Dame tu gracia y que no tome atajos, sino que busque siempre tu camino en tu tiempo y en tu modo.
1: 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La hora exacta en Santa Cruz FM.
3: 23 horas con 6 minutos.
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1: Dicen que la gente mayor sobra en todos los sitios. Mi abuelo ya sabía esto hace mucho tiempo. Por eso, un día hizo su maleta y se marchó. Quizás para no estorbar.

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Nuestros siguientes invitados fueron primero dúo musical, luego matrimonio, formados en España en 1975. Inolvidables, Sergio y Estíbaliz.

0: www.santacruzfm.cl le indica la hora.
1: Las 0 horas con 8 minutos.
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del antiguamente denominado Canto Nuevo, destacamos aquí en Santa Cruz FM 94.3 a esta hora la música de Eduardo Gatti.

del antiguamente denominado Cantón Nuevo, destacamos aquí en Santa Cruz FM 94.3 a esta hora la música de Eduardo Gatti.

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cantante francés apodado El Pequeño Príncipe, Gerard Lenormand, y su éxito Michelle en Santa Cruz FM.

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Lo siguiente en el 94.3 es un dúo musical formado por Marta Boitía Alonso y Marilia Andrés Casares. Son las famosas Ella Baila Sola.

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3: La hora exacta en Santa Cruz FM.
4: Las 6 de la mañana con 18 minutos.
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una de las voces más importantes de España, reconocido en todo el mundo, murió trágicamente en 1973. Nino Bravo, a esta hora en Santa Cruz FM.

0: La hora exacta en Santa Cruz FM.
1: Las 7 de la mañana con 17 minutos.
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0: La hora exacta en Santa Cruz FM.
1: Las 7 de la mañana con 50 minutos.
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16: Bienvenidos al resumen informativo de Radio Santa Cruz FM 94.3, donde te contamos lo más destacado en pocos minutos y con la claridad que mereces.
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16: Coaniquem lanza su colecta nacional 2026 para financiar la rehabilitación de más de 8.000 niños y niñas a lo largo de Chile. Bajo el lema "Porque somos de piel, tu ayuda se siente", la campaña se desarrollará en dos modalidades. La colecta online estará disponible desde el 24 de abril al 9 de mayo, permitiendo a las personas colaborar desde cualquier lugar del país donando a través de coaniquem.cl. La colecta presencial se realizará entre este miércoles 6 y el sábado 9 de mayo, gracias al compromiso de miles de voluntarios que estarán en calles de todo el país, debidamente identificados con sus respectivas pecheras y credenciales, junto con sus tradicionales alcancías, además de opciones de donación digital y pago mediante dispositivo, tarjeta de crédito, débito o prepago. Durante sus 47 años de historia, Coaniquem ha rehabilitado a más de 150.000 niños, niñas y adolescentes con lesiones por quemaduras y otras cicatrices, provenientes tanto de Chile como del extranjero. Su modelo de atención se basa en tres pilares fundamentales: acoger con amor, gratuidad en el 100% de las prestaciones y una atención de alta calidad. En este contexto, el presidente de la institución, Jorge Rojas, destacó el alcance del trabajo de Coaniquem, diciendo que nuestra labor no solo se centra en la rehabilitación de niños, niñas y jóvenes con quemaduras y otras cicatrices, sino que también desarrollamos investigación, prevención y docencia para aportar al conocimiento y evitar que estas lesiones sigan ocurriendo.
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16: SLEP Colchagua rinde cuenta pública 2025 y destaca inversión en infraestructura. El Servicio Local de Educación Pública SLEP Colchagua realizó su cuenta pública participativa, instancia en la que se presentó la gestión correspondiente al año 2025, dando a conocer los principales avances en materia educativa, inversión y fortalecimiento institucional en las comunas de San Fernando, Chimbarongo, Nancagua y Placilla. La presentación fue encabezada por el director ejecutivo de SLEP Colchagua, Rodrigo Valenzuela, quien expuso los resultados del periodo, destacando que estos responden al trabajo articulado de equipos directivos, docentes, asistentes de la educación, estudiantes y sus familias, que son parte de la educación pública del territorio. En este contexto, el director ejecutivo de Celeb Colchagua, Rodrigo Valenzuela, señaló que Celeb Colchagua está en una etapa de consolidación mediante un trabajo basado en el acompañamiento territorial, la participación de las comunidades y la mejora continua de los procesos internos, manteniendo siempre el foco en los aprendizajes de los estudiantes. El 2025 ha sido en general un año positivo de crecimiento en resultados educativos en importantes proyectos de inversión en infraestructura. Uno de los principales énfasis de la gestión 2025 estuvo en el mejoramiento de infraestructura educativa, entendida como una condición clave para el aprendizaje. Durante el año se ejecutaron proyectos de conservación y normalización en distintos establecimientos.
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16: Mujer extranjera es asesinada a tiros en pleno centro de Rancagua. El crimen ocurrió la tarde de este pasado martes en la intersección de las calles Rubio con Cáceres. Una mujer extranjera de 46 años de edad fue asesinada con arma de fuego la tarde de este pasado martes 5 de mayo en pleno centro de Rancagua, hecho que activó un amplio despliegue policial en una zona de alta circulación. El procedimiento inicial fue adoptado por carabineros, quienes resguardaron el sitio del suceso en la intersección de las calles Rubio con Cáceres. Posteriormente, por instrucción de la Fiscalía Eco Higgins, las diligencias investigativas quedaron a cargo de la Policía de Investigaciones. En ese contexto, concurrió personal especializado en la Brigada de Homicidios de Rancagua, junto a peritos del Laboratorio de Criminalística Regional, con el objetivo de realizar el trabajo científico-técnico y levantar evidencias que permita establecer y esclarecer la dinámica del crimen. El subprefecto Juan Reyes Gutiérrez, jefe de la Brigada de Homicidios Local, señaló que, por instrucción de la Fiscalía Eco Higgins, personal de la PDI se trasladó al sector céntrico de la ciudad, específicamente a la intersección de calle Rubio con Cáceres, para realizar trabajo científico-técnico en el sitio del suceso, hecho que tiene relación con un homicidio con arma de fuego de una mujer extranjera de 46 años de edad. La autoridad añadió que los equipos especializados desarrollan diligencias paralelas como empadronamiento de testigos y la recopilación de registro de cámaras de seguridad del sector, con el fin de establecer la crimodinámica del hecho y la posible ruta de escape de él o los autores. El caso permanece en investigación mientras continúan las pericias para identificar y ubicar a los responsables de este homicidio.
18: Por instrucción de la Fiscalía Eco O'Higgins, personal de la PDI se trasladó al sector céntrico de la ciudad de Rancagua, específicamente a la intersección de las calles Rubio con Cáceres, para realizar trabajo científico técnico del sitio del suceso, hecho que tiene relación con un homicidio con arma de fuego de una mujer extranjera de 46 años de edad. Personal especializado se encuentra realizando el trabajo paralelo en el lugar, es decir, en parlamento testigo, como asimismo se encuentran recopilando grabaciones de cámaras de seguridad que existen en el sector para establecer la criminodinámica del hecho, como asimismo las trayectorias posibles que habían huido los autores de este hecho.
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16: Persecución policial en Mostazal deja 2 detenidos y 1 persona fallecida. Durante la jornada de este miércoles 6 de mayo, Carabineros informó de un procedimiento policial en la comuna de Mostazal que culminó con 2 personas detenidas y el hallazgo de un 1/3 individuo fallecido. De acuerdo a los antecedentes entregados por la institución, el operativo se inició cuando personal policial concurrió hasta Avenida El Rincón para verificar un robo en un domicilio. En el lugar, los funcionarios advirtieron que uno de los involucrados huyó hacia el patio posterior del inmueble, escapando posteriormente por un callejón colindante. En este contexto, los efectivos detectaron un vehículo que circulaba a alta velocidad y que al percatarse de la presencia policial no detuvo su marcha pese a las señales de alto. Ante esta situación, un cabo segundo hizo uso de su arma de servicio sin lograr detener el móvil, iniciándose un seguimiento controlado en dirección a la cuesta Chada. Minutos más tarde, en el sector de O'Higgins, de Pilay, el automóvil en fuga perdió el control y se salió de la ruta. Tras el accidente, sus ocupantes descendieron del vehículo, momento en que Carabineros logró la detención de 2 sujetos. Al revisar el automóvil, los funcionarios constataron la presencia de una 1/3 persona, hasta ahora no identificada, que se encontraba fallecida a un costado del vehículo.
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16: CGE activó plan de acción preventivo ante sistema frontal de lluvia y viento que afecta a la región de O'Higgins. Ante estas proyecciones meteorológicas que señalan de este ingreso de sistema frontal que afecta a nuestra región de O'Higgins durante esta jornada y que trae viento y lluvia, CGE activó su plan preventivo de operaciones para atender de la forma más expedita posible las interrupciones de suministro eléctrico. El plan contempla el refuerzo de los centros de operación, el despliegue de brigadas de atención de emergencia tipo SAE, Servicio de Atención Emergencia, y equipos de atención domiciliaria para abordar las interrupciones de suministro que podrían presentarse, de acuerdo con el pronóstico meteorológico, principalmente por la acción del viento o la caída de árboles, ramas u otros objetos sobre la red eléctrica.
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16: Nueva edición de la revista Rumbos releva el compromiso pastoral y social en Rancagua. La edición de mayo de la revista Rumbos del Obispado de Rancagua ya está disponible con un enfoque informativo que recorre los principales hitos de la vida pastoral diocesana. El número pone énfasis en el valor del trabajo humano, la acción solidaria de la Iglesia y la participación de las comunidades. Uno de los temas centrales es la Eucaristía por San José Obrero, celebrada en la parroquia San Francisco de Rancagua en el contexto del Día del Trabajo. La celebración reunió a la comunidad en torno a la reflexión sobre la dignidad del trabajo, incluyendo el reconocimiento a trabajadores destacados por su testimonio y compromiso. También en esto viene el aporte de Cuaresma con impacto concreto, Quasimodo y cercanía con los enfermos, jóvenes y sinodalidad en acción, vida parroquial y memoria eclesial. Ya se puede descargar en www.obispadoderrancagua.cl.
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16: Encuesta de Academia, aprobación a CAS baja al 40% y cae la percepción de que la delincuencia va en aumento. La aprobación del presidente José Antonio Kast bajó del 40% según la última encuesta Plaza Pública de CADEM. Según el sondeo, un 39% aprueba la gestión del mandatario, lo que representa una leve caída de 1%. La desaprobación se mantuvo en 57%. La encuesta también midió cómo percibe la ciudadanía los atributos personales del presidente, registrando caídas en comparación con el último sondeo. Esto en responsabilidad, un 47%, menos 4 puntos, valentía, un 46%, menos 6 puntos, y autoridad y liderazgo, 45%, menos 8 puntos. En este sondeo también destacó la evaluación sobre la delincuencia, la La encuesta arrojó que un 67% cree que el Estado está sobrepasado por dicho ítem, mientras que un 78% considera el crimen organizado como el principal problema. Por otro lado, la percepción de que la delincuencia va en aumento registró una drástica caída de 28 puntos, ubicándose en 47%. Todo esto en comparación a agosto de 2024. En tanto, un 49% dice que está igual y un 6% que ha disminuido.
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16: Diáconos permanentes fortalecen su misión en Retiro junto a sus esposas. Entre el 1 y 3 de mayo se desarrolló el primer retiro anual de los diáconos permanentes de la diócesis de Rancagua, realizado en la Casa de Retiros Alvernia, en San Francisco de Mostazal. La instancia convocó a 33 participantes, incluyendo a los diáconos y sus esposas, en un espacio orientado a la formación pastoral, la vida espiritual y la proyección del trabajo diocesano. El retiro fue dirigido por el padre Felipe Pardo, párroco de Machalí y actual vicario pastoral, quien condujo las jornadas de enseñanza y reflexión. Durante el encuentro se abordaron contenidos centrados en la oración y la sinodalidad en línea con los actuales desafíos de la Iglesia, promoviendo una comprensión más profunda del servicio diaconal en clave comunitaria. La programación contempló momentos de liturgia, espacios de diálogo grupal y tiempos de reflexión personal, favoreciendo la participación activa de los asistentes. En ese contexto, el padre Ernesto Castro, asesor de los diáconos, acompañó el desarrollo completo del retiro, destacando la disposición de los participantes. Según señaló, fue posible constatar un ambiente marcado por la escucha, el diálogo y la fraternidad, elementos esenciales para la misión eclesial. Uno de los hitos del encuentro fue la celebración del sacramento de la reconciliación, instancia acompañada por el padre Luis Piña, que permitió a los participantes profundizar en la dimensión espiritual de su servicio. Desde la coordinación diocesana, Héctor Soto valoró positivamente el desarrollo de la actividad, calificándola como un éxito organizativo y formativo. Indicó que, pese a la ausencia de algunos integrantes, se logró una participación significativa y un ambiente propicio para el intercambio de experiencias. Asimismo, destacó que el formato del retiro facilitó la comunicación entre los asistentes y fortaleció los vínculos comunitarios.
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16: Gobierno interviene el MEPCO tras fuerte alza de combustibles. El gobierno concretó una intervención al mecanismo de estabilización de precios de los combustibles MEPCO luego de las recientes alzas en el valor de las bencinas. La medida fue oficializada a través de un decreto del Ministerio de Hacienda publicado este miércoles en el Diario Oficial. El ajuste modifica el componente variable del impuesto específico a los combustibles, lo que permitirá contener el alza prevista a los combustibles y abrirá también la puerta a una baja en el diésel. El detalle final del impacto en el precio a público deberá ser informado por la Empresa Nacional del Petróleo, ENAP.
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16: Detienen a dos hombres en Palmilla por porte de arma y munición tras control vehicular. Dos personas fueron detenidas por carabineros del retén El Huique, dependiente de la Segunda Comisaría de Santa Cruz, tras ser sorprendidos portando un arma de fuego, municiones y droga en la comuna de Palmilla. El procedimiento se desarrolló en el marco de controles vehiculares y patrullajes preventivos realizados en la zona. Según la información entregada por la policía uniformada, el hecho se produjo cuando los efectivos fiscalizaron un vehículo en el que se desplazaban ambos sujetos. En ese contexto, al momento de descender del automóvil, uno de ellos dejó caer una bolsa que contenía cocaína, lo que motivó una revisión más detallada. Tras advertir la presencia de la sustancia ilícita, carabineros efectuó una inspección del vehículo. En su interior encontraron un revólver sin marca ni número de serie, junto a cuatro municiones calibre 38 que no habían sido percutadas. Además, se incautaron 399 mil pesos en efectivo y una bolsa de color negro que contenía marihuana. Con estos antecedentes se procedió a la detención de ambos ocupantes del vehículo en el lugar. Los detenidos corresponden a dos hombres de nacionalidad chilena, identificados con iniciales JFCA de 25 años de edad y FACC de 24 años. De acuerdo a los antecedentes policiales, ninguno de los dos registraba detenciones previas. Desde Carabineros indicaron que el procedimiento se enmarca en una estrategia de vigilancia focalizada en ciertos puntos de la comuna. En particular, el sector donde se realizó el control había sido previamente identificado como un área de interés policial. Esto luego de un robo en lugar habitado ocurrido días antes, lo que llevó a reforzar la presencia policial mediante patrullaje en horarios considerados estratégicos. Ambos detenidos fueron puestos a disposición del Ministerio Público, que instruyó su paso a control de detención.
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16: Importante inicio de obras en Viña del Esfuerzo. En Chépica avanzan mejoras sanitarias claves para la comunidad. Con una significativa ceremonia realizada el pasado miércoles 29 de abril, se dio inicio oficial a las obras del proyecto Mejoramiento Villa El Esfuerzo, sector Rinconada de Navarro, una iniciativa largamente esperada por la comunidad y que busca entregar una solución definitiva al tratamiento de agua servida en el sector. La actividad estuvo encabezada por el alcalde de Chépica, Fabián Soto, quien junto a equipos técnicos municipales y vecinos participó en la colocación de la primera piedra y el tradicional corte de cinta, marcando así el comienzo de una obra considerada clave para mejorar la calidad de vida de las familias del lugar. En representación del Consejo Municipal asistió el concejal Claudio Muñoz, quien valoró el avance de este proyecto y su impacto directo en el bienestar de la comunidad. Uno de los momentos más emotivos de la jornada lo protagonizó la presidenta de la Junta de Vecinos Villa El Esfuerzo, señora Marta Medina, quien manifestó su profundo agradecimiento a las autoridades comunales por el apoyo constante y el compromiso demostrado con las necesidades del sector. Sus palabras reflejaron la importancia que esta iniciativa tiene para los habitantes, quienes por años esperaron una solución concreta a esta problemática sanitaria.
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16: Aún no le llega la devolución de impuestos, estas podrían ser las razones. Si aún no le ha llegado la devolución de impuestos correspondiente a esta operación Renta 2026, hay varias razones habituales que pueden explicar el retraso. En este proceso, el Servicio de Impuestos Internos primero debe revisar todas las declaraciones y recién ahí autorizar la devolución, acción que corresponde a la Tesorería General de la República. Acá es cuando empiezan a surgir los motivos de los retrasos de los pagos, precisamente cuando los contribuyentes tienen deudas pendientes u otras obligaciones legales como impuestos o multas, donde la Tesorería General de la República puede usar parte o todo el monto para cubrirla, pudiendo traducirse en recibir menos del dinero esperado o incluso no recibir devolución alguna. También se retienen devoluciones a quienes figuran en el Registro Nacional de Deudores de Pensión de Alimentos, caso que la Tesorería General de la República deriva el dinero directamente al respectivo juzgado de familia, que lo entregará a los beneficiarios. Otros motivos frecuentes son el crédito solidario universitario, impago o errores en los datos bancarios, como cuentas cerradas o mal ingresadas. Finalmente, ante diferencias entre lo declarado o errores de la información enviada por el empleador u otra entidad, el Servicio de Impuestos Internos puede dejar la devolución en revisión, traduciéndose en que el pago puede retrasarse o incluso pasar a un periodo posterior. En todo caso, es importante recordar que haber declarado a tiempo no asegura el pago inmediato, por lo que el llamado es siempre a revisar el estado de la devolución en los canales oficiales del Servicio de Impuestos Internos y la Tesorería General de la República. Y en caso de dudas o detección de una vulneración de derechos, acudir directamente a la Defensoría del Contribuyente.
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16: El presidente de la República, José Antonio Kass, lideró un encuentro con más de 130 alcaldes en La Moneda. Escuchamos palabras del presidente.
20: Muchas gracias. Veo ahí alcaldes con los que estuve anoche en el diálogo ciudadano. Está Emilio ahí, veo algunos. Y decirles que estamos muy agradecidos de la labor que realizan todos los alcaldes. Coyibuyi presente. Nos veo caras y veo historias, veo recorridos. Pero darles las gracias porque ustedes son la primera puerta que golpea siempre un ciudadano. Puede ser que golpee primero la del concejal, pero el concejal siempre llega al punto varios del consejo. O sea, les llega a ustedes de nuevo. Veo que vienen de lugares muy alejados algunos, que hacen patria permanentemente. Y a mí siempre me aflora el espíritu municipalista, por haber sido concejal. Pero eso también me permite conocer algunas realidades de más cerca. Compartir por un lado sus dolores, sus preocupaciones, sus angustias. Después me tocó el tema parlamentario, estar en el otro lado, defender cada vez que había una ley y decirle no están los recursos asignados. Y ahora estar en el Ejecutivo con un tremendo equipo. Ustedes pueden ver, hay 1, 2, 3, 4, 5, 6, 7, 8, 9, 10, 11, 12, 13, 14, 15 ministerios presentes. Ministros o subsecretarios. No sé si les había tocado una reunión así antes, pero es una nueva manera de dirigir la administración de

0: Estudiar los bienes a todos. Hoy día en Calbuco, estaba por aquí el alcalde de Calbuco haciendo un acto público para, no para inaugurar el liceo, no para iniciar el año escolar, sino para reconocer el trabajo que había realizado la gobernación, la alcaldía, aquellos que iniciaron el proceso de educación hace 10 años, de la reconstrucción hace 10 años atrás. Y algunos decían, vienen a reinaugurar por segunda vez el liceo. No, estábamos en la zona, el alcalde dijo, mire, nosotros hicimos como los tijerales, recibimos la obra gruesa. El año pasado se recibió la obra gruesa, vino el gobernador, vino los concejales, los cores y todo, pero ya inició el año escolar y no hicimos algo especial. Bueno, el hecho de ir, de reconocer el trabajo transversal, incluso del alcalde anterior, Rubén Cárdenas, decir, oiga, aquí esto partió, lo reconozcamos, estamos valorando una obra para los niños de Calbuco. No tiene color político de uno o de otro sector. Y el mensaje a los niños fue, cuiden esto, que no pase lo que pasa en liceos emblemáticos en Santiago, donde los mismos jóvenes destruyen todo. Invitar a los padres a preocuparse de la educación de sus hijos. Ese es el mensaje que estamos transmitiendo, de volver al sentido común, de respetar las instituciones, de recuperar de nuevo, como les digo, la institucionalidad del Estado.
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2: Ya van a entregar armas de fuego de forma anónima y segura. Carabineros de Rancagua reforzó el llamado a participar en la campaña de entrega voluntaria de armas, iniciativa contemplada en la Ley de Control de Armas y orientada a reducir la circulación de armamento entre la comunidad. La entrega es anónima y puede realizarse en cualquier comisaría o directamente ante la unidad fiscalizadora. Asimismo, quienes lo requieran pueden solicitar que el personal uniformado concurra al domicilio para retirar el armamento de manera segura, el que puede ser constituido por armas de fuego, partes de estas, municiones o incluso elementos explosivos. Producto de esta campaña, durante el año pasado se recibieron 276 armas y en lo que va de este 2026 ya suman 29, mientras que entre ambos periodos se han entregado voluntariamente 15.699 municiones.
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2: Gobierno firma convenio para reforzar seguridad en colegios y abre debate por salud mental en las aulas. A un mes del crimen que conmocionó a la comunidad del Instituto Obispo Silva, donde una inspectora perdió la vida, el gobierno concretó la firma de un convenio entre el Ministerio de Educación, el Ministerio de Seguridad Pública y Carabineros de Chile para reforzar la seguridad en establecimientos educacionales. El acuerdo contempla coordinación permanente entre instituciones, mesas regionales de trabajo y acciones preventivas en colegios y liceos, además de charlas, talleres y capacitaciones enfocadas en la prevención de riesgo y la convivencia escolar. La ministra de Educación, María Paz Arzola, afirmó que este convenio es una prueba de que las escuelas no están solas, destacando el trabajo conjunto con las policías y el Ministerio de Seguridad para enfrentar hechos de violencia en recintos educacionales. En la misma línea, el subsecretario de Educación, Daniel Rodríguez, sostuvo que el acuerdo busca entregar herramientas concretas a los establecimientos. Estamos conscientes de que hay casos en que la violencia es extrema y no es algo que el establecimiento pueda ni debe resolver. En la región de O'Higgins, el seremi de Educación, Jorge Abarzúa, indicó que la región ya trabaja en una mesa multisectorial de seguridad junto a autoridades y policías. La seguridad en nuestras comunidades educativas es una prioridad y las estamos abordando con responsabilidad y sentido de urgencia, así lo afirmó. La autoridad agregó que el convenio viene a reforzar un camino que en O'Higgins ya iniciamos, destacando las acciones preventivas y el apoyo a las comunidades escolares.
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2: Alcalde de la comuna de Santa Cruz se reunió con subsecretario del Deporte para impulsar importantes proyectos deportivos en la comuna, con el objetivo de seguir fortaleciendo el desarrollo deportivo y los espacios para la comunidad. El alcalde de Santa Cruz, Yamil Etit, sostuvo una reunión con el subsecretario del Deporte, Andrés Otero, instancia en la que se abordaron relevantes temas relacionados con la cartera ministerial para la comuna. Durante el encuentro se confirmó el avance de la pronta inauguración del Centro Elige Vivir Sano de Paniagüe, un espacio que permitirá fomentar la actividad física, la vida saludable y el encuentro comunitario para vecinos y vecinas del sector. Asimismo, continúan ambas instituciones, Ministerio con Municipalidad, trabajando para prontamente lograr ejecutar el proyecto de mejoramiento del Complejo Deportivo Gabriela Mistral, iniciativa que contempla la instalación

0: de iluminación, nuevas graderías, baños y un CR perimetral, mejorando significativamente las condiciones para deportistas y familias que utilizan este recinto. Desde el municipio destacaron que estas gestiones buscan seguir recuperando y fortaleciendo espacios deportivos de calidad para toda la comunidad santacruzana. En esta reunión participó además el director de la Secretaría de Planificación Comunal, SECPLAC, Joaquín Arriagada, y el jefe de gabinete municipal, José Manuel Pacheco.
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0: Mujeres detenidas en San Vicente de Tahuatahua conduciendo vehículo robado y con droga en su interior. En el marco de servicios focalizados realizados por carabineros en el sector Pueblo de Indios, en la comuna de San Vicente de Tahuatahua, una mujer fue detenida tras intentar evadir su fiscalización vehicular. De acuerdo con la información policial, el procedimiento se originó luego de un seguimiento controlado que permitió interceptar a la conductora, quien se desplazaba en una camioneta que mantenía en cargo vigente por robo, denuncia realizada en la comuna de Melipilla. Asimismo, al interior del vehículo se encontró marihuana. La imputada pasó a control de detención por los delitos de receptación e infracción a la ley 20.000.
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0: El CENSE alcanza 100% de presencia en la región de O'Higgins. Litueche volvió oficialmente a la red de apoyo laboral del Servicio Nacional de Capacitación y Empleo CENSE tras casi 10 años fuera del sistema, marcando un momento clave. Por primera vez, las 33 comunas de O'Higgins cuentan con cobertura completa. El convenio firmado entre el municipio del Secano Costero y el CENSE permitió que la comuna se reintegre al programa de fortalecimiento a las oficinas municipales de información laboral FOMIL, una red que fortalece a las oficinas locales de empleo para que puedan orientar a vecinos, conectarlos con empresas, ofrecer capacitación y apoyarlos en la búsqueda de trabajo. En la práctica significa que Litueche vuelve a tener un punto directo de acceso a oportunidades laborales y programas del Estado. El alcalde Rodrigo Palominos destacó el significativo avance para la comunidad. Que Litueche cuente con este convenio es un beneficio que se suma para nuestros vecinos y ahora a trabajar en pos del bienestar de la comuna y aprovechar todo lo que hoy día se nos puede otorgar para mejorar la calidad de vida de nuestra gente. En tanto, la directora regional del CENSE, Doris Rodríguez, detalló el alcance de la iniciativa. Significa que los vecinos ya no tendrán que mirar de lejos las oportunidades, sino que a futuro contarán con una oficina municipal de información laboral robusta, capaz de orientarlos, capacitarlos y conectarlos con empleos de calidad.
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0: Corte de Apelaciones lidera mesa para mejorar funcionamiento del sistema penal en la región de O'Higgins. La presidenta de la Corte de Apelaciones de Rancagua, ministra Marcela de Urue, encabezó la segunda reunión de la Comisión de Seguimiento de Justicia Penal, instancia que reúne a las principales autoridades del sistema para evaluar su funcionamiento y coordinar soluciones a problemas detectados. En la sesión participaron representantes de Justicia, Defensoría Regional, Gendarmería, Carabineros y el Tribunal de Alzada, además de instituciones como el Ministerio Público, PDI, Servicio Médico Legal, Registro Civil e INDH. De Urue señaló que el diálogo se centró en nudos críticos vinculados a la realización de audiencias, seguridad en recintos penitenciarios y casos de internos con posibles inimputabilidades por salud mental. La ministra enfatizó que el objetivo de la instancia es fortalecer el acceso a la justicia mediante coordinación interinstitucional y el seguimiento permanente de las medidas adoptadas.
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0: Persecución policial termina con volcamiento de radiopatrulla y 4 detenidos en ruta bypass de Rancagua. Al mediodía, este pasado jueves, se desarrolló un amplio operativo policial en la ruta bypass en la comuna de Rancagua, luego que un vehículo institucional de carabineros volcara mientras participaba en la persecución de un automóvil con encargo por robo. El accidente se registró cerca de las 11:56 horas en el kilómetro 72 de la ruta, en dirección de sur a norte, generando una alta congestión vehicular y la suspensión temporal general del tránsito en el sector. De acuerdo con la información preliminar entregada por Carabineros, el procedimiento se originó tras un robo con intimidación ocurrido en la comuna de San Fernando, donde sujetos habrían concretado una venta pactada que terminó con la sustracción de diversas especies. El general de zona de O'Higgins, Guillermo Bole, explicó que, producto de esta venta pactada anteriormente, se efectuó un robo e intimidación al final. Los individuos abordaron al locatario, robaron especies, una especie de miel afrodisíaca, y escaparon en dirección al norte por la ruta 5 Sur. Tras la denuncia de la víctima, el personal tomó conocimiento a raíz del requerimiento del afectado y procedieron a realizar un seguimiento a distancia. En el kilómetro 70 aproximadamente se produjo la detención de estos cuatro individuos y la recuperación de las especies, detalló así el general. Sin embargo, durante el despliegue policial, una radiopatrulla que participaba en el operativo volcó a la altura del kilómetro 79 de la misma ruta. Lamentablemente, en el kilómetro 79, más o menos, en la misma ruta, se volcó un vehículo institucional con dos ocupantes en su interior. Gracias a Dios, están bien, están conscientes y fueron trasladados a Red Salud de Rancagua, agregó así la autoridad policial. Por instrucción del fiscal de turno, personal especializado de la CIAT de Carabineros realizó peritajes en el lugar del accidente para establecer la dinámica del volcamiento y determinar las causas del hecho, mientras que los cuatro detenidos fueron derivados a la primera comisaría de Rancagua y también puestos a disposición de la primera comisaría de San Fernando.
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0: El TER decreta medidas para profundizar investigación en causa por remoción del alcalde de Navidad. En una resolución dictada este 5 de mayo de 2026, el Tribunal Electoral Regional TER de la región de O'Higgins decretó una serie de medidas para mejorar, resolver, en el marco de los alegatos de remoción contra el alcalde de Navidad, Yanko Blumen. Bajo la causa Rol 5369-2024, la justicia busca esclarecer diversas denuncias que pesan sobre la actual administración municipal. El tribunal, integrado por su presidente titular, el ministro Jorge Fernández, junto a los abogados miembros Jorge Alberto González y Carlos Alberto Carrasco, solicitó a la Contraloría Regional el envío urgente de todos los sumarios e investigaciones administrativas vinculadas a hechos que podrían comprometer la probidad. Entre los tres ejes de la investigación, la justicia electoral ha puesto el foco en profundizar tres aristas específicas que ya han sido objeto de informes por parte del ente contralor. Contratación bajo la lupa: se investigan los pormenores tras la contratación a honorarios de Alexandra Jiménez Román, señalada como pareja y socia del jefe comunal. Uso de recursos municipales: el tribunal requiere antecedentes precisos sobre la asistencia del alcalde a una actividad en la comuna de Mayúa, viaje que habría realizado a bordo de un vehículo municipal. Beneficio a terceros: uno de los puntos más sensibles de la causa refiere al presunto uso de una retroexcavadora el pasado 25 de marzo 2023, maquinaria que habría operado en beneficio directo de la hermana del alcalde.
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0: El INE, en el proceso de actualización del marco de viviendas para encuestas de hogares. El Instituto Nacional de Estadísticas, INE, se encuentra en el proceso de actualización del marco de viviendas para las encuestas en terreno en todo el país, que consiste en que un grupo de funcionarios del INE identificarán y registrarán las direcciones, así como también clasificarán las edificaciones visitadas según su uso, es decir, si son viviendas particulares o corresponde a otros usos como hoteles, oficina, bodega, etc. En este proceso también preguntarán a la población residente cuántas personas habitan en la vivienda, lo que permite planificar de mejor forma las encuestas que se aplicarán. Este instrumento es fundamental para la selección de muestras representativas y que son utilizadas para las distintas encuestas que desarrolla el INE. Por su parte, las encuestas de hogares abordan temáticas específicas como empleo, ingreso y gasto en consumo final familiar, seguridad ciudadana, y se aplican a una muestra determinada de viviendas. Los funcionarios del INE se presentarán en las viviendas debidamente identificados con polera, chaqueta y gorro con logo INE y credencial institucional con código QR. 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
0: Mensaje del Día de la Madre de Monseñor Guillermo Vera Soto. Un agradecimiento a las madres por su entrega y una invitación a orar por ellas realiza nuestro obispo diocesano.
3: Muy queridos hermanos y hermanas, al celebrar el Día de la Madre, recuerdo que cuando yo era niño, cuando los que tenemos más o menos la misma edad celebramos el Día de la Madre y que la saludábamos con aquellos regalos hechos con nuestras propias manos y que le escribíamos algunos versos, muchas veces quizá le entregamos a nuestra mamá un bello poema que escribió un obispo, Monseñor Ramón Ángel Jara, que él escribe cuando visita a una familia en Buenos Aires y le deja como un recuerdo en el libro de la familia este hermoso poema que dice lo siguiente. Hay una mujer que tiene algo de Dios por la inmensidad de su amor y mucho de ángel por la incansable solicitud de sus cuidados. Una mujer que siendo joven tiene la reflexión de una anciana y en la vejez trabaja con el vigor de la juventud. La mujer que si es ignorante descubre los secretos de la vida con más acierto que un sabio y si es instruida se acomoda a la simplicidad de los niños. Una mujer que siendo rica daría con gusto su tesoro para no sufrir en su corazón la herida de la ingratitud. Una mujer que siendo débil se reviste a veces con la bravura del león. Una mujer que mientras vive no la sabemos estimar porque a su lado todos los dolores se olvidan, pero que después de muerta daríamos todo lo que somos y todo lo que tenemos por mirarla de nuevo un instante, por recibir de ella un solo abrazo, por escuchar un solo acento de sus latidos. De esa mujer, no me exija el nombre, si no quieres que empape de lágrimas vuestro álbum, porque yo la vi pasar en mi camino. Cuando crezcan vuestros hijos, léanle esta página, y ellos, cubriendo de besos vuestra frente, os dirán que un humilde viajero, en pago del suntuoso hospedaje recibido, ha dejado aquí para vosotros y para ellos un boceto del retrato de su madre. Ese es el poema que dice tantas verdades y con la fuerza y la hermosura que tiene la palabra. ¿Cómo entonces no acordarnos de este escrito cuando saludamos con cariño, con agradecimiento a cada una de ustedes, mamás? a esa mujer que tiene algo de Dios, como dice el poema, por la inmensidad de su amor. Dios es amor, nos dice San Juan. Y eso lo vive plenamente la mujer que es madre. Esa mujer que también, por sus cuidados, por su preocupación por los demás, es como un ángel, ya lo dice la palabra de Dios, y mandará a sus ángeles para que les cuiden en sus caminos. Pues bien, tú que eres mamá, con los cuidados por los tuyos, sin duda tienes mucho de ángel. El poema nos habla de esa fortaleza, de la cercanía de esa mujer para con los suyos, de esa mujer que es capaz de hacerse niño con los niños y que tiene fuerza para defender con la bravura de un león. Sin duda todos nosotros tenemos muchos motivos entonces para agradecer a nuestras madres. Y hoy día con cariño las saludamos, las tenemos presentes. Quienes las tenemos, sin duda procuraremos estar cerca de ellos. Y quienes no la tienen, la recordarán con cariño y con agradecimiento a Dios. Y elevarán una plegaria por el descanso eterno de esa mamá. Que todas las mamás entonces puedan sentir en este día, y no solo en este día, sino que siempre, el cariño, la cercanía y el apoyo de los suyos. Es tanto de lo que ustedes hemos recibido, si hemos recibido el don de la vida, si ustedes nos han amamantado, si ustedes nos han guiado, nos han acompañado siempre, si ustedes han sabido estar cuando sus hijos les necesitan, es tanto lo que hay que agradecer. Y admirarnos entonces por esa vocación que recibiste tú como mujer también de ser madre. Tan importante es la madre en la vida de todas las personas que el mismo Dios, cuando se hizo hombre, quiso tener la suya, la vida. La Virgen Santa, a quien tanto queremos y que también es madre de cada uno de nosotros. Que este día, que este fin de semana, pueda ser entonces un hermoso encuentro y una hermosa oportunidad para que las familias se reúnan. Y si somos creyentes, podamos elevar una plegaria por aquella mujer que hemos recibido como un gran don, como un gran regalo de Dios. Y que pueda existir el compromiso también entonces de saber acompañarlas y cuidarlas como un gran tesoro que se nos ha confiado. Que cada mujer que es madre pueda sentir entonces el cariño de los suyos, el respeto de toda una sociedad, porque ustedes han estado ahí, dando vida, cuidando la vida, animando la vida, con tu palabra, con tu entrega generosa, con tu alegría, con tu entusiasmo, con tu fortaleza, con tu paciencia, con esa capacidad grande de amar, porque eres precisamente muy parecida a Dios en eso. Les invito entonces a que podamos hacer oración escuchando una canción que nos recuerda esa verdad, que Dios quiso tener su mamá y que Jesús, si hay alguien a quien se tiene que haber parecido aquí en la tierra, es precisamente a su mamá. A la madre de Jesús encomendamos a todas nuestras mamás y a cada una de ustedes, mamás, que el Señor les bendiga, les guarde, les muestre su rostro, les conceda la paz. Gracias por tanto amor que nos han entregado. Que Dios les bendiga. Y recemos con esta canción.

0: Y con esto llegamos al final de nuestro resumen informativo aquí en Radio Santa Cruz FM 94.3. Gracias por acompañarnos y mantenerte informado con nosotros. Recuerda que puedes seguirnos también en nuestras redes sociales por más noticias y contenidos locales.
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2: 8:46 a.m.
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13: Bienvenidos a nuestro encuentro semanal con la revisión de las principales noticias de nuestra diócesis en una nueva edición de Voces de Nuestra Iglesia, programa del Departamento de Comunicaciones del Obispado de Rancagua. Diáconos de la diócesis vivieron su primer retiro anual. Ya está disponible la edición de mayo de revista Rumbos del Obispado de Rancagua. Presbítero Alejandro Abarca Morales vuelve a la parroquia Nuestra Señora del Carmen de Rancagua. Instituto de Formación Diocesana inició curso sobre profundización en el sacramento de la confesión. Nuevo párroco Elo Miranda asume sus funciones.
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13: Entre el 1 y el 3 de mayo se desarrolló el primer retiro anual de los diáconos permanentes de la diócesis de Rancagua, realizado en la Casa de Retiros Alvernia en San Francisco de Mostazal. La iniciativa convocó a 33 participantes, incluyendo a los diáconos y sus esposas, en un espacio orientado a la formación pastoral, a la vida espiritual y a la proyección del trabajo diocesano. El retiro fue dirigido por el padre Felipe Pardo, párroco de Machalí y actual vicario pastoral, quien condujo las jornadas de enseñanza y reflexión. Durante el encuentro se abordaron contenidos centrados en la oración y la sinodalidad, en línea con los actuales desafíos de la Iglesia, promoviendo una comprensión más profunda del servicio diaconal en clave comunitaria. La programación contempló momentos de liturgia, espacios de diálogo grupal y tiempos de reflexión personal, favoreciendo la participación de los asistentes. En ese contexto, el padre Ernesto Castro, asesor de los diáconos, acompañó el desarrollo completo del retiro, destacando la disposición de los participantes. Según señaló, fue posible constatar un ambiente marcado por la escucha, el diálogo y la fraternidad, elementos esenciales para la misión eclesial. Uno de los hitos del encuentro fue la celebración del Sacramento de la Reconciliación, instancia acompañada por el padre Luis Piña, que permitió a los participantes profundizar en la dimensión espiritual de su servicio. El coordinador diocesano de los diáconos, Héctor Soto, valoró positivamente el desarrollo de la actividad, calificándola como un hito organizativo y formativo.
15: Este retiro lo calificamos como un éxito, ¿verdad? Yo lo considero como un éxito, a pesar de que no fueron todos los hermanos diáconos, pero fueron la mayoría que vamos siempre, y para mí es un éxito, empezando por el padre Felipe, que nos dio un buen retiro, y empezando por el tema de la oración.
13: Héctor Soto indicó que pese a la ausencia de algunos integrantes, se logró una participación significativa y un ambiente propicio para el intercambio de experiencias. Asimismo, destacó que el formato del retiro facilitó la comunicación entre los asistentes y fortaleció los vínculos comunitarios. La edición de mayo de la revista Rumbos del Obispado de Rancagua ya está disponible con un enfoque informativo que recorre los principales hitos de la vida diocesana. Uno de los temas centrales es la Eucaristía por San José Obrero, celebrada en la parroquia San Francisco de Rancagua en el contexto del Día del Trabajador. La celebración reunió a la comunidad en torno a la reflexión sobre la dignidad del trabajo, incluyendo el reconocimiento a trabajadores destacados por su testimonio y compromiso. Además, la publicación presenta dos iniciativas financiadas gracias a las cajitas de Cuaresma. Esos aportes permiten apoyar a agentes pastorales y desarrollar un curso orientado a cuidadores de adultos mayores, evidenciando el impacto directo de la solidaridad de los fieles en la vida diocesana. Otro de los contenidos abordados, la celebración de Quasimodo, tradición centrada en la Eucaristía, que lleva la comunión a enfermos y adultos mayores. La cobertura destaca el sentido pastoral de una iglesia que sale al encuentro y acompaña con una fe viva. La pastoral juvenil también es protagonista con actividades como vigilias y encuentros en los decanatos que buscan fortalecer la fe de los jóvenes y su participación en la iglesia. En paralelo, la revista incluye una entrevista al sacerdote Luis Piña, encargado de la sinodalidad, quien explica los avances y desafíos de este proceso en la diócesis. La edición se completa con un reportaje a la parroquia San Agustín de San Fernando, destacando su comunidad y obras sociales. Además, se recuerda la visita de León XIV durante su etapa como superior a los agustinos. Recuerde que puede descargar la edición de mayo de la revista Rumbos en www.obispadoderrancagua.cl. Con alegría y espíritu de servicio, el presbítero Alejandro Abarca Morales asumirá por segunda vez como párroco de la parroquia Nuestra Señora del Carmen de Rancagua, marcando un nuevo capítulo en su camino pastoral dentro de la diócesis de Rancagua. Religioso de la Orden Madre de Dios, también conocido como Leonardinos, no es ajeno a la comunidad rancagüina. Antes de su actual designación, ejerció durante 9 años en la misma parroquia y otros 6 en Quinta de Tilcoco, consolidando una profunda relación con los fieles de la diócesis. A ello se suma su historia personal, con familia en Machelí y una vida marcada por su participación en la pastoral juvenil. Reconoce en Rancagua un lugar significativo en su historia. La toma de posesión se realizará el próximo 16 de mayo en una Eucaristía presidida por el obispo diocesano, instancia que marcará el inicio formal de este nuevo periodo. Entre sus principales desafíos, el padre Abarca destaca la necesidad de revitalizar la vida parroquial en un sector céntrico que ha experimentado cambios demográficos.
16: Bueno, aquí en el centro de donde está la iglesia parroquial, digamos, este barrio está un poco envejecido, pero tiene una joyita cerca, a 3 cuadras, que es la Universidad Bernardo O'Higgins. Vamos como empeño a tratar de entrar ahí como territorio parroquial y como atención pastoral. De alguna manera vamos a hacer algún servicio para ello. Lo otro como desafío es poder abrir la iglesia un poco más durante la semana. No hay peor signo que tener la iglesia cerrada. Y tratar de potenciar las capillas, especialmente el sector del hospital regional, porque ahí sí que ha habido un cambio en 20 años. Ahí prácticamente yo creo que se duplicó la población del territorio parroquial en ese sector. Entonces vamos a tratar de potenciar sobre todo la iglesia que hay ahí cerca, que se llama Dedicada al Sagrado Corazón. Lo demás vengo de continuidad. Padre Miguel hizo un hermoso trabajo, así que hay buena organización en el Comedor de los Reyes, buena organización con el Camino Neocatecumenal, los cursillistas funcionan acá, hay un buen personal, hay un buen equipo de pastoral para trabajar.
13: Con una trayectoria que incluye años de servicio en Santiago y responsabilidades internacionales dentro de la orden, el padre Alejandro inicia esta etapa con esperanza, confiando que la fe compartida y la Eucaristía seguirán siendo el centro de la vida parroquial en Rancagua. Con la participación de cerca de 50 personas, el miércoles 6 de mayo se dio inicio al curso de formación Profundización en el Sacramento de la Confesión, organizado por el Instituto de Formación Diocesana de la Diócesis de Rancagua, apoyado por la Vicaría Pastoral. La jornada se realizó vía videoconferencia y reunió a religiosas, sacerdotes y laicos de distintas parroquias de la diócesis. La sesión tuvo como exponente principal al padre Felipe Pardo Fariña, actual vicario pastoral de la diócesis de Rancagua, párroco de la parroquia San Juan Bautista de Machalí y docente de teología en la Pontificia Universidad Católica de Chile. Durante el encuentro, el sacerdote presentó un modelo de preparación para la confesión sacramental, basada en una comprensión dual del alma, abordando sus dimensiones psíquica y espiritual. En su exposición, destacó la importancia de cultivar una vida interior profunda mediante la oración personal, especialmente en las primeras horas del día y en un ambiente adecuado para el recogimiento espiritual. También explicó la necesidad de realizar una reflexión constante sobre los pecados cometidos desde la última confesión, sugiriendo incluso mantener un catastro personal de faltas para favorecer un examen de conciencia más consciente y sincero. Como guía para identificar los actos pecaminosos, el padre Pardo invitó a los participantes a meditar sobre los 10 mandamientos y su aplicación en la vida cotidiana. El curso continuará la próxima semana, en el mismo horario, con nuevas reflexiones orientadas a profundizar en el sentido espiritual y pastoral del sacramento de la reconciliación. De Polonia a Lo Miranda es la ruta que ha seguido el nuevo cura misionero que llegó a la diócesis. Con 27 años de sacerdocio, una sólida carrera académica y una vida marcada por la misión, el sacerdote polaco Eduard Wasilewski aterrizó en la diócesis de Rancagua, decidido a comenzar una nueva etapa pastoral en la parroquia Asunción de María de Lo Miranda. Su historia mezcla vocación, formación y un fuerte deseo de reencontrarse con el trabajo directo junto a las comunidades. Nacido en Bydgoszcz, Polonia, el presbítero asegura que América del Sur siempre ocupó un lugar especial en su horizonte, y antes de llegar a Chile ya había recorrido países como Cuba, Uruguay y Argentina. Su desembarco en el país no fue improvisado. Tras pasar 10 años enseñando homilética en seminarios polacos, el padre Eduard pidió a su obispo salir de las aulas y vivir una experiencia misionera fuera de su país. Así llegó primero a la diócesis de Valparaíso, donde asumió distintos desafíos pastorales, pero su inquietud por estar más cerca de la vida cotidiana de las comunidades lo impulsó a dar un nuevo giro en su camino pastoral. El sacerdote reconoce que, en contextos urbanos, la vida pastoral puede verse limitada por el ritmo acelerado y la distancia entre las personas. Me faltaba cercanía, relaciones humanas más profundas, explica. Fue entonces cuando discernió su traslado a la diócesis de Rancagua, caracterizada por su identidad más rural, tras el consejo de un profesor en la universidad donde hacía clases. En Lo Miranda ha encontrado aquello que buscaba: comunidades acogedoras, donde la vida parroquial se vive con sencillez y calidez. Después de la misa, me invitaron a compartir, a una once, a un almuerzo. Eso habla de una iglesia viva, relata con gratitud.
17: Y puedo decir que una fin de semana, yo estoy viernes, sábado, domingo en Lo Miranda, pero me siento que me aceptaron la gente con entusiasmo, con aplauso después final de la misa. El sábado una familia me invitó a once. El domingo otra familia me invitó al almuerzo. Yo no tenía eso en ciudad, porque no, metropolia tiene su ritmo. Otro es un poquito con distancia y no, eso funciona, no, no solo eso, funciona grandes ciudades. Y eso yo necesitaba estas relaciones y un académico, profesor académico, que es mi amigo aquí en Chile, él trabaja como profesor académico en Universidad Católica, PUCV, me dijo: Eduardo, para ti es mejor cambiar una diócesis que tiene más campos.
13: Con esperanza, el sacerdote inicia este nuevo camino, convencido de que la misión se construye en lo cotidiano, en el encuentro y en la Eucaristía, corazón de toda vida cristiana. Y el próximo 12 de junio, a las 12 horas, se celebrará la misa de toma de posesión de la parroquia en Lo Miranda.
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13: Y no podemos finalizar la revisión de las principales noticias de la diócesis sin dar un saludo a todas las madres en su día y darle las gracias por ser la primera maestra en la fe y nuestra guía hacia Jesús. Que en este día especial sientas el inmenso amor de Dios por todo tu sacrificio y entrega. A continuación, los dejamos con el siguiente tema musical y posteriormente la reflexión de nuestro obispo diocesano, Monseñor Guillermo Vera Soto.

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2: Mis queridos hermanos y hermanas, al celebrar el Día de la Madre, recuerdo que cuando yo era niño, cuando los que tenemos más o menos la misma edad celebramos el Día de la Madre y que la saludábamos con aquellos regalos hechos con nuestras propias manos y que le escribíamos algunos versos, muchas veces quizá le entregamos a nuestra mamá un bello poema que escribió un obispo, Monseñor Ramón Ángel Jara, que él escribe cuando visita a una familia en Buenos Aires y le deja como un recuerdo en el libro de la familia este hermoso poema que dice lo siguiente. Hay una mujer que tiene algo de Dios por la inmensidad de su amor y mucho de ángel por la incansable solicitud de sus cuidados. Una mujer que siendo joven tiene la reflexión de una anciana y en la vejez trabaja con el vigor de la juventud. La mujer que si es ignorante descubre los secretos de la vida con más acierto que un sabio y si es instruida se acomoda a la simplicidad de los niños. Una mujer que siendo rica daría con gusto su tesoro para no sufrir en su corazón la herida de la ingratitud. Una mujer que siendo débil se reviste a veces con la bravura del león. Una mujer que mientras vive no la sabemos estimar porque a su lado todos los dolores se olvidan, pero que después de muerta daríamos todo lo que somos y todo lo que tenemos por mirarla de nuevo un instante, por recibir de ella un solo abrazo, por escuchar un solo acento de sus latidos. De esa mujer no me exija el nombre, sino quieres que empape de lágrimas vuestro álbum, porque yo la vi pasar en mi camino. Cuando crezcan vuestros hijos, léanle esta página y ellos, cubriendo de besos vuestra frente, os dirán que un humilde viajero, en pago del suntuoso hospedaje recibido, ha dejado aquí para vosotros y para ellos un boceto del retrato de su madre. Ese es el poema, que dice tantas verdades y con la fuerza y la hermosura que tiene la palabra. ¿Cómo entonces no acordarnos de este escrito cuando saludamos con cariño, con agradecimiento a cada una de ustedes, mamás? A esa mujer que tiene algo de Dios, como dice el poema, por la inmensidad de su amor. Dios es amor, nos dice San Juan. Y eso lo vive plenamente la mujer que es madre. Esa mujer que también, por sus cuidados, por su preocupación por los demás, es como un ángel, ya lo dice la palabra de Dios, y mandará a sus ángeles para que les cuiden en sus caminos. Pues bien, tú que eres mamá, con los cuidados por los tuyos, sin duda tienes mucho de ángel. El poema nos habla de esa fortaleza, de la cercanía de esa mujer para con lo suyo, de esa mujer que es capaz de hacerse niño con los niños y que tiene fuerza para defender con la bravura de un león. Sin duda todos nosotros tenemos muchos motivos entonces para agradecer a nuestras madres. Y hoy día con cariño las saludamos, las tenemos presentes. Quienes las tenemos sin duda procuraremos estar cerca de ellos y quienes no la tienen la recordarán con cariño y con agradecimiento a Dios y elevarán una plegaria por el descanso eterno de esa mamá. Que todas las mamás entonces puedan sentir en este día, y no solo en este día, sino que siempre, el cariño, la cercanía y el apoyo de los suyos. Es tanto de lo que ustedes hemos recibido, si hemos recibido el don de la vida, si ustedes nos han amamantado, si ustedes nos han guiado, nos han acompañado siempre, si ustedes han sabido estar cuando sus hijos les necesitan, es tanto lo que hay que agradecer. Y admirarnos entonces por esa vocación que recibiste tú como mujer también de ser madre. Tan importante es la madre en la vida de todas las personas que el mismo Dios, cuando se hizo hombre, quiso tener la suya, la Virgen Santa, a quien tanto queremos y que también es madre de cada uno de nosotros. Que este día, que este fin de semana pueda ser entonces un hermoso encuentro y una hermosa oportunidad para que las familias se reúnan. Y si somos creyentes, podamos elevar una plegaria por aquella mujer que hemos recibido como un gran don, como un gran regalo de Dios. Y que pueda existir el compromiso también entonces de saber acompañarlas y cuidarlas como un gran tesoro que se nos ha confiado. Que cada mujer que es madre pueda sentir entonces el cariño de los suyos, el respeto de toda una sociedad, porque ustedes han estado ahí, dando vida, cuidando la vida, animando la vida, con tu palabra, con tu entrega generosa, con tu alegría, con tu entusiasmo, con tu fortaleza, con tu paciencia, con esa capacidad grande de amar, porque eres precisamente muy parecida a Dios en eso. Les invito entonces a que podamos hacer oración escuchando una canción que nos recuerda esa verdad, que Dios quiso tener su mamá y que Jesús, si hay alguien a quien se tiene que haber parecido aquí en la tierra, es precisamente a su mamá, a la madre de Jesús. Encomendamos a todas nuestras mamás y a cada una de ustedes, mamás, que el Señor les bendiga, les guarde, les muestre su rostro, les conceda la paz. Gracias por tanto amor que nos han entregado. Que Dios les bendiga. Y recemos con esta canción.

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1: En Voces de Nuestra Iglesia compartimos con ustedes la lectura y reflexión del Evangelio de este domingo.
2: Domingo 10 de mayo de 2026, sexto domingo de Pascua.

0: permanece con ustedes y estará en ustedes. No los dejaré huérfanos, volveré a ustedes. Dentro de poco el mundo ya no me verá, pero ustedes sí me verán, porque yo vivo y también ustedes vivirán. Aquel día comprenderán que yo estoy en mi Padre y que ustedes están en mí y yo en ustedes. El que recibe mis mandamientos y los cumple, ese es el que me ama, y el que me ama será amado por mi Padre, y yo lo amaré y me manifestaré a él. Reflexión. Revisemos este texto por partes. Primero, ¿amamos a Jesús? ¿Cómo se nota? Segundo, ¿cumplimos todos sus mandamientos? Repasémoslos. ¿En cuáles nos caemos más? Jesús nos dice que nuestro amor se lo demostramos siguiendo sus mandamientos. ¿Cómo seguimos el mandamiento del amor? ¿A quiénes nos cuesta amar? ¿Cómo solucionarlo? Le pedimos ayuda al Espíritu Santo, que está siempre con nosotros.
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2: Bien, amigos y amigas, nos despedimos y no se olviden de rezar por las vocaciones sacerdotales, por el Santo Padre León XIV, por nuestro obispo diocesano Monseñor Guillermo Verasoto y también por la paz mundial. Y nuevamente le deseamos un feliz día a todas las mamás de la diócesis de Rancagua. Les invitamos a hacernos llegar, como siempre, sus comentarios y sugerencias al correo electrónico comunicaciones.rancagua@iglesia.cl. Hasta la próxima semana, se despiden en los controles José Antonio García, en la redacción y edición Carola Kesney y Daniel Nanjarí, y quien les habla, Luis Díaz Tapia. Hasta pronto.
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4: 9 de la mañana con 24 minutos.
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0: Queridas hermanas y hermanos, muy buenos días. Hoy celebramos el sexto domingo de Pascua, el cristiano da testimonio de Jesús con el amor. Hoy nos presenta a Jesús que promete el Espíritu Santo a sus discípulos y les pide que testigüen su presencia redentora en el mundo con el amor al prójimo. Y en este día especial también, en este día muy especial para cada uno de nosotros, que somos hijos, un saludo afectuoso para todas las mamás, especialmente para las que están hoy día presentes, para las que están escuchando por Radio Santa Cruz, por las mamás que están en el cielo, por todas ellas, muy feliz día. Iniciaremos esta celebración poniendo en presencia de Dios a los enfermos y difuntos de este día.
1: En nuestra Santa Eucaristía de hoy, pedimos por la salud de los enfermos. Hilda Núñez Poblete, Josefina Arias Rodríguez, Sonia Cáceres Guerrero, Pilar Cornejo Galás, Luis Díaz Martínez, Hilda Cecilia Astorga Vergara, Francisco Javier González Toledo, María Angélica González Contreras, Teresa Pino, Isabel San Martín Palma, Álvaro Lorca Rebeco, Roberto Carreño Silva, Elizabeth Milategua Duarte, Elizabeth Melillán Flores, Virginia Milategua Muñoz, Rolando Navarro Guajardo, Víctor González Vargas, Antonio León Yáñez, Yesenia Abarca Peñalosa, Carmen Caroca, Leonardo Galás Correa, Leonardo Silva Aparicio, Sunilda Zavalla Millacaris, Benedicto Zavalla Millacaris, Sara Torres, Sandra Soto Riveros, Patricia Aravena, Víctor Aravena. Por su pronta recuperación, roguemos al Señor. Recordamos a nuestros seres queridos que ya viven en el reino de los cielos. Han aplicado corona de caridad por el eterno descanso de nuestra hermana Edna María Eloísa Anselmo Galás, la generación 80 del Instituto Regional Federico Errázuriz. Recordamos a Berta Luisa González Pérez en su 33 aniversario. Con mucho cariño le recuerda a su familia. A Humberto Cruz Miranda en su 51 aniversario. Con amor lo recuerda a su esposa y 10 hijos. A María Yolanda y Gabriel Enrique, feliz día de las madres viejitas. Con amor su familia. A Vitalicio Miranda Barnachea, un recuerdo de su querida esposa, hijos, nietos, bisnietos y familia. A Edilia de las Mercedes Benavides Pérez, querida mami, te recordamos con amor, en especial hoy en el Día de la Madre. Te amamos por siempre, tus hijos, nietos y bisnietos. A los vecinos, familiares y amigos, Isabel Ursúa Barahona, María Eugenia Zavalla Millacaris, María Barahona de Ursúa, Ana Rosa Donoso Donoso, Fidelicia Saavedra Cabello, Aida Zúñiga, Margarita Millacaris, María de Jesús Cabello, Benita Cabello, María Ursúa Labé, Enrique Pino Ursúa, Cristian Valdivia, Luchito Parragués, Cristian Fernando Valdivia Vera, Ramón Andrés León Parragués, Aida Odomira Espinosa Arévalo, Iris del Carmen Alarcón Argomedo, Manuel Alarcón Villalón, Julia de las Mercedes Martínez González, Adelaida Martínez González, Carlos Enrique Lizama Moraga, Yolanda del Carmen Pérez Gutiérrez, Juan Carlos Lizama Pérez, Hernán Fuentes Pizarro, José Alberto Vázquez Galás, Jaime Cubillo Rodríguez, Guido Hernán Farías Barrera, Luisa Cantillana Escanilla, Daniel Molina Tolorza, Manuel Rodríguez Garrido, Roberto José Rodríguez Castro, Blanca Durán Parragués, María Cueto Peña, Marisela del Pilar Lorca Pérez, Juan Carlos Lorca Pérez, Adrián Guillermo Lorca Sandoval, Rosa Amelia Sandoval Donoso, Elsa Acevedo Becerra, Janet Valdés Pérez, Edilia de las Mercedes Benavides Pérez, Eloísa Inés Díaz Sánchez, Karen del Pilar Silva Díaz, Inés del Carmen Sánchez Sánchez, Rafael Fernando Ogalde Gallardo, José Nicolás Sánchez Sánchez, Luisa Elena Catalán Gálvez, Alda Catalán Gálvez, Mario Herrera Castro, María Enedina Pozo Pozo, Lidia Rosa Pozo Suárez, Francisco Alejandro Espinosa Pozo, Carlos Aníbal Rojas Pino, Víctor Manuel Pozo Pozo, María Inelia Pozo Pozo, Luis Humberto Peñalosa Gálvez, Fabriciano de Jesús Pozo Pozo, Rosa del Carmen Pozo Pozo, José Alberto Ibarra, Sigifredo Araya Poblete, María Poblete Pino, Gloria del Carmen Molina Castillo, Héctor del Carmen Reyes Muñoz, Luis Vicente Bravo Valdés, Jovita Castro Garrido, Efraín Enrique Pérez Ramírez, Mariela Andrea Castro Díaz, Críspulo Andrés Díaz Castro, René Arturo Díaz Duque, Osvaldo Herrera Saavedra, Adriana Yáñez Toro, Roberto Yáñez Toro, Hortensia Palma Saavedra, Rosa Toro Cerón, Zoila Saavedra Pérez, Carlos Antonio Contreras Barrera, Bernardita Cueto Peña, Álvaro Maldonado Morales, Manuel Antonio Orellana Miranda, Pedro Pablo Trujillo Pérez, Irma Rosa Quesada Quesada, Marta Millacaris, Juan Zavalla, Carmen Lorca Trujillo, Christopher Jesús Hidalgo, Margarita Herrera Farías, Amalia Saavedra Pérez, Herminia Muñoz Herrera, Orlando Muñoz González, Sergio Díaz Espinosa, Sergio Díaz Serrano, Luchito Díaz Parragués, Juan Ogalde Gallardo, Ignacio Saavedra Saavedra, Vicente Saavedra Cornejo, Irene Saavedra Pérez, Lorena Palma Zamorano, Eufemia Herrera Saavedra, Heriberto Ogalde Muñoz, Zenobia Donoso Allende, María Elena Zamorano Donoso, Eduvina Yáñez Millacaris, Cristina de las Mercedes Brito Carbacho, José Manuel Aguilar Sotelo, Margarita del Carmen Aguilar Brito, Hilda de las Mercedes Aguilar Brito, Andrés Álvaro Cáceres Moreno, Jaime Cubillo Rodríguez, Amalia Caro Reyes, Amanda Argomedo Caro, Iris Alarcón Argomedo, María Deidamia Matus Vargas, Vitalia del Carmen Vargas Lizama, María Esther, María Martínez Escobar, Inés Sánchez Sánchez, Eloísa Díaz Sánchez, Roxana Echeverría Díaz, Benilde Trujillo Pérez, Manuel Cortés Silva, Susana Tazos Tazos, Bernabé Silva Pino, Hernán Arce Lizama, José Nicolás Sánchez Sánchez, Isolina del Carmen Sánchez Sánchez, Olegaria del Carmen Sánchez Sánchez, Matilde Pino Saavedra, Erasmo Morales Morales, Miguel II Alarcón Argomedo, Amanda Argomedo Caro, Juan Alarcón Pérez, Orlando González Menares, Marta del Carmen Irarrázaval, Germán Alarcón Pérez, Samuel Alarcón Pérez, Javier Argomedo Caro, Sergio Alarcón Pérez, María Yolanda León Yáñez en su 29º aniversario, Mónica Cornejo León, Elena Yáñez Lorca, Rosa León Yáñez, María Cristina León Yáñez, Rita Becerra Miranda, Juana Cornejo Becerra, María Pérez Cornejo, Enolfa Cáceres, Rosa Contreras, Margarita Vera Contreras, Demófila Cavieres Toledo, Orfelina Canales Cavieres, Nela Muñoz Canales, Lisi Río Muñoz, María Elsa Muñoz Burgos, Aida Pavés, María Cabello Yáñez, María Olga Rojas Contreras en su 62º aniversario, Matilde Cañete Peña, Jimena Flores Cañete, Eliana Cañete Peña, Andrea Díaz Flores, Gabriel Lineros Marín, Sandra Loreto Musa Navarro, Fernanda Díez Lastra, Barbarita Morales Escobar, Armando Torres Moya, Gerardo Guerra Mancilla, Celinda González Ursúa, Crescente Ramírez, Juana Pérez Segundo Trujillo, Manuel Uvilla, María Justina Trujillo, Monseñor Luis Daza Osorio, Padre Pedro Van Kloster, Padre Luis Ramírez Cerda, Padre Enrique Leiva Rojas, Clemente Lorca Tobar, Juan Carlos Soto Acuña, Eufresia Pérez Donoso, Agustín Catalán Zúñiga, Paola Cáceres Guerrero, Inés Guerrero Trujillo, María Inés Trujillo, Roberto Valenzuela Pinto, Héctor Lidín Luengo, Froilán Valenzuela, Petronila Pinto Pinto, Manuel Fuensalida, Rosa Amelia Holguín, Verónica Fuensalida Holguín, Juanita Fuensalida Holguín, Samuel Soto Guerrero, Jorge Martínez González, María Teresa Valenzuela Olave, Leonardo Tobar Soto, Hugo González Irarrázaval, Luis Mateo Fuensalida Castro, Carlos Arturo Espina Espina, Sonia Luisa Espina Rojas, Sonia Rojas Cornejo, Manuel Zavalla Valdés, María López Fredes, Mercedes Méndez, Amanda Salinas, Guillermina Osorio Zúñiga, Jaime Farías Barrera, Alfredo Osorio Zúñiga, Berta Zúñiga Gómez, Enriqueta Barrera, Tránsita Guajardo Trujillo, Eva de las Mercedes Trujillo Lizana, Rosa del Carmen Trujillo Lizana, Carmen Rosa Cabrera Barra, Manuel Trujillo Sepúlveda, Lisandro Lizana Cabrera, Aida Arévalo, Delicia Navarro Catalán, Sara Catalán, Elsie Silva, Clotilde Ponce, Teresa Arce Ríos, Clara Muñoz Escobar, Hilda Iris Caris Caris, María Sunilda Catalán Orellana, María Adela Ormazábal Catalán, Estefanía Orellana, Domingo Ormazábal Marín, Marcos Díaz Lineros, María Morales López, María Lizana Lira, María Cristina Muñoz González, Berta Cabello Sepúlveda, Octavio Vargas Cabello, Carlos Vargas Cabello, Filadelfo Cáceres Sotelo, Mario Cáceres Muñoz, Osvaldo Lagos, Guillermina Espinosa, Jaime Luis Duarte Cisternas en su cuarto aniversario, Pedro Enrique Milategua Muñoz, María Elena Duarte Cisterna, Luz Elena Duarte Cisterna, María Aurora Flores Mardones, Blanca Castro Araya, Alfredo Donoso Castro, Emma Rosa Parragués Duque, José Servando Rodríguez Moreno, Ofelia Duque Guerra, Armando Parragués Farfán, Celinda del Carmen Argomedo Piñeda, Juan Manuel Zúñiga Toledo, Ángela Balestra Naranjo, Clotilde Pino Castro, Segundo Germán Hernández Castillo, Elisa Castillo Marambio, Servando Hernández Villegas, Esmerinda Cornejo, Heriberto Pichuante, Purísima Acevedo, Agustín Quesada, Luis Javier del Pino Abarca, Rosa Celis, Luis Valenzuela, Víctor Enrique González Pino, Margarita Lorca Díaz, Julia González Pino, María Gabriela Correa, Francisca Arriaza, Nelly Paredes Arriaza, Sara Moya, Corina Villaseca Letelier, Valeria Paredes, Juana Verdejo, Manuel Peñalosa, Inés Arévalo, Leonidas Catalán, Manuel Pérez, Daniel Rojas, Cristina Rojas, Juana Lizama, Laura Pérez Galarce, María González González, Ramón Paredes Farías, Mauricio Lorca Allende, Galvarino Pérez, Clementina Rivas, José Torres, Ana Rosa Donoso Donoso, María de Jesús Cabello, Fidelicia Saavedra, María Ursúa Labé, Alejandro Pérez Vargas, María Ernestina Morales Díaz, Eva Rosa Contreras Acevedo, Claudia Ivonne Vera Rodríguez, María Palmira Pizarro, Albina de las Mercedes Rodríguez Contreras, Ventura Guerrero Cornejo, Lucy Saldaña Rodríguez, Margarita Cornejo Tobar, Eliana Cornejo Tobar, Bernardo Garrido Cornejo, Segundo Garrido Valdés, José Álvarez Bravo, José Manuel Zavalla, Guillermo Segundo Saldaña Gaete, Graciela Rodríguez Suárez, Pablo Saldaña Rodríguez, Bernardita de Jesús Reyes Córdoba, Gerardo Antonio Palma Reyes, José Domingo Reyes, Jesús Córdoba, José Luis Reyes Córdoba, Enrique Orellana, Magdalena González, Sergio Orellana González, Juan Carlos López, Luis Azúa Azúa, Rafael Saavedra Arévalo, Enrique Pino Pino, Enrique Pino Ursúa, Vicente Saavedra Toledo. Por todos ellos, roguemos al Señor. Ponemos de pie y junto al canto de entrada recibimos a nuestro celebrante, nuestro párroco, el padre Jorge Iván Rojas Soto.

Muy buenos días, mis queridos hermanos. En el Día de la Madre les invito a celebrar con mucha alegría esta Santa Eucaristía y nos persignamos diciendo juntos, en el nombre del Padre y del Hijo y del Espíritu Santo. Amén. Bendito sea Dios que en su gran misericordia nos hizo renacer por la resurrección de Jesucristo, que su gracia salvadora esté siempre con todos ustedes. Hermanos y hermanas, en el reconocimiento humilde, sincero de nuestras faltas y pecados, pero siempre con un propósito de conversión, de querer ser mejores, agradables a los hijos de Dios, también en relación de nuestras familias, particularmente en razón de la mamá, pidamos perdón a Dios. Rezamos juntos diciendo, yo confieso ante Dios Todopoderoso y ante ustedes, hermanos, que he pecado mucho de pensamiento, palabra, obra y omisión, por mi gran culpa. Por eso ruego a Santa María Siempre Virgen, a los ángeles, a los santos y a ustedes, hermanos, que intercedan por mí ante Dios nuestro Señor. Dios Todopoderoso tenga misericordia de nosotros, perdone nuestros pecados y nos lleve a la vida eterna. Amén.

0: en el amor que Dios nos tiene, adoremos y glorifiquemos su nombre, la Santísima Trinidad. Gloria a Dios en el cielo.
1: La tierra pasa a los hombres que aman al Señor.
0: Por tu inmensa gloria te alabamos, te bendecimos.
1: Te adoramos, te glorificamos, te damos gracias.
0: Señor Dios, Rey Celestial, Dios Padre Todopoderoso. Señor Dios, Cordero de Dios, Hijo del Padre. Tú que quitas el pecado del mundo, atiende nuestra súplica. Porque solo tú eres santo. Solo tú, Altísimo Jesucristo, con el Espíritu Santo. Oremos, Dios Todopoderoso, concédenos continuar celebrando con intenso fervor estos días de alegría en honor de Cristo resucitado, de manera que prolonguemos en nuestra vida el misterio de fe que recordamos por nuestro Señor Jesucristo, tu Hijo, que contigo vive y reina en la unidad del Espíritu Santo y es Dios por los siglos de los siglos. Escuchemos ahora la palabra del Señor.
2: Liturgia de la Palabra. Primera lectura de los Hechos de los Apóstoles. La fuerza del Espíritu Santo impulsa a los discípulos a ampliar su campo de acción más allá del pueblo de Israel.
3: Primera lectura, lectura de los Hechos de los Apóstoles. En aquellos días, Felipe, uno de los siete que los apóstoles habían establecido como ministro de la iglesia, se dirigió a la capital de la provincia de Samaria y allí se dedicó a anunciar a Cristo. La gente se reunía y todos escuchaban con atención lo que decía Felipe, pues veían las señales milagrosas hechas por él. Muchas personas que tenían espíritus impuros eran sanadas y los espíritus salían de ellas gritando. Y también muchos paralíticos y cojos eran sanados. Por esta causa hubo una gran alegría en aquel pueblo. Los apóstoles se encontraban en Jerusalén y cuando supieron que la gente de Samaria había acogido la palabra de Dios, mandaron allá a Pedro y a Juan. Al llegar, oraron por los creyentes de Samaria para que recibieran el Espíritu Santo, porque todavía no había venido el Espíritu Santo sobre ninguno de ellos, solamente se habían bautizado en el nombre del Señor Jesús. Entonces Pedro y Juan les impusieron las manos y así recibieron el Espíritu Santo. Hermanos, esta es palabra de Dios.
4: Te alabamos, Señor.
5: Al salmo respondemos con la antífona: aclamad al Señor, tierra entera, aleluya. Aclamad al Señor, tierra entera, aleluya. Aclamad al Señor, tierra entera. Tocad en honor de su nombre. Cantad himnos a su gloria. Decid a Dios: qué temibles son tus obras. Aclamad al Señor, tierra entera, aleluya. Que se muestre ante ti la tierra entera, que toquen en tu honor, que toquen en tu nombre. Venid y ved las obras de Dios, sus temibles proezas en favor de los hombres. Aclamad al Señor, tierra entera, aleluya. Transformó el mar en tierra firme, a pie atravesaron el río. Alegrémonos con Dios, que con su poder gobierna eternamente. Aclamad al Señor, tierra entera, aleluya. Fieles de Dios, venid a escuchar. Os contaré lo que ha hecho conmigo. Bendito sea Dios, que no rechazó mi súplica, ni me retiró de su favor. Aclamad al Señor, tierra entera, aleluya.
2: Segunda lectura de la primera carta de Pedro. El cristiano recuerda hoy la carta de Pedro, está llamado a dar en todo momento razón de su fe y de su esperanza.
6: Segunda lectura, lectura de la primera carta del apóstol San Pedro. Hermanos, honren en su corazón a Cristo como Señor. Estén siempre preparados para responder a todo el que les pida razón de la esperanza que ustedes tienen, pero hágalo con humildad y respeto. Pórtense de tal modo que puedan tener siempre tranquila la conciencia, para que los que hablan mal de la buena conducta de ustedes como creyentes en Cristo se avergüencen de sus propias palabras. Es mejor sufrir por hacer el bien, así lo quiere Dios, que por hacer el mal, porque Cristo mismo sufrió una vez por nuestros pecados, muriendo el inocente por los culpables, para llevarnos a Dios. Murió en verdad a la vida débil y mortal, pero fue devuelto a la vida llena de espíritu. Hermanos, esta es palabra de Dios.

Si alguno me ama, guardará mi palabra, dice el Señor. Mi Padre lo amará y vendremos a él. Aleluya. En el Evangelio de Juan nos dice que Jesús nos ama, nos ha amado toda la vida y nos pide que lo amemos acogiendo y predicando sus mandamientos. Los invito a ponerse de pie para escuchar el Santo Evangelio.

el Señor esté con ustedes. Evangelio de nuestro Señor Jesucristo, escrito según el evangelista San Juan. En aquel tiempo dijo Jesús a sus discípulos: si ustedes me aman, cumplirán mis mandamientos. Y yo le pediré al Padre que les mande otro defensor, el Espíritu de la verdad, para que esté siempre con ustedes. Los que son del mundo no lo pueden recibir, porque no lo ven ni lo conocen, pero ustedes sí que lo conocen, porque Él está siempre entre ustedes y estará dentro de ustedes. No los voy a dejar abandonados, volveré. Dentro de poco los que son del mundo dejarán de verme, pero ustedes me verán y vivirán porque yo vivo. En aquel día ustedes se darán cuenta de que yo estoy en mi Padre, y de que ustedes están en mí y yo en ustedes. El que ha acogido mis mandamientos y los cumple, ese es el que me ama. Y al que me ama, mi Padre lo amará, y yo también lo amaré y me mostraré a él. Palabra del Señor.

0: tomar asiento un momento, por favor, mis queridos hermanos. La palabra de Dios para el día de hoy se consolida justamente en la invitación que yo señalé al comenzar la Santa Eucaristía, en el amor de Dios. Si ustedes me aman, cumplirán mis mandamientos. Saber eso, mis queridos hermanos, creo que es muy importante. Podríamos decir que es la base de todos. ¿Nos sentimos amados por el Señor? Sí, puede ser, pero de verdad, de verdad. ¿Sabían ustedes que el Señor nos ama? ¿Saben ustedes eso? Gracias por responderme con esa seguridad, porque tiene que haber seguridad, tiene que haber confianza, porque si no la hay, está el miedo, la duda. ¿Me amará el Señor? ¿Sí? Incluso ayer en la misa de Paniagüe, el guía decía, mira, en referencia a las mamás también, decía, mire, el amor que más se parece, decía, al amor que Dios nos tiene, es el amor, decía, de la mamá. Y yo con mucha caridad, porque lo quiero mucho, también a quien hacía de guía, le dije, mira, te voy a hacer una pequeña observación, pero para mayor abundamiento, como se dice. No solamente es el amor que se parece el de la mamá al amor de Dios, sino que es el amor de Dios. Este es el amor que Dios nos tiene. Entonces comienza a considerar cuánto nos ha amado el Señor. Como dice una canción, porque el Señor nos amó primero, el primer amor conocido también. En esa manifestación justamente es el amor de la mamá. En el día de ayer, mire, y ustedes me disculpan a veces que hago autorreferencias, porque eso a mí me encanta. Ustedes háblenme del amor que el Señor les tiene, háblenme del amor también de la mamá, incluso háblenme de ella. Ayer mi hermano, un hermano, me envía un mensaje muy bonito y me dice, hermano, porque me dice hermano, ah, cosa linda eso, mamá, hermano, ¿cómo nos decimos? Oye, mamá, hermano, en el concepto también mamá se encierra este misterio de amor. Mamá son palabras que nos unen, mamá, en el seno también de nuestra madre, como hijos, nos unimos a nuestra madre. Y me decía, hermano, ¿cuánto hay? Me dice, ¿cuánto me gustaría en estos días volver a ser un niño? ¡Qué palabra más hermosa! ¡Qué palabra más hermosa! Y yo había hecho pocos días antes esa misma reflexión. ¿Cuánto hay, Señor? ¡Ay, como! ¡Ay, Señor! Respirando hondo, cobrando vida. ¡Ay, Señor! ¿Cuánto me gustaría en estos días volver a ser como niño? Volver a ser ese niño en los brazos de la madre. ¿Eh? Y él, sí, también, muy cercano a la mamá. Bendito sea Dios. Entonces hoy día el Señor nos invita a reconocer ese amor que nos tiene en este principio. Yo incluso tengo aquí una manera de cierto paralelismo también en referencia a este amor que el Señor nos tiene desde el principio, desde siempre. ¿Sabías tú, hijo, cuánto te ama el Señor? ¿Sabías tú cuánto nos ama Dios? ¿Cuánto te ama tu mamá? ¿Lo sabes? Vuelvo a hacer esa pregunta. Y guardo un poquito de silencio porque no veo el convencimiento en ustedes, para quienes están escuchando la misa. ¿Por qué guardo eso? Porque miro el rostro de aquí quienes están participando de la misa y todo, como que no me convencen. ¿Sabías tú que la mamá te quiere? ¿Te quiere mucho? ¿Te ama? Eso, vamos bien, vamos. ¿Sabes tú que el sacerdote también te quiere mucho, que te quiere mucho y te ama? En la confesión también. A veces, ¿cuánto no hacemos una buena confesión porque le tenemos miedo al sacerdote? Porque el padre quizás nos va a juzgar, nos va a condenar, nos va a retar. saber que el principio también de esa misericordia, el principio, la madre es misericordiosa, la madre es cariñosa. Así como Dios es misericordioso, es compasivo también. La ternura de Dios también está en la mamá. Tengo aquí una forma, como digo, no es paralelismo, sino que cómo podemos relacionar este amor que Dios nos tiene al amor de la mamá, amor de madre. El amor del padre también. El amor de la mamá, el amor que Dios nos tiene, también es el amor del padre, también es el amor de la mamá. Dice primero, Dios es amor y el Señor está con nosotros. Amar, decía en principio, por eso el Señor nos amó primero en la persona de la mamá. Discernir lo que el Señor quiere para nuestras vidas. Discernir justamente ese amor, también en la obediencia. Saber, en mi misión también, acerca de las cosas buenas que el Señor me ha dado a lo largo de mi vida. Saber discernir también si el Señor me ama en la persona de mi mamá. Acudo a ella también en esos momentos de angustia. Cuando me siento solo, sé que la mamá está ahí para ayudarme. Yo digo desde el principio de la mañana, incluso levántate, hijo, levántate. ¿Quién es la primera en anunciarte también ese llamado? Decía yo para la mamá, no hay noche, no hay cansancio. Esto es muy temprano. Yo recuerdo eso. Y resuena en mi interior también esa voz. Hijo, levántate, incorpórate. Arréglate, ¿ah? Sí, vamos, y nos preparaban, y todavía nos preparan. Yo todavía en la mañana persino en el nombre de Dios, en el nombre también de la mamá, y me dice, hijo, una buena presentación, vamos, hijo. ¿Ya? Tiene frío, hoy día es un día helado, hoy día abrígate, hijo, abrígate. Entonces, saber discernir también ese amor de Dios, ese amor que Dios nos tiene, cuando el Señor nos ama, en qué circunstancias. Aquí el Señor me está amando, me está hablando también en esa palabra. Saber que el Señor te ama, y también a través de su palabra, en esa palabra también. Por eso decía, dichosos ustedes quienes dialogan, el primer saludo en la mañana, mamá, buenos días mamá, como el último también, despedida en la tarde. ¿Lo haces tú en la mañana? ¿Saludas al Señor? ¿Saludas a la mamá? ¿Sí? ¿Puede ser? ¿Y en la tarde, antes de acostarte, te despides de la mamá? Y siendo niño, y siendo grande también, Y quiero quizás hacer una pregunta. Para mí es hermosa. A mí me enseñaron eso, despedirme, saludar en la mañana, despedir. Esa es la oración a Dios también. ¿Pudieron despedir a su mamá ustedes? ¿La pudieron despedir? Algunas está viva, sí. Por eso despídete en la tarde cuando te vas a acostar. Cuando te vas a tu pieza y dice buenas noches, mamá. Dile buenas noches, mamá. ¿Sí? Yo no alcancé a despedirme, pero sí me acuerdo que la despedía todos los días en la noche. Esa despedida estaba presente. Por eso, dichosos ustedes quienes pueden en la tarde también despedirse en la oración, encomendarse también a la oración. Es una dicha, hermanos, es una dicha, es una bendición del Señor. Esto es cómo nos ama el Señor, desde la mañana, desde el principio también, hasta la tarde. Así es el amor que Dios nos tiene, ese amor también que nos acerca a Él, y así nos acerca también a las personas que amamos, porque a veces nos decimos amándonos y no nos saludamos, o estamos lejos, o estamos distantes. Y pasan los días y pasan los días y no nos renovamos en ese principio de amor. Y por eso decía hace un rato, hablemos de la mamá, pero también hablemos con la mamá. Hablemos en la oración también con Dios. ¿Sabes cuánto el Señor te ama? Reconoce eso, hermanos. ¿Ya? Luego dice cumplir la voluntad de Dios. Bueno, también ser obedientes a nuestros papás. Bendito sea Dios. También saber escuchar sus recomendaciones, seguir sus enseñanzas. Si ustedes me aman, cumplirán mi palabra. Y hasta el día de hoy, no defraudemos. El apóstol Pablo dice, porque la esperanza no defrauda, porque el amor de Dios ha sido derramado en nuestros corazones. Qué bonito es tener un motivo. ¿Por qué estudias tú? El motivo hoy día de celebrar. ¿Por qué vienes a esta celebración? ¿Por qué estás aquí rezando esta Santa Misa? ¿Por qué te has levantado? ¿Por qué la mamá justamente también en obediencia? Hijos, vamos a misa hoy. ¿No les decía eso la mamá? ¿O les dice eso la mamá? Bueno, el amor de la mamá, pero también el amor del hijo, ¿ah? ¿Eh? O el amor del hijo y también el amor de la mamá. Ambos. Mañana, mamá, vamos a ir a misa. ¿Sí? Ese llamado y esa obediencia también que yo debo tener a la mamá. En esa preparación también, mutua, como digo. Entonces, si ustedes me aman, cumplirán también mis mandamientos. Escuchar en tu interior la voz de Dios. Escuchamos esa voz también hoy día de la mamá. Ese amor eterno, como dice la canción, que nos habla y que nos abraza desde el cielo. También en el consuelo, en la caricia, como se dice también, de la mamá, que nos anima, que nos ayuda cuando estamos un poquito decaídos. Por eso hoy día esta celebración debiera ser una celebración también alegre y festiva. Escuchar a la mamá también en su voz, pero también para nosotros en ese aliento, podríamos también decir espiritual de vida. Escuchar al Señor siempre será lo primero, como escuchar también la voz de Dios en el interior de nuestro corazón, pero esa voz que hoy día resuena también, esas recomendaciones que nos da la mamá cada día. Estudia, hijo. Esto es, cumple también los mandamientos del Señor. La verdad por sobre todas las cosas. Ser un buen hijo. Yo recuerdo en mi infancia y todavía hasta el día de hoy, le ofrezco al Señor ese primer propósito también del día, tratar de ser un buen guía, ser un buen sacerdote, ser un buen amigo. Esas enseñanzas las recibimos justamente también es lo que somos. Yo lo he señalado en otras ocasiones, sé un buen hijo. Ese es el principio de todo. Si eres un buen hijo, serás un buen amigo, serás un buen padre, serás un buen hermano, pero esa es nuestra primera condición. Es el primer reconocimiento que hacemos nosotros, el primer impulso que nos ayuda justamente a todo lo demás. Dar lugar a Dios en tu corazón, siempre. Traducir el amor de Dios en hechos concretos, también. Porque nosotros podemos decir a veces, mamita, te quiero mucho, ¿verdad? Hoy di, sí, para a veces conseguir algo. El amor de Dios también. A veces nos acordamos del Señor solamente en algunas circunstancias, ustedes eso lo saben. Pero cuando el Señor también nos necesita, como que nosotros no le escuchamos. Entonces, acordarnos también, traducir el amor de Dios en hechos concretos. Ese amor podríamos decir también que es como el agua que empapa la tierra, seguir y continuar también y mantener esa herencia espiritual. Alguien me dijo un día, padre, tengo que reconocer, y es un desafío que tengo yo permanentemente, me decía, creo que no he continuado y no he sostenido esa herencia y esa enseñanza que recibí dentro de mi familia, esa responsabilidad. Todas esas enseñanzas, eso se llama esa herencia espiritual que yo recibí también de mis padres, no la he sabido continuar entre los míos. Y esa es una tarea nuestra, Eso es decir también cuánto te amo, Señor. Por eso hoy día cumplimos también este mandato que nos da el Señor, también en los hermanos, pero lo continuamos también en la familia. Y eso es lo que a veces a nosotros nos falta. ¿Cómo nos amó el Señor? Miren cómo nos ama el Señor. Que vean también cómo nosotros amamos también. Mira a este padre cómo conduce a su familia, cómo trae a sus niños a la Eucaristía, cómo los enseña a rezar. ¿Rezamos nosotros ante los hijos, por ejemplo? ¿Nos persignamos, nos reunimos en torno a la mesa para darle gracias al Señor? Ah, sí, pero es que yo amo mucho a mis hijos, pero no les enseño a orar, no les enseño a ser agradecidos. ¿Lo hacen ustedes, papás? De nuevo el miedo, el temor, porque quizás no lo estamos haciendo. Sí, padre, yo me persigno al momento de sentarme a la mesa. Sí, y le doy gracias al Señor. Es más, les enseño también a mis nietos a persignarse. Uy, a mí es una bendición, ojalá pareciera que lo hacen en la casa. Hay niños que cuando voy al colegio, ellos se acercan y me dicen, mira, me emociona mucho, a veces me sorprenden incluso. Me dicen, padre, bendíceme, padre. Así, porque ellos son muy sueltos, felices, son auténticos. Alguien en la casa, digo yo, bendito sea Dios, y me quiere. Me lleno de emoción porque digo, aquí hay una mamá o un abuelo que algo, este signo lo está haciendo. Y por eso decía que incluso a veces a mí me sorprenden. Porque los hermanos, los sacerdotes, la iglesia, nos saludamos, nos damos la mano. E incluso el beso, hermanos, también en la mejilla, ¿por qué no? ¿Por qué no? Darle ese besito a la mamá, ¿por qué no? También a sus hijos. Eso es una expresión también de ese amor que nace, por eso ese amor que es une, que es mamá. Por eso decía mamá, dos veces, mamá. Como en el seno de tu madre, hermano. Bendíceme, padre, me dice. Todavía no termino de dar la bendición y ya están corriendo de nuevo. ¿Cómo lo toman? Como un impulso ellos, como un impulso de vida. Le digo, niños, y los niños aprenden mucho. Ustedes lo hacen, háganlo en la casa. Les enseño a veces lo que es la gratitud a Dios, como el amor de Dios también. Le hablo también de las mamás. Y dijo, hijo, hay que ser agradecido. Y le canto, demos gracias al Señor, demos gracias. Y los niños se la saben y cantan. Nosotros a veces no cantamos eso. No sé por qué no somos agradecidos. Soy agradecido del Señor. Y ellos, porque son muy despiertos y astutos también, terminada la misa, le dan gracias a la profesora. Gracias, Señor, les invito, recen conmigo. 1, 2, 3. Gracias, Señor. Gracias, Señor. Y ustedes, ninguno dio gracias. Tiene miedo, sea agradecido, sí, en la palabra también, cumple los mandamientos, vívelos. Gracias, Señor. Ay, muy bien, ¿eh? Gracias, Señor, gracias, mamá, lo hacen ustedes, gracias, mamá, los niños aquí presentes, gracias, mamá. Incluso cuando van a recibir la comunión, a mí me llama también la atención que algunos dicen amén, otros dicen gracias, este es el cuerpo y la sangre de Cristo. Gracias, Señor. Y ellos van terminada la misa para el reconocimiento, sabiendo también que esa cosa buena tendrá su recompensa, van y dicen gracias, Padre, y te despiden de mano. Desde principio a fin, hermanos míos, también ser agradecidos de Dios por todos estos dones que nos ha regalado. Bueno, tengo una larga lista aquí de maneras de cómo nosotros podemos entender también y comprender este amor primero que Dios nos tiene en la mamá, pero que ojalá ustedes lo puedan ir vivenciando cada día y sentir en su corazón, ¿sabes? Por eso celebremos con alegría esta Eucaristía también en el Día de la Madre, siempre alegres en el Señor. Ponerse de pie. Recemos juntos nuestra profesión de fe. Creo en Dios Padre Todopoderoso, Creador del cielo y de la tierra. Creo en Jesucristo, su único Hijo, nuestro Señor, que fue concebido por obra y gracia del Espíritu Santo. Nació de Santa María Virgen, padeció bajo el poder de Poncio Pilato, fue crucificado, muerto y sepultado, descendió a los infiernos, al tercer día resucitó de entre los muertos, subió a los cielos,
1: está sentado a la derecha de Dios Padre Todopoderoso.
0: Desde allí irá a juzgar a los vivos y a los muertos. Creo en el Espíritu Santo, la Santa Iglesia Católica, la comunión de los santos, el perdón de los pecados, la resurrección de los muertos y la vida eterna. Amén. Unidos en el amor que Dios nos tiene, pidamos humildemente al Señor según nuestras intenciones.
2: Oración universal. Por la Iglesia, para que continúe presentando la figura paterna y materna de Dios, de modo que los fieles se sientan amados y lo busquen, roguemos al Señor.
0: Escúchanos, Señor, te rogamos.
2: En el Día de la Madre, recordamos a las presentes, a las ausentes y a las que están en el cielo. Que Dios las bendiga con el cariño y agradecimiento eterno de sus hijos. Roguemos al Señor.
0: Escúchanos, Señor, te rogamos.
2: Por nuestros familiares y amigos enfermos, para que con la medicina del cuerpo y del alma sanen pronto de sus dolencias, roguemos al Señor.
0: Escúchanos, Señor, te rogamos.
2: Por nosotros, que esperamos encontrarnos con el Señor en la gloria, para que vivamos cada día mejor los mandamientos de Dios y de la Iglesia, roguemos al Señor.
0: Escúchanos, Señor, te rogamos.
3: Pidamos muy especialmente por las intenciones de esta asamblea y comunidad, por las intenciones por los enfermos que hemos nombrado al inicio de esta celebración, pero también tengamos presente a nuestros seres queridos, aquellos que ya viven en el reino de los cielos, los que nos mostraron el camino, las mamás que nos dieron la vida y que están ya viviendo y habitando en el coro de los ángeles en el reino de los cielos, para que desde allá nos sigan acompañando. Pidamos por cada una de las personas que fueron importantes en nuestra vida. Traigámoslas a nuestra memoria, a nuestro corazón, y mostrémosle, pidámosle a Dios que les muestre su rostro, y nosotros, con nuestra oración, acompañemos su vida en el reino de los cielos. Por todos quienes ya están viviendo en el reino celestial, roguemos al Señor.
0: Escúchanos, Señor, te rogamos. Bueno, yo les trato de animar a ustedes, incluso hermanos míos también. Hablo fuerte en algunas ocasiones para impregnarlos a ustedes, ¿no? Para hacerlos

0: por el contrario, no cumplimos, ¿no?, lo que profesamos, lo que decimos, ¿no? Quizá que expresionen ustedes también con voz fuerte. Tal vez nos cansa. No, es un cansancio que no agota, es un cansancio que nos libera tanto amar, nos da más amor el Señor todavía. Roguemos al Señor.
1: Escúchanos, Señor, te rogamos.
0: Atiende, oh Padre, humildemente nuestras oraciones, porque tuyo es el reino, el poder y la gloria por los siglos de los siglos. Amén. Tomen asiento.

0: Orad, hermanos, hermanas, para que este sacrificio mío y vuestro sea agradable a Dios Padre Todopoderoso.
1: El Señor reciba de tus manos sacrificio para la alabanza y gloria de su nombre, para recibir de toda su santa iglesia.
0: Oremos, lleguen hasta ti, Señor, nuestras oraciones junto con estas ofrendas, para que purificados por tu gracia recibamos el sacramento de tu inmensa bondad. Por Jesucristo nuestro Señor.
1: Amén.
0: El Señor esté con ustedes.
1: Con tu espíritu.
0: Levantemos el corazón.
1: Lo tenemos levantado hacia el Señor.
0: Demos gracias al Señor nuestro Dios.
1: Es justo y necesario.
0: En verdad es justo y necesario darte gracias y cantarte un himno de gloria y de alabanza, Señor Padre de infinita bondad, porque has reunido por medio del Evangelio de tu Hijo a hombres de todo pueblo, lengua y nación en una única iglesia, y por ella vivificada por la fuerza de tu Espíritu, no dejas de congregar a todos los hombres en la unidad. Ella manifiesta la alianza de tu amor, ofrece incesantemente la gozosa esperanza del reino y resplandece como signo de la fidelidad que nos prometiste para siempre en Jesucristo Señor nuestro. Por eso, con los ángeles del cielo y con toda la iglesia, te aclamamos en la tierra diciendo a una sola voz:

0: Santo eres en verdad, Señor, digno de gloria. Dios que amas a los hombres, que siempre estás con ellos en el camino de la vida. Bendito es en verdad tu Hijo, que está presente en medio de nosotros cuando somos congregados por su amor. Y como hizo en otro tiempo con sus discípulos, nos explica las Escrituras y parte para nosotros el pan. Pensando también en nuestras madres. Por eso te rogamos, Padre misericordioso, que envíes tu Espíritu Santo para que santifique estos dones de pan y vino, de manera que se conviertan para nosotros en el cuerpo y la sangre de Jesucristo, nuestro Señor, el mismo la víspera de su pasión, en la noche de la última cena. Tomó pan, te bendijo, lo partió y lo dio a sus discípulos, diciendo: tomen y coman todos de él, porque esto es mi cuerpo, que será entregado por ustedes.
1: Señor mío y Dios mío,
0: del mismo modo, acabada la cena, tomó el cáliz, te dio gracias y lo pasó a sus discípulos diciendo: tomen y beban todos de él, porque este es el cáliz de mi sangre, sangre de la alianza nueva y eterna, que será derramada por vosotros y por muchos para el perdón de los pecados. Haced esto en conmemoración mía.
1: Señor mío y Dios mío.
0: Hermanos, hermanas, este es el sacramento de nuestra fe. Por eso, Padre Santo, al celebrar el memorial de Cristo, tu Hijo, nuestro Salvador, a quien por su pasión y muerte en cruz llevaste a la gloria de la resurrección y lo sentaste a tu derecha, anunciamos la obra de tu amor hasta que Él venga y te ofrecemos el pan de vida y el cáliz de bendición. Mira con bondad la ofrenda de tu iglesia, en la que se hace presente el sacrificio pascual de Cristo que se nos ha confiado, y concédenos por la fuerza del Espíritu de tu amor ser contados ahora y por siempre entre el número de los miembros de tu Hijo, cuyo cuerpo y sangre comulgamos. Renueva, Señor, a tu iglesia, a nosotros, con la luz del Evangelio. Renuévanos, consolida el vínculo de unidad, de amor, entre los fieles y los pastores de tu pueblo, con nuestro Papa León, nuestro Obispo Guillermo y todo el orden episcopal, para que tu pueblo brille en este mundo dividido por las discordias, las enemistades, como signo profético de unidad y de paz. Acuérdate de nuestros hermanos que se durmieron en la paz de Cristo y de todos los difuntos cuya fe solo tú conociste. En esta oración pido especialmente para que surja esa reconciliación, a veces también tan dolorosa, entre padres, a veces e hijos. Reconciliémonos con Dios también. Reconciliarse también con los papás. Incluso también entre esposos. La reconciliación y la paz. Y terminada nuestra peregrinación por este mundo, concédenos también llegar a la morada eterna, donde viviremos siempre contigo. Y allí con Santa María, la Virgen Madre de Dios, con los apóstoles y los mártires, San José y todos los santos, y en comunión con todos los santos, te alabaremos y te glorificaremos por Jesucristo, Señor nuestro. Por Cristo, con Él y en Él, a ti, Dios Padre omnipotente, en la unidad del Espíritu Santo, todo honor y toda gloria por los siglos de los siglos. El amor de Dios ha sido derramado en nuestros corazones con el Espíritu Santo que se nos ha dado. Digamos con fe y esperanza: Padre nuestro que estás en el cielo, santificado sea tu nombre. Venga a nosotros tu reino. Hágase tu voluntad en la tierra como en el cielo. Danos hoy nuestro pan de cada día. Perdona nuestras ofensas, como también nosotros perdonamos a los que nos ofenden. No nos dejes caer en la tentación y líbranos del mal. Líbranos de todos los males, Señor, y concédenos la paz en nuestros días, para que, ayudados por tu misericordia, vivamos siempre libres de pecado y protegidos de todo peligro, mientras esperamos la gloriosa venida de nuestro Salvador Jesucristo.
2: Tú eres el reino, tú eres el poder y la gloria por siempre, Señor.
0: Señor Jesucristo, que dijiste a tus apóstoles, la paz os dejo, mi paz os doy. No tengas en cuenta nuestros pecados, sino la fe de tu iglesia, y conforme a tu palabra, concédele la paz y la unidad. Tú que vives y reinas por los siglos de los siglos, que la paz del Señor sea siempre con ustedes.
3: Hermanos y hermanas, mostrando el amor de Dios que se derrama en nuestros corazones, compartamos un saludo de paz.

0: hermanos, hermanas, este es Cristo, el Cordero de Dios, que quita el pecado del mundo y nos trae la paz. Dichosos nosotros invitados a esta cena. Cuerpo y sangre de Cristo nos guarde para la vida eterna. Amén.
1: Dice el Señor: si me aman, cumplirá mis mandamientos. Yo rogaré al Padre y Él les dará otro paráclito, para que esté siempre con ustedes. Aleluya.

Queridas hermanas y hermanos, para todos aquellos que están escuchando por Radio Santa Cruz FM y por quienes no han podido hacer comunión sacramental, los invito a hacer comunión espiritual. Señor Jesús, creo que estás realmente presente en el Santísimo Sacramento del altar. Te amo sobre todas las cosas y deseo fervientemente recibirte en mi alma. Pero como ahora no puedo hacerlo sacramentalmente, ven al menos espiritualmente a mi corazón. Y como si ya te hubiese recibido, te abrazo y me uno del todo a ti. No permitas jamás que pueda abandonarte

días nomás, nosotros como parroquia Sagrada Familia de Nazaret, nuestro párroco Iván, queremos hacer un pequeño presente para ustedes, muy humilde como parroquia, y deseándoles un muy feliz Día de la Madre.

Querida mamá. Querida mamá. Gracias por darme la vida. Y hacer de tu casa nuestro hogar. Cuando ya no me recuerdes, siempre te amaré, mi reina. Y cuando ya no estés, Dios te cuidará por mí. Feliz día, mamá.

Sí, era para agradecer a Francisco. Ya un aplauso para él por este regalo a la mamá en su día y también a su mamá, la señora Paz. Es un regalo para usted también en razón de su hijo. Y también su otro hijo, Sebastián, también quiere hoy día hacer este ofrecimiento también como un regalo a nuestros oídos, estos oídos también que escuchan la voz del cielo, pero también la de las mamás en el cielo. Así nos escucha el Señor, así también nos mira el Señor.

Siempre en el corazón.

0: un fuerte aplauso para Francisco, para Sebastián, por este ofrecimiento, por este regalo en el Día de la Madre. De manera simbólica también, el abrazo fraterno a su mamá, la señora Paz. Eso es lo que queremos, hermanos míos, lo que queremos también sensibilizar y animar en ustedes este espíritu. También quizás en la melancolía, pero también yo les pido un esfuerzo en la alegría. ¿Les parece? Sí, lo que más un poco nos cuesta, sí, pero eso es lo que tiene más valor, lo que quizás más nos cuesta. Las lágrimas caen solas muchas veces, ¿no? Pero la alegría nos incorpora a esa espiritualidad, ese encuentro también en los brazos de la mamá. Ofrezcámoselo al Señor en el Día de la Mamá también, la alegría que ella goza en el cielo también junto al Señor, y no está sola, junto a toda su familia, ¿no? En lo personal también cada uno lo sabe, estará con su viejo, estará con su hijo, con su hija también que partió, dichosos en el cielo. Participemos también de esa alegría, hermanos, ponerse de pie, hagamos oración poscomunión. Dice el Señor: si me aman, cumplirán mis mandamientos. Oremos, Dios Todopoderoso, que nos hace renacer a la vida eterna por la resurrección de Cristo. Concede que los sacramentos pascuales den mucho fruto en nosotros e infunde en nuestros corazones la fuerza de este mismo amor. Por Jesucristo nuestro Señor. Amén. El Señor esté con ustedes. Y la bendición de Dios Todopoderoso, del Padre y del Hijo y del Espíritu Santo, descienda sobre ustedes, les proteja, les acompañe siempre. Amén. Amén.
1: Hermanos y hermanas, hemos rezado juntos esta Santa Eucaristía. Nos quedamos con la paz, la alegría y el amor del Señor.
0: Demos gracias a Dios.

0: Ave María Purísima,
1: sin pecado concebida.
0: Ave María Purísima,
1: sin pecado concebida.
0: Sagrada Familia,
1: ruega por nosotros.
0: En nombre del Padre, del Hijo y del Espíritu Santo.
2: Amén. Que tengan un lindo día. Celebren junto a sus mamás, a quienes las acompañan, aquellas que están en el cielo también.

0: a través de Santa Cruz FM, hemos llevado hasta sus hogares la Santa Eucaristía. Desde la comunidad cristiana de la Parroquia Sagrada Familia de Palmilla, esperando que la palabra de Dios les permita enfrentar con mucha fuerza y esperanza una nueva semana laboral.
1: Creo en Dios que canta y que tu vida se canta.
0: Que tengan un buen día. Será hasta el próximo domingo y que Dios les bendiga.

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1: 10:59 a.m.
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1: 11 de la mañana con 37 minutos.
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19: Hola, ¿qué tal? Gusto saludarles en este domingo 10 de mayo, solo recuerdos a través de Santa Cruz FM, Santa Rosa y por supuesto la otra estación. Compartiendo solo recuerdos, hoy día 10 de mayo, un día muy especial, Día de la Mamá, que antiguamente se celebraba día 10 de mayo, día que cayera, se celebraba lunes, martes, miércoles, viernes, sábado. Ahora se acerca al domingo más cercano al 10, justamente coincide día 10 de mayo. Nuestro programa, solo recuerdo, será especial, dedicado a mamá, a todas nuestras mamás, quienes tenemos aún viva, a nuestra mamá, a quienes mamás han partido, también hacer una oración al cielo, agradecerle a Dios por haber tenido esa mamá, haber compartido con ella, etc. Poder también elevar una oración al cielo. Dicen que la mamá es el amor de una madre, es muy similar al amor de Dios. Lo más parecido al amor de Dios es precisamente el amor de la mamá. Con esa frase iniciamos nuestro programa hoy día en Solo Recuerdos a través de Santa Cruz FM Santa Rosa y la otra estación especial, Día de la Mamá.

Estamos en Solo Recuerdos en este domingo especial dedicado a la mamá, con poemas, muchas lindas canciones también, y por supuesto acompañarle a usted que está en casita, en su trabajo, a través de Santa Rosa, Santa Cruz y la otra estación, con poemas, con saludos también para las mamás. Hay muchas mamás por ahí que están en sintonía, les saludamos cariñosamente a ellas, que sean regaloneadas. Si tiene a su mamá viva, visítela; si está lejos, llámela; si no está con usted, haga una oración. Amor de madre, sin duda que hay un poema que dice amor de madre. Yo adoro a mi madre querida, yo adoro a mi padre también. Ninguno me quiere en la vida como ellos me quieren a mí. Si duermo, ellos velan mi sueño. Si lloro, está triste ella. Si río, su rostro es risueño. Mi risa es para ella el sol. Me enseñó los dos con inmensa ternura a ser hermano y feliz. Mi madre para mí lucha y piensa, mi madre ora siempre por mí. Yo adoro a mi madre querida, yo la adoro con todo mi corazón. Ninguno me quiere en la vida como ella me sabe querer. Dedicada a las mamás, este especial de Santa Cruz FM, Santa Rosa y la otra estación de Solo Recuerdos y Dominga, sin secciones, mucha música para las mamás, para que lo disfruten en compañía de sus seres queridos. Solo Recuerdos, en el Día de la Mamá especial.

Dejó los platos sin lavar. Se despidió con un beso sin hablar. La vio cruzar la calle tras el vidrio, correr para alcanzar el colectivo, mientras él hacía miguitas con el pan y alargaba los recuerdos con un vino. Cerró los ojos y la vio, linda como cuando la conoció hace tanto en el Parque Retiro, riendo con toda la juventud, apretando el pochoclo y el rubor y un sí para la cita del domingo. La vio ponerse para él toda la ternura que atesora una mujer, esa eterna y sensitiva flor que aroma los desiertos y la fe que asombra de luz y sencillez, y conoció el milagro del amor. La vio tejer un escarpín más grande que el que muestra el figurín. La vio reírse y destejer. La vio agobiarse con su redondez, parir. Y hasta la oyó cantar después al hijo que acababa de nacer. La vio las noches sin dormir, si respira o no respira el chiquillín, o cuando tuvo la tos o el sarampión. La intuyó rezando alguna vez, siempre apuntalando su niñez, dando siempre por él el corazón. La vio esperarlo a la llegada del baile, su primer trasnochar, y tenerse que rendir entre los brazos fuertes de aquel muchachón que con una burla y un beso le robaba el perdón. Y después, amorosa, arroparlo al dormir. La vio celosa combatir cuando él trajo un beso diferente a los demás y no quiso enterarse del nombre ni del rostro de aquella mujer que a menudo llamaba preguntando por él. ¿Cuántas noches? ¿Cuántas la sintió llorar? Y después, la resignación. Ella le dio un nieto y la llamó mamá. La vida es casi siempre así. La vio arrinconarse sin mostrar dolor. La vio resignarse con tanto valor.

Especial Tesoro Recuerdos en domingo, en este día domingo 10 de mayo. Revisando también algunos hechos importantes, me le cuento que un día como hoy, 10 de mayo, en el año 1541, el Cabildo de Santiago reconoce a Pedro de Valdivia como gobernador y capitán general del Reino de Chile. Un día como hoy también, 10 de mayo, el año 1557, son embarcadas como prisioneros con destino a Perú Francisco Villagra y Francisco de Aguirre por orden del gobernador García Hurtado de Mendoza. Ambos querían la gobernación de Chile, y en esas condiciones Villagra le dice a Aguirre: lo que son las cosas en el mundo, ayer no cabíamos los dos en un reino tan grande como Chile, y hoy don García nos hace caber en una tabla. Hechos de un día como hoy, 10 de mayo, también que lo rezamos en Solo Recuerdos en domingo, con estas canciones, con muchos poemas dedicados también a la mamá. En este día domingo hay tantos poemas, tantas canciones dedicadas a la mamá, y para ellas un saludo muy cariñoso en el día de la madre, ¿eh? Poemas, dice la madre ahora. 12 años atrás, cuando tuve que irme, dejé a mi madre junto a su ventana mirando la avenida. Ahora la recobro solo con un bastón de diferencia. En 12 años transcurrieron ante su ventanal algunas cosas difíciles y redadas, fugas estudiantiles, muchedumbre y puños rabiosos y gases de lágrimas, provocaciones, tiros lejos, festejos oficiales, banderas clandestinas, vivas recuperados. Después de 12 años mi madre sigue en su ventana mirando la avenida. ¿O acaso no la mira? Solo repasa sus adentros. No sé si de reojo o de hito en hito, sin pestañear siquiera. Páginas sepias de obsesiones, con un padrastro que la hacía enderezar clavos y clavos, y o en mi abuela a la francesa, que destilaba sortilegios, y con su hermana insociable que nunca quiso trabajar. Tantos rodeos, me imagino cuando fue jefa en su tienda, cuando hizo ropa para niños y unos conejos de colores que todo el mundo la elogiaba. Mi hermano enfermó, y yo, con tifus, mi madre bueno y derrotado, por 3 a 4 embustes, pero sonriente y luminoso, cuando la fuente era de ñoquis. Ella repasa sus adentros, 87 años, de grises, sigue pensando distraída, y algún acento de ternura se le ha escapado como un hilo que no se encuentra con su aguja. Como si quisiera comprenderla, cuando la ve igual que antes, desperdiciando la avenida. Pero a esta altura, ¿qué otra cosa puedo hacer yo que divertirla con cuentos cientos o inventados, comprarle una tele nueva o alcanzarle su bastón? Enseñarás a volar, pero no volarás tu vuelo. Enseñarás a soñar, pero no soñarás tus sueños. Enseñarás a vivir, pero no vivirán tu vida. Enseñarás a cantar, pero no cantarán tu canción. Enseñarás a pensar, pero no pensarás como tú. Pero sabrás que cada vez que ellos vuelan, sueñan, viven, cantan y piensan, estará en ellos la semilla del camino enseñado y aprendido por una madre, que es una sola. Saludos para todas las mamás que están en sintonía. Un saludo muy cariñoso también para la mamá de Abelardo Viño y la señora Carmen Yañez Cancín. Señora Carmen Yañez Cancino, un saludo muy cariñoso de parte de su hijo niño, y por supuesto desearle que sea un día agradable junto a su familia, junto a sus hijos, especialmente a Bernardo, que le ama de todo corazón, y que por supuesto da gracias a Dios cada día por tenerla a su lado y por compartir momentos del día junto a ella, y en cierta medida retribuir lo que tanto ella entregó por él. Para la señora Carmen Yañez Cancino, este saludo musical en Solo Recuerdos, a través de Santa Cruz, FM Santa Rosa y la otra estación.

0: Estamos en Solo Recuerdos en este domingo, un programa especial dedicado a la mamá, con poemas, con reflexiones, dedicadas a todas las mamitas que están en nuestra sintonía, con un cariño especial, un abrazo y por supuesto también el reconocimiento y reconocerla a ella por ser tan especiales, por la entrega de ellas y por supuesto por su gran amor. Una madre, la prueba más grande de una madre es habernos traído a este mundo, donde ella pone en riesgo su vida. Y esa es la prueba más grande de amor que una madre puede entregar. Hay una preciosa reflexión sobre la que significa una madre. Cuando somos pequeños, vemos en una madre a una heroína que todo lo puede, que con su fuerza nos protege y que con su sabiduría nos guía. Pero a medida que vamos creciendo, nos vamos dando cuenta que no solo todo lo puede, sino que, además, es la luz que ilumina nuestro camino. En un momento de la vida, nos damos cuenta de que una madre también tiene sentimientos y que sufre como nosotros, y de repente sentimos empatía por todo el daño que quizá le hagamos, causando sin tan siquiera darnos cuenta de que ella también llora. Pero sus lágrimas son de fuerza, valentía y coraje. Unas lágrimas que sin duda deben ser consoladas con el amor incondicional de sus hijos. Para esa mamá, gracias simplemente por todo lo que se has entregado. Nuestro programa especial dedicado a todas las mamás a través de Santa Cruz FM, Santa Rosa y la otra estación.
1: Esto es para ti. Tan solo un humilde regalo en agradecimiento al más grande que tú me has dado, la vida.

0: Yo fui medio consentido por ser el hijo menor. Y ya mi hermano el mayor me llamaba el preferido. Razones habrá tenido que cuando me perseguía, detrás de ella me ponía y ya estaba defendido. Si mi padre me mandaba a la cama sin cenar, la veía aparecer, haciéndose la enojada. Y a escondidas me pasaba la parte mía en un plato. Y a la próxima, te mato, me decía y lagrimeaba. Aquel delantal mojado de lavar en la pileta, que retorcía tan inquieta, porque alguno había avisado que su hijo se había peleado con otro chico en la esquina. Y al rato yo aparecía con un ojo amoratado. Me acuerdo lo que sintió la vez del pantalón largo. Fue un momento muy amargo. Me miraba, me tocó, decía, cómo creció, si ayer lo hacía dormir. Y al quererse sonreír, el llanto la traicionó. Igual que muchos creí que sabía demasiado, por unos labios pintados, del lado de ella me fui. Y aquel día en que volví, arruinado y amargado, en vez de dejarme a un lado, se puso a rezar por mí. ¿Cómo castiga la vida? ¿Cómo traiciona la gente? ¿Cómo se dobla la frente por un plato de comida? No hay uno que no te pida su parte por un favor y se calcula el valor que pueda tener tu herida. Solo ella, ella comprende el dolor de tu mirada, porque su vista cansada desde niño se entiende. Solo ella te defiende, porque eres su misma sangre, y solo te da una madre la amistad que no se vende. Yo quería hacerle versos como ella los merecía. Los empecé tantas veces y no salgo del comienzo. Es que a una madre yo pienso, ¿qué se le puede escribir? Solo se puede decir en la ternura de un beso.
1: Son solo recuerdos en este día domingo. En este día domingo 10 de mayo, en que revisamos también algunos acontecimientos importantes que han sucedido un día como hoy, 10 de mayo, en solo recuerdo. En el año 1643, la Real Célula de Felipe IV dispone que todas las ciudades, o sea, la Real Célula de Felipe IV dispone que todas las ciudades de América tomen a la Virgen María como abogada y protectora. El Cabildo de Santiago vota por la Virgen de Socorro. El obispo y la audiencia por la Virgen de las Mercedes. Como no se puede llegar a un acuerdo, se toma la decisión de celebrar en el país las dos fiestas religiosas. Un día como hoy, también 10 de mayo del año 1662, Catalina de los Ríos y Lisberger, conocida como la Quintrala, dispuso que en su testamento, de casi toda su fortuna,

hoy, un día como hoy también, 10 de mayo, que lo realizamos en Solo Recuerdos a través de Santa Cruz FM, Santa Rosa y la otra estación. Son Solo Recuerdos en Domingo.

Son solo recuerdos en este día domingo, domingo 10 de mayo, a través de la 94.3 Santa Cruz FM, Santa Rosa y la otra estación. Especial, Día de la Mamá. Palabras a mi madre. No las grandes verdades, yo te pregunto, que no las contestarías, solamente investigo. Si cuando me gestaste fue la luna testigo, por los oscuros patios en flor paseándose. Y si cuando en tu seno de fervores latinos, yo escuchando dormía un ronco mar sonoro. Te adormeció las noches y miraste en el oro del crepúsculo hundirse los pájaros marinos. Porque mi alma es toda fantasía viajera y la envuelve una nube de locura ligera cuando la luna nueva sube al cielo azulino. Arrullada en un claro cantar de marineros, miran las grandes aves que pasan sin destino. Manos, manos las de mi madre, tan acariciadoras, tan de seda, tan de ella, blancas y bienhechoras. Solo ellas son las santas, solo ellas son las que aman, las que todo prodigan y nada me reclaman, las que por aliviarme de dudas y querellas, me sacan las espinas y se las clavan en ellas. Para el ardor ingrato de reconditas penas, no hay como la frescura de esas dos azucenas. Ellas, cuando la vida deja mis flores mustias, son dos milagros blancos apaciguando angustias. Y cuando en el destino me acosan las maldades, son dos alas de paz sobre mis tempestades. Ellas son las celestes, las milagrosas, ellas porque hacen que mi sombra no florezcan estrellas. Para el dolor, caricias, para el pesar, unción. Son las únicas manos que tienen corazón. Rosa de rosas blancas de ternuras eternas, aprendí de blancuras en las manos maternas. Yo que llevo en el alma las dudas escondidas, cuando tengo las alas de la ilusión caídas, las manos maternales aquí en mi pecho son como dos alas quietas sobre mi corazón. Las manos de mi madre saben borrar tristezas, las manos de mi madre perfuman con terneza. Solo recuerdos un domingo, especial dedicado a las mamás, a través de la 94.3 Santa Cruz FM, Santa Rosa y la otra. Solo recuerdos, especial para mamá.

Son solo recuerdos en este día domingo, ya 10 de mayo. Antiguamente, en el día de mayo se celebraba el Día de Mamá en cualquier día de la semana, cuando era la fecha 10 de mayo, ahí se celebra. Hoy en día se ha modificado, hace bastantes años atrás, este Día de la Mamá para poder dejarlo un fin de semana. Por un factor tiempo, ¿verdad? Muchos hijos que pueden acompañarla, pueden estar con la mamá y, por supuesto, saludarla. Hay más tiempo y también, dicho de paso, está también el aspecto comercial, donde hay más posibilidades también de poder comprar y hacerle un regalo. Hay muchas frases hermosas. La biología es lo que menos convierte a alguien en madre, porque la maternidad es una esencia que se lleva muy dentro y no tiene nada que ver con dar a luz o no. Y entonces perdí el nombre, ahora me llamo mamá. ¿Cuántas veces les has desgastado el nombre a tu madre de tanto reclamarla? Mamá, mamá, mamá. Ser madre es considerar que es mucho más doble soñar narices y lavar pañales que terminar los estudios, triunfar en una carrera o mantenerse delgada. La mejor medicina del mundo es el beso de una madre. No hay nada que cure mejor y que sea tan revitalizante. La frase madre trabajadora es redundante. Y no necesariamente nos referimos a trabajar en una oficina. Las madres ofrecen esfuerzo y dedicación las 24 horas del día. Para mamá, en este día especial, solo recuerdas a través de la 94.3 Santa Cruz FM Santa Rosa y la otra estación especial dedicada a mamá con estas bellas y hermosas canciones. Solo recuerdos este especial Día de la Mamá. Recordar a la mamá que está con ustedes, darle gracias a Dios por eso. La mamá que a lo mejor está enfermita, esa mamá que está a lo mejor delicada de salud, esa mamá que a lo mejor está sufriendo, poder brindarle un saludo y, por supuesto, un abrazo y simplemente darle gracias a Dios por todo lo que ella nos ha entregado desde el día en que nacimos. Hay muchos poemas también, si tenemos a la mamá, es difícil también cuando uno no la tiene, cuando la mamá ha partido. Hay muchos hijos o hijas que su mamá ha partido y ha quedado un gran dolor. Y este poema hermoso, y que Abelardo Niño selecciona una canción bonita también para dedicarlo a esas mamás que han partido. Dice: poema bonito para esta madre fallecida. Hoy más que nunca quiero y extraño a mi madre. Y no puedo olvidarla, aunque pase el tiempo. Aunque pasen los años, y solo me queda venir una vez más a este lugar solitario, triste y abandonado, a traerle a mi madre una flor como regalo, y con esta flor pedirle al Señor que la cuide y la proteja allá donde la tenga. Y por si acaso, por si ella pudiera oírme, decirle bien bajito en su tumba que la quiero mucho y que no me olvido de ella. Solo recuerdos en Domingo Especial, dedicado a la mamá.

Son solo recuerdos en este día domingo ya 10 de mayo, Día de la Mamá. Les saludamos a todas ellas con cariño a través de la 94.3 Santa Cruz FM, a través de Santa Rosa y a través de la otra estación. Con algunos poemas, pero muchas canciones que Abelardo nos va seleccionando ahí en la parte de sonido y que con cariño se la entregamos también a través de la 94.3 Santa Cruz FM, Santa Rosa y la otra estación, acompañándole. Bueno, es bueno tener a la mamá, y es triste también cuando uno tiene a su mamá que está, diríamos a veces, con algún problema de mente, de recuerdos. Mi mamá ya está cumpliendo 96 años, ella, por esas cosas de vida, está en un hogar. Ella está con demencia senil, no nos recuerda, la vamos a ver de vez en cuando con mi hermana ahí. Y es triste que no te conozca, no reconozca que eres su hijo menor. Es triste verla a ella, simplemente jugar, simplemente estar con ella. Y ojalá que en esos encuentros ella pueda sentir que somos sus hijos y que siempre la querremos y que siempre estará en nuestro corazón. A pesar de que ella tiene un mundo distinto en ese hogar donde está ella, ese es su mundo. Y nosotros para ella somos una simple visita. Son solo recuerdos a mi madre. Madre, madre, si supieras cuántas sombras de tristeza tengo aquí, si me oyeras y si vieras esta lucha que ya empiezo para mí. Tú me has dicho que al que ahora Dios más ama, que es sublime, consolar. Ven entonces, madre, y ora. Si la fe siempre redime, ven a orar. De tus hijos, el que menos tu cariño merecía, soy quizás, pero el cual sufrió y penó, has de amarme, madre mía, mucho más. Te amo tanto, con tus manos, quiero a veces estas sienes apretar. Ya no quiero sueños vanos. Ven, oh madre, que vienes, vuelvo a amar. Solo, madre, tu cariño nunca, nunca se ha apagado para mí. Yo te amaba desde niño y hoy la vida he conservado para ti. Muchas veces cuando alguna pena oculta devora su piedad, yo me acuerdo de la cuna que meciste en la aurora de mi edad. Cuando vuelvo silencioso, inclinando bajo el peso de mi cruz, tú me ves, me das un beso y en mi pecho tenebroso brota luz. Ya no quiero los honores, quiero solo estar en calma, ¿dónde estás? Solo busco tus amores, quiero darte toda mi alma, mucho más. Todo, todo me he dejado, en mi pecho la amargura descanso. Mis sueños me han burlado, tu amor solo, por ventura, nunca huyó. Tal vez más de delirante, sin saber ni lo que hacía, te ofendí. ¿Por qué, madre, en ese instante? ¿Por qué entonces, mi vida mía, no morir? Muchas penas te he causado, madre sana, con mi boca juventud. De rodillas a tu lado, hoy mi labio solo invoca la virtud. Yo he de ser el que sostenga, cariñoso, tu cansada ancianidad. Yo he de ser quien siempre venga a ver en tu mirada claridad. Si me muero, ya presiento que este mundo no hay tarde dejaré. En la lucha darme aliento y a mi espíritu cobarde dale fe. Nada tengo yo que darte, hasta el pecho me salta de pasión. Solo, madre, para amarte ya me falta corazón. Son solo recuerdos en domingo a través de Santa Cruz FM, Santa Rosa y la otra estación, especial dedicado a mamá.

amor de madre. ¿Quién no ha escuchado esa voz tierna que te dice? Abrígate bien, que hace frío. ¿Comiste? Tienes que alimentarte bien, que estás muy flaco. O como dice mi mamá, vas a salir, vístete bonito.

Mamá, el otro día, observando mi ombligo, me detuve a pensar qué pequeño y curioso testimonio de una conexión tan importante. Una conexión que me recuerda cómo comenzó mi vida, cómo comencé a ser yo. Hoy es difícil imaginar que alguna vez fuera tan pequeño, que dependía completamente de alguien. Y ese alguien eras tú, mamá. Tú me mostraste mi primera mariposa y mi primer arco iris. Estabas a mi lado cuando ensayé mis primeros pasos. Fuiste la primera persona que me hizo reír y escuchaste que la primera palabra que dije fue: papá. Perdóname, mamá. Me encanta que la gente diga que me parezco a ti, porque es verdad. Tenemos los mismos ojos, las mismas orejas y la misma nariz. Y si los miras de cerca, verás que hasta los dedos de nuestros pies son parecidos. Aunque si lo piensas bien, no es tan sorprendente. Siempre seré una parte de ti porque tú me creaste. Has esculpido mi rostro con un millón de besos cariñosos. Me has enseñado todas las cosas importantes de nuestro mundo y mi lugar en él. Todo lo aprendí de ti mientras te escuchaba y te observaba. Has compartido conmigo todos los valores que te hacen tan especial: la bondad, el perdón, la honestidad, la perseverancia, la consideración y principalmente la paciencia. También me enseñaste que, incluso el día más terrible, parece mejor con un vaso de leche tibia y galletas. Tu serena filosofía de leche tibia y galletas, mamá, me ha ayudado a atravesar los momentos más difíciles, mucho más a menudo de lo que puedas imaginarte. Lo que trato de decirte, mamá, es que eres la base sobre la que se ha formado mi personalidad. Y solo me queda una palabra: gracias. Gracias por haberme colmado siempre de abrigo, de seguridad y de amor. Por haberme dado todo lo que necesitaba para crecer y desarrollarme. Gracias, porque siempre estabas dispuesta a llevarme a todos lados. Gracias por las exquisitas comidas de las que te ocupabas con tanto amor, día tras día, año tras año. Y te agradezco especialmente, mamá, por aquel increíble aroma de pan recién tostado por las mañanas. Gracias por dejar a tu tesoro de 2 años jugar con tus posesiones más valiosas y por no haber dicho: te lo dije, todas las veces que hubieras querido. Gracias por levantarme cada vez que necesitaba un abrazo o ver algo desde la mejor ubicación, lo que seguramente no ha sido nada bueno para tu espalda, mamá. Gracias por volar a rescatarme cada vez que me oías gritar: quiero a mi mamá. Siempre has sabido qué decir o qué callar para hacerme sentir mejor. Gracias por tantos cálidos y amorosos abrazos, porque arreglabas juguetes y corazones rotos una y otra vez. Gracias, mamá. Gracias por alentarme a buscar la belleza dentro de mí y a mantenerme siempre en pie. Gracias por asegurarme que podría crecer y alcanzar el éxito en cualquier cosa que me propusiera, si creía en mí, de la misma manera en que tú lo hacías. Pero, mamá, los dos sabemos que, aunque nuestra relación ha sido maravillosa, no siempre fue tranquila y perfecta. Porque yo, que soy la alegría de tus ojos, no siempre te hice reír. Perdóname por las veces que te hice enojar o por haber hecho que te preocuparas por mí y por todas las noches de insomnio que te causé. Perdóname por haberme revolcado en el barro después de que me hubieras puesto mi mejor ropa y mis zapatos nuevos y por preguntar: ¿falta mucho? ¿Falta mucho? Cada vez que salíamos. Discúlpame por intentar huir tantas veces del baño y por ponerme difícil a la hora de ir al colegio
o cuando no me dejaste hacerme aquel tatuaje. Me arrepiento de todas las ocasiones en que me puse insoportable, especialmente en los mejores restaurantes. Hoy me siento mal por las veces que te desperté a las 5 de la mañana, el día de mi cumpleaños o en Navidad, y por todas aquellas noches en que no había manera de que me durmiera. Perdóname por no haberte dado más tiempo para ti misma, aunque fueran unos pocos momentos tranquilos para pensar, para soñar. Ahora comprendo a cuántas cosas renunciaste por mí, porque mi tiempo para jugar siempre estuvo primero que tu tiempo para descansar. Mis comidas eran más importantes que las tuyas, y mi entrenamiento para dejar los pañales estaba absolutamente antes que nada. Cada vez que tratabas de relajarte, yo irrumpía en tu habitación exigiendo: «Mamá, me muero de hambre. Mamá, me aburro. Mamá, no encuentro a mi mascota en ninguna parte. Levántate y ayúdame a buscarla ahora mismo». Hoy comprendo cuántas cosas he logrado gracias a ti, mamá, y quisiera tener más de una vida para devolverte todo lo que me has dado. Me mostraste un mundo lleno de amor y maravillas. Me enseñaste a encontrar mi propio camino y me has hecho mucho más feliz de lo que puedas imaginar. Quiero que todo el mundo lo sepa. Mi mamá es la mejor mamá del universo. Gracias, mamá. Gracias por todo.

0: Son solo recuerdos en este día, domingo 10 de mayo, acompañándole usted en casita, en su trabajo, esté realizando sus labores. Le acompañamos con un especial dedicado a mamá, con poemas a ella, con poemas a esa mamá. Abelardo Miño ahí nos va a entregar un saludo muy especial que envió las mamás desde la parte espiritual, pastoral. El padre Ernesto Castro, él estaba muy vinculado a la catequesis familiar, de la pastoral familiar, el padre Ernesto Castro, y se juntó con el padre Juan Carlos Farías, rector del Santuario Santa Rosa, y enviaron a todas las mamás un saludo muy especial. Mire, este saludo del padre Ernesto Castro, el padre Juan Carlos Farías, dedicado a la mamá. Mire, escuchemos esto que está muy bonito y que habla también de este amor de la mamá.
1: En el día de la mamá nos nace del alma, del corazón, un abrazo. Va a decirte feliz día, mamá, especialmente la nuestra. Y tenemos una madre que es la madre de Jesús y es madre de toda la iglesia.
2: Quisiéramos llegar al corazón de cada uno de ustedes para decirles, después de Dios, la mamá. No hay vuelta que darle. El papá siempre estuvo ahí presente y colaborando, pero mamá, en esta fiesta, en mayo, queremos estar con ustedes. Reciban el ramillete de felicitaciones que nace del corazón de los hijos agradecidos. Las queremos. Perdónennos y síganos enseñando.
0: Muy lindo, ahí estaba este saludo entonces del padre Ernesto Castro y también del padre Juan Carlos Farías. Se unieron ahí para entregar este saludo a todas las mamás de nuestra diócesis, a todas las mamás que están también en sintonía del programa Solo Recuerdos en este día domingo. Poemas dedicados a la mamá, palabras dedicadas a la mamá, un abrazo a la mamá, un beso a la mamá y un gracias mamá. Solo Recuerdo, Santa Cruz, Santa Rosa y La Otra Estación.

0: Un ángel. Un niño que estaba por nacer le dijo a Dios:
1: me vas a enviar mañana a la tierra, pero ¿cómo viviré tan pequeño e indefenso como soy?
0: Entre muchos ángeles escogí uno para ti, que estará esperando. Él te cuidará.
1: Pero dime, aquí en el cielo no hago más que cantar y sonreír. ¿Eso basta para ser feliz?
0: Tu ángel te cantará, te sonreirá todos los días y tú sentirás su amor y serás feliz.
1: ¿Y cómo entender cuando la gente me hable si no conozco el extraño idioma que hablan los hombres?
0: Tu ángel te dirá las palabras más dulces y más tiernas que puedas escuchar y con mucha paciencia y cariño te enseñará a hablar.
1: ¿Y qué haré cuando quiera hablar contigo?
0: Tu ángel te juntará las manitos y te enseñará a orar.
1: He oído que en la tierra hay hombres malos. ¿Quién me defenderá?
0: Tu ángel te defenderá aún a costa de su vida.
1: Pero estaré siempre triste, porque no te veré más, Señor.
0: Tu ángel te hablará de mí y te enseñará el camino para que regreses a mi presencia, aunque yo siempre, siempre estaré a tu lado. En ese instante, una gran paz reinaba en el cielo, pero ya se oían voces terrestres, y el niño presuroso repetía suavemente:
1: Dios mío, si ya me voy, dime su nombre. ¿Cómo se llama mi ángel?
0: Su nombre no importa. Tú le llamarás mamá.

Son solo recuerdos en Domingo Especial dedicado a la Mau y Día Sin, nuestra sección. Cuando María Pío, sin nuestros mini especiales, pero sí un gran especial dedicado a la mamá a través de estas tres emisiones: Santa Rosa, Santa Cruz, FM y la otra estación. Hay un poema a mamá, poema a mamá para ella. Te escribiría mil poemas, mamá, pero ninguno alcanzaría a capturar la esencia de tu alma con ese amor que todo lo guía. Te escribiría mil versos, mamá, pero ninguno sería suficiente para agradecerte cada día todo lo que me has dado. En tu abrazo cabe el cielo, y en tu voz el consuelo de paz. Por ti soy quien soy, mamá querida, y te amo más allá de la eternidad. Hay dos cosas en el mundo que no pueden olvidarse: el primer amor del alma y el cariño de una madre. Por cada sacrificio, por cada desvelo, por cada sonrisa que me diste en el duelo, madre, mil gracias nunca serán suficientes. Tu amor ha sido un faro en lo más profundo de mi mente. Madre querida, en tu corazón cabe todo el universo. En él encontré mi camino y mi verso. Tu amor no conoce fronteras y es el regalo más puro que la vida me doy. Tus manos, madre, sanan sin palabras. Tus suaves caricias que borran las lágrimas. Ellas me han sostenido en cada caída y me levantan con fuerza en la vida. Te amo, mamá. 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

Son los recuerdos en este día domingo a través de la 94.3 Santa Cruz FM Santa Rosa y la otra estación, acompañándoles con lindas canciones y por supuesto a usted que está. Si está su mamá, como sonaba el teléfono, lejos, llámela. Si está cerca, visítela. Si no está con usted, una oración al cielo, agradeciéndole a Dios por haber tenido esa mamá. Especial, con poemas dedicados a las mamás y saludarlas en este día. Hay muchos dones y una madre los reúne todos. Estos dones para la mamá, dice: Mi madre fue muy buena. Me donó su alegría ingenua, su ironía amable, su risueño y apacible candor. Gran ofrenda la suya, pero tú, madre mía, tú me hiciste el regalo de tu suave dolor. Tú pusiste en mi alma, madre, la enfermiza ternura, el anhelo nervioso incansable de amar, las recónditas ansias de creer, la dulzura de sentir la belleza de la vida y soñar. Del ósculo fecundo que se dieron dos seres, el gozoso y el triste, en una hora de amor nació mi alma, inarmónica, pero tú, madre, eres quien me ha dado el secreto de la paz interior. A merced de los vientos, como una barca rota va, doliente, el espíritu desesperado, no. La placidez alegre poco a poco se agota, mas sobre la sonrisa que me dio el padre, brota de mis ojos las lágrimas que la madre me dio. Madre, tu voz es la música que me impulsa cuando todo parece perdido. Tu fe me resulta, con tus palabras construyes mi valor, eres mi fuente infinita de amor. Pasan los años, cambian las estaciones, pero en mi corazón siguen tus lecciones. Madre, en cada paso que doy, ahí estás, y siempre en mi vida serás mi paz. Te amo. Feliz Día de la Madre. Este día domingo 10 de mayo, a través de Santa Cruz, FM Santa Rosa y la otra estación, compartimos de estos recuerdos dedicados a mamá.

Son solo recuerdos en domingo. Poemas dedicados a la mamá a través de Santa Rosa, Santa Cruz FM. Este programa especial de solo recuerdos dedicado a las mamás. ¿Qué significa para ti la palabra madre? Se trata de un conjunto de letras que guardan un gran valor. Y este poema expresa exactamente esa idea. Este poema, mamá, la mejor palabra. Puedo decir que mamá es la mejor palabra porque no solo se lo digo a la persona que me dio la vida, sino a aquella que me dio la vida por mí, que en noches de desvelo siempre hubo luz para mí. Es la mejor palabra que sale de mi voz, y cuando no salió algo que yo esperaba, solo pido que nunca borren de mi memoria esa palabra que nunca quiero olvidar, esa palabra que es mamá. Solo recuerdos. Especial. Santa Cruz, Santa Rosa y la otra estación.

Son solo recuerdos en domingo a través de la 94.3 Santa Cruz en Santa Rosa y la otra estación, dedicándole poemas a la mamá. Pero cuando Gloria Fuentes, una escritora, dice que es autora de un precioso poema, que son palabras de una madre hacia su pequeño, ¿eh? Son preciosas, mire, de una madre hacia su pequeño. Cierra los ojitos, le dice mamá, mi niño de nieve. Si tú no los cierras, el sueño no viene. Arriba, en las nubes, las estrellas duermen, y abajo en el mar ya sueñan los peces. Mi niño travieso, mi niño no duerme, pájaros dormidos, el viento los mece. Con sueño, tu sueño sobre ti se extiende, ángel de su guarda, dime lo que tiene. Que venga la luna, que la estrella mece, y que este niño tuyo, lucero, parece. De una mamá a su hijo. Son solo recuerdos. Especial. A través de la 94.3 Santa Cruz FM Santa Rosa y la otra estación.

Son solo recuerdos en este día domingo especial dedicado a las mamás a través de Santa Rosa y Santa Cruz. Hoy día hemos querido dedicar muchas canciones, algunas frases, algunos poemas para la mamá, y queremos entregarle este, ya casi para ir cerrando nuestro programa, este poema sobre el amor a una madre. Sin duda, si queremos decirle algo a la mamá, las razones por las que la quieres, aunque seguro que ya la sabes, es el mejor poema que vas a encontrar. Este dice así: ¿cómo no quererte, mamá? ¿Cómo no quererte, mamá? Dice: ¿cómo no quererte si eres la razón de mi existencia? ¿Cómo no quererte si me guías en camino justo? ¿Cómo no quererte, madre, que aprendí de tus consejos? ¿Cómo no quererte, madre, si diste toda tu vida por mí? ¿Cómo no quererte, madre, si tú eres la más grande o lo más grande para mí? ¿Cómo no quererte, madre, si de tu belleza interior me supiste cuidar y amar? ¿Cómo no decir, madre, que eres mi adoración? ¿Cómo no entregar, madre, todo mi corazón? Quien te ama por siempre. Son solo recuerdos. Especial, mamá, a través de Santa Cruz, en Santa Rosa y la otra estación.

En Solo Recuerdos, especial dedicado a la mamá. Ya estamos llegando al final. Vamos a dedicar este poema, El amor por las madres. La verdad es un verdadero poema. El cariño, apoyo y protección que nos brindan las madres es tan grande que no debemos dejar de agradecerlo. ¿Ah? Nunca. Y es este ángel. Dice así. Y nos despedimos. Junto a Belardo Miño en la partición. En las palabras de amigo Luis Fernando Ley. Se despide hasta la próxima semana. Otra edición de Solo Recuerdos. Este domingo 10 de mayo hemos querido entregar un especial dedicado a la mamá. Muchas mamás ahí que están en sintonía. Saludo a mi madre Hilda Ávila Gaete. Bueno, ahí está Ávila Gaete, saludo ahí que nos reconoce ahí. Saludo a mi esposa que es madre también, María Emilia Galás. A mi hija María Fernanda también, que es mamá. Y a todas las madres, ¿eh? A Carmen Canales también, que es una mamá de corazón también para ella. Un saludo y muchas gracias por siempre estar con nosotros y acompañarnos y ser este ángel. Y nos despedimos con este ángel, Abelardo Viño, se llama Un Ángel. Son tus manos la ternura, tu regazo protección, tus palabras melodía, que tranquilizan mi inquieto corazón. Tu mirada me arrulla y tus besos el amor, grandes alas que sostienen, cual ángel que me brinda sin sincero amor. Madre, ángel de mi guarda, dame siempre tu amor y protección, que en mi sueño y pensamiento yo te llevo, dulce amor. Son tus ojos la ternura, son tus manos mi calor, tu sonrisa mi alegría, madre, ángel de mi corazón. Hasta la próxima semana, solo recuerdo, especial de mamá. Para ellas, esta canción.

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0: Atención, el reloj marca las
1: 13 horas con 49 minutos.
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2: Coaniquem lanza su colecta nacional 2026 para financiar la rehabilitación de más de 8.000 niños y niñas a lo largo de Chile. Bajo el lema Porque somos de piel, tu ayuda se siente, la campaña se desarrollará en dos modalidades. La colecta online estará disponible desde el 24 de abril al 9 de mayo, permitiendo a las personas colaborar desde cualquier lugar del país donando a través de coaniquem.cl. La colecta presencial se realizará entre este miércoles 6 y el sábado 9 de mayo, gracias al compromiso de miles de voluntarios que estarán en calles de todo el país, debidamente identificados con sus respectivas pecheras y credenciales, junto con sus tradicionales alcancías, además de opciones de donación digital y pago mediante dispositivo, tarjeta de crédito, débito o prepago. Durante sus 47 años de historia, Coaniquem ha rehabilitado a más de 150.000 niños, niñas y adolescentes con lesiones por quemaduras y otras cicatrices, provenientes tanto de Chile como del extranjero. Su modelo de atención se basa en tres pilares fundamentales: acoger con amor, gratuidad en el 100% de las prestaciones y una atención de alta calidad. En este contexto, el presidente de la institución, Jorge Rojas, destacó el alcance del trabajo de Coaniquem, diciendo que nuestra labor no solo se centra en la rehabilitación de niños, niñas y jóvenes con quemaduras y otras cicatrices, sino que también desarrollamos investigación, prevención y docencia para aportar al conocimiento y evitar que estas lesiones sigan ocurriendo.
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2: SLEP Colchagua rinde cuenta pública 2025 y destaca inversión en infraestructura. El Servicio Local de Educación Pública, SLEP Colchagua, realizó su cuenta pública participativa, instancia en la que se presentó la gestión correspondiente al año 2025, dando a conocer los principales avances en materia educativa, inversión y fortalecimiento institucional en las comunas de San Fernando, Chimbarongo, Nancagua y Placilla. La presentación fue encabezada por el director ejecutivo de SLEP Colchagua, Rodrigo Valenzuela, quien expuso los resultados del periodo, destacando que estos responden al trabajo articulado de equipos directivos, docentes, asistentes de la educación, estudiantes y sus familias, que son parte de la educación pública del territorio. En este contexto, el director ejecutivo de SLEP Colchagua, Rodrigo Valenzuela, señaló que SLEP Colchagua está en una etapa de consolidación mediante un trabajo basado en el acompañamiento territorial, la participación de las comunidades y la mejora continua de los procesos internos, manteniendo siempre el foco en los aprendizajes de los estudiantes. El 2025 ha sido en general un año positivo de crecimiento en resultados educativos en importantes proyectos de inversión en infraestructura. Uno de los principales énfasis de la gestión 2025 estuvo en el mejoramiento de infraestructura educativa, entendida como una condición clave para el aprendizaje. Durante el año se ejecutaron proyectos de conservación y normalización en distintos establecimientos.
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2: Mujer extranjera es asesinada a tiros en pleno centro de Rancagua. El crimen ocurrió la tarde de este pasado martes en la intersección de las calles Rubio con Cáceres. Una mujer extranjera de 46 años de edad fue asesinada con arma de fuego la tarde de este pasado martes 5 de mayo en pleno centro de Rancagua, hecho que activó un amplio despliegue policial en una zona de alta circulación. El procedimiento inicial fue adoptado por carabineros, quienes resguardaron el sitio del suceso en la intersección de las calles Rubio con Cáceres. Posteriormente, por instrucción de la Fiscalía Eco Higgins, las diligencias investigativas quedaron a cargo de la Policía de Investigaciones. En ese contexto, concurrió personal especializado en la Brigada de Homicidios de Rancagua, junto a peritos del Laboratorio de Criminalística Regional, con el objetivo de realizar el trabajo científico-técnico y levantar evidencias que permita establecer y esclarecer la dinámica del crimen. El subprefecto Juan Reyes Gutiérrez, jefe de la Brigada de Homicidios Local, señaló que, por instrucción de la Fiscalía Eco Higgins, personal de la PDI se trasladó al sector céntrico de la ciudad, específicamente a la intersección de calle Rubio con Cáceres, para realizar trabajo científico-técnico en el sitio del suceso, hecho que tiene relación con un homicidio con arma de fuego de una mujer extranjera de 46 años de edad. La autoridad añadió que los equipos especializados desarrollan diligencias paralelas como empadronamiento de testigos y la recopilación de registro de cámaras de seguridad del sector, con el fin de establecer la crimodinámica del hecho y la posible ruta de escape de él o los autores. El caso permanece en investigación mientras continúan las pericias para identificar y ubicar a los responsables de este homicidio.
20: Por instrucción de la Fiscalía Eco Higgins, personal de la PDI se trasladó al sector céntrico de la ciudad de Rancagua, específicamente a la intersección de las calles Rubio con Cáceres, para realizar trabajo científico técnico del sitio del suceso, hecho que tiene relación con un homicidio con arma de fuego de una mujer extranjera de 46 años de edad. Personal especializado se encuentra realizando el trabajo paralelo en el lugar, es decir, empadronamiento de testigos, como asimismo se encuentran recopilando grabaciones de cámaras de seguridad que existen en el sector para establecer la criminodinámica del hecho, como asimismo las trayectorias posibles que habían huido los autores de este hecho.
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2: Persecución policial en Mostazal deja 2 detenidos y una persona fallecida. Durante la jornada de este miércoles 6 de mayo, Carabineros informó de un procedimiento policial en la comuna de Mostazal que culminó con 2 personas detenidas y el hallazgo de un tercer individuo fallecido. De acuerdo a los antecedentes entregados por la institución, el operativo se inició cuando personal policial concurrió hasta Avenida El Rincón para verificar un robo en un domicilio. En el lugar, los funcionarios advirtieron que uno de los involucrados huyó hacia el patio posterior del inmueble, escapando posteriormente por un callejón colindante. En este contexto, los efectivos detectaron un vehículo que circulaba a alta velocidad y que al percatarse de la presencia policial no detuvo su marcha pese a las señales de alto. Ante esta situación, un cabo segundo hizo uso de su arma de servicio sin lograr detener el móvil, iniciándose un seguimiento controlado en dirección a la cuesta Chada. Minutos más tarde, en el sector de O'Higgins, de Pilay, el automóvil en fuga perdió el control y se salió de la ruta. Tras el accidente, sus ocupantes descendieron del vehículo, momento en que Carabineros logró la detención de 2 sujetos. Al revisar el automóvil, los funcionarios constataron la presencia de una tercera persona, hasta ahora no identificada, que se encontraba fallecida a un costado del vehículo.
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2: CGE activó plan de acción preventivo ante sistema frontal de lluvia y viento que afecta a la región de O'Higgins. Ante estas proyecciones meteorológicas que señalan de este ingreso de sistema frontal que afecta a nuestra región de O'Higgins durante esta jornada y que trae viento y lluvia, CGE activó su plan preventivo de operaciones para atender de la forma más expedita posible las interrupciones de suministro eléctrico. El plan contempla el refuerzo de los centros de operación, el despliegue de brigadas de atención de emergencia tipo SAE, Servicio de Atención Emergencia, y equipos de atención domiciliaria para abordar las interrupciones de suministro que podrían presentarse, de acuerdo con el pronóstico meteorológico, principalmente por la acción del viento o la caída de árboles, ramas u otros objetos sobre la red eléctrica.
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2: Nueva edición de la revista Rumbos releva el compromiso pastoral y social en Rancagua. La edición de mayo de la revista Rumbos del Obispado de Rancagua ya está disponible con un enfoque informativo que recorre los principales hitos de la vida pastoral diocesana. El número pone énfasis en el valor del trabajo humano, la acción solidaria de la Iglesia y la participación de las comunidades. Uno de los temas centrales ancestrales es la Eucaristía por San José Obrero, celebrada en la parroquia San Francisco de Rancagua en el contexto del Día del Trabajo. La celebración reunió a la comunidad en torno a la reflexión sobre la dignidad del trabajo, incluyendo el reconocimiento a trabajadores destacados por su testimonio y compromiso. También en esto viene el aporte de Cuaresma con impacto concreto, Quasimodo y cercanía con los enfermos, jóvenes y sinodalidad en acción, vida parroquial y memoria eclesial. Ya se puede descargar en www.obispadoderrancagua.cl.
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2: Encuesta Academia, aprobación a CAS baja al 40% y cae la percepción de que la delincuencia va en aumento. La aprobación del presidente José Antonio Kast bajó del 40% según la última encuesta Plaza Pública de CADEM. Según el sondeo, un 39% aprueba la gestión del mandatario, lo que representa una leve caída de 1%. La desaprobación se mantuvo en 57%. La encuesta también midió cómo percibe la ciudadanía los atributos personales del presidente, registrando caídas en comparación con el último sondeo. Esto en responsabilidad, un 47%, menos 4 puntos, valentía, un 46%, menos 6 puntos, y autoridad y liderazgo, 45%, menos 8 puntos. En este sondeo también destacó la evaluación sobre la delincuencia. La encuesta arrojó que un 67% cree que el Estado está sobrepasado por dicho ítem, mientras que un 78% considera el crimen organizado como el principal problema. Por otro lado, la percepción de que la delincuencia va en aumento registró una drástica caída de 28 puntos, ubicándose en 47%. Todo esto en comparación a agosto de 2024. En tanto, un 49% dice que está igual y un 6% que ha disminuido.
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2: Diáconos permanentes fortalecen su misión en retiro junto a sus esposas. Entre el 1 y 3 de mayo se desarrolló el primer retiro anual de los diáconos permanentes de la diócesis de Rancagua, realizado en la Casa de Retiros Albernia, en San Francisco de Mostazal. La instancia convocó a 33 participantes, incluyendo a los diáconos y sus esposas, en un espacio orientado a la formación pastoral, la vida espiritual y la proyección del trabajo diocesano. El retiro fue dirigido por el padre Felipe Pardo, párroco de Machalí y actual vicario pastoral, quien condujo las jornadas de enseñanza y reflexión. Durante el encuentro se abordaron contenidos centrados en la oración y la sinodalidad en línea con los actuales desafíos de la Iglesia, promoviendo una comprensión más profunda del servicio diaconal en clave comunitaria. La programación contempló momentos de liturgia, espacios de diálogo grupal y tiempos de reflexión personal, favoreciendo la participación activa de los asistentes. En ese contexto, el padre Ernesto Castro, asesor de los diáconos, acompañó el desarrollo completo del retiro, destacando la disposición de los participantes. Según señaló, fue posible constatar un ambiente marcado por la escucha, el diálogo y la fraternidad, elementos esenciales para la misión eclesial. Uno de los hitos del encuentro fue la celebración del sacramento de la reconciliación, instancia acompañada por el padre Luis Piña, que permitió a los participantes profundizar en la dimensión espiritual de su servicio. Desde la coordinación diocesana, Héctor Soto valoró positivamente el desarrollo de la actividad, calificándola como un éxito organizativo y formativo. Indicó que, pese a la ausencia de algunos integrantes, se logró una participación significativa y un ambiente propicio para el intercambio de experiencias. Asimismo, destacó que el formato del retiro facilitó la comunicación entre los asistentes y fortaleció los vínculos comunitarios.
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2: Gobierno interviene el MEPCO tras fuerte alza de combustibles. El gobierno concretó una intervención al mecanismo de estabilización de precios de los combustibles MEPCO luego de las recientes alzas en el valor de las bencinas. La medida fue oficializada a través de un decreto del Ministerio de Hacienda publicado este miércoles en el Diario Oficial. El ajuste modifica el componente variable del impuesto específico a los combustibles, lo que permitirá contener el alza prevista a los combustibles y abrirá también la puerta a una baja en el diésel. El detalle final del impacto en el precio a público deberá ser informado por la Empresa Nacional del Petróleo, ENAP.
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2: Detienen a dos hombres en Palmilla por porte de arma y munición tras control vehicular. Dos personas fueron detenidas por carabineros del retén El Huique, dependiente de la Segunda Comisaría de Santa Cruz, tras ser sorprendidos portando un arma de fuego, municiones y droga en la comuna de Palmilla. El procedimiento se desarrolló en el marco de controles vehiculares y patrullajes preventivos realizados en la zona. Según la información entregada por la policía uniformada, el hecho se produjo cuando los efectivos fiscalizaron un vehículo en el que se desplazaban ambos sujetos. En ese contexto, al momento de descender del automóvil, uno de ellos dejó caer una bolsa que contenía cocaína, lo que motivó una revisión más detallada. Tras advertir la presencia de la sustancia ilícita, carabineros efectuó una inspección del vehículo. En su interior encontraron un revólver sin marca ni número de serie, junto a cuatro municiones calibre 38 que no habían sido percutadas. Además, se incautaron 399 mil pesos en efectivo y una bolsa de color negro que contenía marihuana. Con estos antecedentes se procedió a la detención de ambos ocupantes del vehículo en el lugar. Los detenidos corresponden a dos hombres de nacionalidad chilena, identificados con iniciales JFCA, de 25 años de edad, y FACC, de 24 años. De acuerdo a los antecedentes policiales, ninguno de los dos registraba detenciones previas. Desde Carabineros indicaron que el procedimiento se enmarca en una estrategia de vigilancia focalizada en ciertos puntos de la comuna. En particular, el sector donde se realizó el control había sido previamente identificado como un área de interés policial. Esto luego de un robo en lugar habitado ocurrido días antes, lo que llevó a reforzar la presencia policial mediante patrullaje en horarios considerados estratégicos. Ambos detenidos fueron puestos a disposición del Ministerio Público, que instruyó su paso a control de detención.
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2: Importante inicio de obras en Viña del Esfuerzo. En Chépica avanzan mejoras sanitarias claves para la comunidad. Con una significativa ceremonia realizada el pasado miércoles 29 de abril, se dio inicio oficial a las obras del proyecto Mejoramiento Villa El Esfuerzo, sector Rinconada de Navarro, una iniciativa largamente esperada por la comunidad y que busca entregar una solución definitiva al tratamiento de agua servida en el sector. La actividad estuvo encabezada por el alcalde de Chépica, Fabián Soto, quien junto a equipos técnicos municipales y vecinos participó en la colocación de la primera piedra y el tradicional corte de cinta, marcando así el comienzo de una obra considerada clave para mejorar la calidad de vida de las familias del lugar. En representación del Consejo Municipal asistió el concejal Claudio Muñoz, quien valoró el avance de este proyecto y su impacto directo en el bienestar de la comunidad. Uno de los momentos más emotivos de la jornada lo protagonizó la presidenta de la Junta de Vecinos Villa El Esfuerzo, señora Marta Medina, quien manifestó su profundo agradecimiento a las autoridades comunales por el apoyo constante y el compromiso demostrado con las necesidades del sector. Sus palabras reflejaron la importancia que esta iniciativa tiene para los habitantes, quienes por años esperaron una solución concreta a esta problemática sanitaria.
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2: Aún no le llega la devolución de impuestos, estas podrían ser las razones. Si aún no le ha llegado la devolución de impuestos correspondiente a esta operación Renta 2026, hay varias razones habituales que pueden explicar el retraso. En este proceso, el Servicio de Impuestos Internos primero debe revisar todas las declaraciones y recién ahí autorizar la devolución, acción que corresponde a la Tesorería General de la República. Acá es cuando empiezan a surgir los motivos de los retrasos de los pagos, precisamente cuando los contribuyentes tienen deudas pendientes u otras obligaciones legales como impuestos o multas, donde la Tesorería General de la República puede usar parte o todo el monto para cubrirla, pudiendo traducirse en recibir menos del dinero esperado o incluso no recibir devolución alguna. También se retienen devoluciones a quienes figuran en el Registro Nacional de Deudores de Pensión de Alimentos, caso que la Tesorería General de la República deriva el dinero directamente al respectivo juzgado de familia, que lo entregará a los beneficiarios. Otros motivos frecuentes son el crédito solidario universitario, impago o errores en los datos bancarios, como cuentas cerradas o mal ingresadas. Finalmente, ante diferencias entre lo declarado o errores de la información enviada por el empleador u otra entidad, el Servicio de Impuestos Internos puede dejar la devolución en revisión
0: traduciéndose en que el pago puede retrasarse o incluso pasar a un periodo posterior. En todo caso, es importante recordar que haber declarado a tiempo no asegura el pago inmediato, por lo que el llamado es siempre a revisar el estado de la devolución en los canales oficiales del Servicio de Impuestos Internos y la Tesorería General de la República. Y en caso de dudas o detección de una vulneración de derechos, acudir directamente a la Defensoría del Contribuyente.
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0: El presidente de la República, José Antonio Kast, lideró un encuentro con más de 130 alcaldes en La Moneda. Escuchamos palabras del presidente.
1: Muchas gracias. Veo ahí alcaldes con los que estuve anoche en el diálogo ciudadano. Está Emilio ahí, veo algunos. Y decirles que estamos muy agradecidos de la labor que realizan todos los alcaldes. Coyibuyi presente. Nos veo cara y veo historias, veo recorridos. Pero darles las gracias porque ustedes son la primera puerta que golpea siempre un ciudadano. Puede ser que golpee primero la del concejal, pero el concejal siempre llega al punto varios del consejo. O sea, les llega a ustedes de nuevo. Veo que vienen de lugares muy alejados algunos, que hacen patria permanentemente. Y a mí siempre me aflora el espíritu municipalista por haber sido concejal. Pero eso también me permite conocer algunas realidades de más cerca. Compartir por un lado sus dolores, sus preocupaciones, sus angustias. Después me tocó el tema parlamentario, estar en el otro lado, defender cada vez que había una ley y decirle no están los recursos asignados. Y ahora estar en el Ejecutivo con un tremendo equipo. Ustedes pueden ver, hay 1, 2, 3, 4, 5, 6, 7, 8, 9, 10, 11, 12, 13, 14, 15 ministerios presentes. Ministros o subsecretarios. No sé si les había tocado una reunión así antes, pero es una nueva manera de dirigir la administración del gobierno, donde hay un equipo y jugamos en equipo. En algún alcalde una vez me dijo, oye, es que su delegado provincial no mencionó al señor presidente casi 4 veces. Y le digo, fantástico, porque quiere decir que estamos trabajando todos en la misma línea, lo importante es que las cosas se hagan. Yo estoy de paso, son 4 años sin reelección. Y a nosotros lo que nos interesa es que se recupere la institucionalidad en Chile. Todos los alcaldes, más allá de los colores políticos, y ahora que tenemos además un periodo de 2 años sin elecciones, necesitan solucionarle los problemas del día a día a las personas. La luminaria, la seguridad, la salud, no tiene color político. Yo en algunos estoy viendo ahí algunas caras cuando le tomaban un municipio a alguien y le destruían todos los bienes. Bueno, le destruían los bienes a todos. Hoy día en Calbuco, estaba por aquí el alcalde de Calbuco, haciendo un acto público para, no para inaugurar el liceo, no para iniciar el año escolar, sino para reconocer el trabajo que había realizado la gobernación, la alcaldía, aquellos que iniciaron el proceso de educación hace 10 años, de la reconstrucción hace 10 años atrás. Y algunos decían, vienen a reinaugurar por segunda vez el liceo. No, estábamos en la zona, el alcalde dijo, mire, nosotros hicimos como los tijerales, recibimos la obra gruesa, el año pasado se recibió la obra gruesa, vino el gobernador, vino los concejales, los cores y todo, pero ya inició el año escolar y no hicimos algo especial. Bueno, el hecho de ir, de reconocer el trabajo transversal, incluso del alcalde anterior, Rubén Cárdenas, decir, oiga, esto partió, lo reconozcamos, estamos valorando una obra para los niños de Calbuco. No tiene color político de uno o de otro sector. Y el mensaje a los niños fue, cuiden esto, que no pase lo que pasa en liceos emblemáticos en Santiago, donde los mismos jóvenes destruyen todo. Invitar a los padres a preocuparse de la educación de sus hijos. Ese es el mensaje que estamos transmitiendo, de volver al sentido común, de respetar las instituciones, de recuperar de nuevo, como les digo, la institucionalidad del Estado.
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0: Ya van a entregar armas de fuego de forma anónima y segura. Carabineros de Rancagua reforzó el llamado a participar en la campaña de entrega voluntaria de armas, iniciativa contemplada la Ley de Control de Armas y orientada a reducir la circulación de armamento entre la comunidad. La entrega es anónima y puede realizarse en cualquier comisaría o directamente ante la unidad fiscalizadora. Asimismo, quienes lo requieran pueden solicitar que el personal uniformado concurra al domicilio para retirar el armamento de manera segura, el que puede ser constituido por armas de fuego, partes de estas, municiones o incluso elementos explosivos. Producto de esta campaña, durante el año pasado se recibieron 276 armas y en lo que va de este 2026 ya suman 29, mientras que entre ambos periodos se han entregado voluntariamente 15.699 municiones.
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0: Gobierno firma convenio para reforzar seguridad en colegios y abre debate por salud mental en las aulas. A un mes del crimen que conmocionó a la comunidad del Instituto Obispo Silva, donde una inspectora perdió la vida, el gobierno concretó la firma de un convenio entre el Ministerio de Educación, el Ministerio de Seguridad Pública y Carabineros de Chile para reforzar la seguridad en establecimientos educacionales. El acuerdo contempla coordinación permanente entre instituciones, mesas regionales de trabajo y acciones preventivas en colegios y liceos, además de charlas, talleres y capacitaciones enfocadas en la prevención de riesgo y la convivencia escolar. La ministra de Educación, María Paz Arzola, afirmó que este convenio

Amigas, amigos, es todo por hoy. Gracias. Hasta aquí dejamos esta edición de Grandes Exponentes de la Música Instrumental Contemporánea. Que tengan un buen resto de día domingo. Dios mediante, con este programa nos reencontramos la próxima semana.

0: Atención, el reloj marca las
1: 15 horas con 52 minutos.
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1: Hay una mujer que tiene algo de Dios por la inmensidad de su amor y mucho de ángel por la incansable solicitud de sus cuidados. Una mujer que, siendo joven, tiene la reflexión de una anciana y en la vejez trabaja con el vigor de la juventud. Una mujer que, si es ignorante, descubre todos los secretos de la vida con más acierto que un sabio, y si es instruida, se acomoda a la simplicidad de los niños. Una mujer que, siendo pobre, se satisface con la felicidad de los que ama, y siendo rica, daría con gusto su tesoro por no sufrir en su corazón la herida de la ingratitud. Una mujer que, siendo vigorosa, se estremece con el gemido de un niño, y siendo débil, se reviste a veces con la bravura del león. Una mujer que mientras vive no la sabemos estimar, porque a su lado todos los dolores se olvidan, pero después de muerta, daríamos todo lo que somos y todo lo que tenemos por mirarla de nuevo un solo instante, por recibir de ella un solo abrazo, por escuchar un solo acento de sus labios. De esa mujer no me exijan el nombre, sino quieren que empape con lágrimas vuestro álbum, porque yo la vi pasar en mi camino. Cuando crezcan vuestros hijos, leedles esta página, y ellos, cubriendo de besos vuestra frente, os dirán que un humilde viajero, en pago del suntuoso hospedaje recibido, ha dejado aquí, para vosotros y para ellos, un boceto del retrato de su madre.

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0: Atención, el reloj marca las 17 horas en punto. 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
12: Muy buenas tardes, amigos y amigas. ¿Cómo están? Bienvenidos a nuestro programa Punto de Vista. ¿Cómo están? ¿Todos bien? Pero el mal tiempo, buena cara, y es por eso que estamos junto a nuestra concejalísima autoridad de la comuna de Santa Cruz, Rosanita González Vargas. ¿Cómo está, concejala? Bienvenida.
13: Muy bien, muy buenas tardes. Rafita, saludar a José Abelardo, que está ahí en los controles, como siempre, a quienes nos están acompañando a través de streaming, a través de la radio y, por supuesto, a través de nuestras redes sociales. Muy contenta de estar acá. Habíamos estado un poquito perdida con algunos temas personales, pero ya volvimos y también aprovecho la instancia de agradecer a todos quienes aún están preocupados por la salud de mi hermano Víctor Andrés, señalarles que él ya está con hospitalización domiciliaria, que dice que está en la casita, así que estamos muy, muy contentos de que pueda continuar su recuperación en el hogar. Con la visita restringida, lo tengo que decir, porque el tanto el cariño que muchas personas han dicho, vamos a ir a verlo, pero de momento no es aconsejable. Ya, así que solo agradecer a quienes han estado preocupados y, por supuesto, saludar a todos quienes nos oyen en este día medio fresco, que llueve, que sale el sol, que estamos en tiempos en que se está
12: cambiando el
13: clima, el pero clima. Además se había informado esta tormenta casi eléctrica que había llegado a Santiago más o menos intensa.
12: Así es, bueno, ahí uno puede notar también el poder de la oración, también el poder de la fe, el poder de la energía, de las buenas energías que entrega toda la gente que la estuvo acompañando. Yo recuerdo aquí, por ejemplo, la señora Gloria, don Marcos Horta también, siempre entregando ahí un mensaje de apoyo de con respecto también a lo sucedido en su familia. Así que muy alegre, Rosanita, que esté de vuelta. Le debemos un programa.
13: Sí, no hay problema.
12: Pero ahí
13: con
12: la
13: eso.
12: Próxima semana, usted sabe, ahí teniendo tiempo. Aparte que el día de ayer estuvimos también celebrando el onomástico, repitiendo el onomástico de Santa Cruz del día domingo. Así que.
13: Mira.
12: No, antes de ayer, el lunes, no tuvimos programa, ¿no, miño?
13: El lunes, sí.
12: Sí. Así que por eso, ya, nos metemos de inmediato en pauta, Rosanita, con respecto también a lo que no pudo usted también saludar a los trabajadores de nuestro país debido a su ausencia, pero el día de hoy usted sabe que en Radio Santa Cruz siempre tiene la oportunidad.
13: Gracias. Sí, pues destacar que yo creo que, bueno, el 1 de mayo, el 1 de mayo, históricamente es un descanso, ya, feriado irrenunciable, que también nace de luchas, ya, de luchas de personas que por muchos años sufrieron la indignidad de las condiciones laborales, ¿ya? Yo creo que la fecha, más que celebrar, es como conmemorar el esfuerzo de muchas personas, de muchos líderes, que incluso algunos de ellos fallecieron, muchos de ellos también, en el momento de luchar por esta justicia laboral y que hoy podemos vernos beneficiados nosotros, las nuevas generaciones. Saludar a los trabajadores, a las trabajadoras, por supuesto, a quienes desarrollan labores en el centro de Santa Cruz, en el campo, las temporeras, los maestros. ¿No es cierto? Son tanta la cantidad y la variedad de personas y de labores, claro, profesionales, oficios, en la casa, la dueña de casa, pucha que trabaja. Yo siempre hemos coincidido en que una persona, o en este caso una dueña de casa, una mujer, trabaja mucho más en su hogar que desarrollando una labor con un tiempo determinado, una labor profesional, un oficio fuera de ella. Así que, por lo tanto, vaya nuestro saludo, vaya nuestro programa a todas esas personas que hacen posible que nuestra economía vaya fluyendo, porque también permite que la mejoría, el bienestar familiar, de la economía familiar, también pueda ir mejorando una calidad de vida. Así que yo,
12: efectivamente, porque una cosa, por ejemplo, es trabajar con remuneradamente y otra cosa es trabajar sin pago, por ejemplo.
13: Por amor al arte, como
12: por amor al arte, las cuidadoras, sí, que tienen algún familiar que está en alguna situación, por ejemplo, o las dueñas de casa, que son, sí, muchas veces enfermera, profesora, de todo, todas las labores. Claro, psicóloga. Sí. Tienen que ahí soportar a los maridos, a los hijos. Y la verdad es que...
13: Claro que se soporta con cariño.
12: Sí, ¿no? Claro, pero el trabajo que se realiza día a día y sin una remuneración de por medio. Así que, y también aquellos también que, a pesar de ser un día de un feriado irrenunciable, tienen que seguir trabajando. Las cuadrillas, por ejemplo, de la electricidad, por ejemplo, el servicio hospital, urgencia.
13: Claro, carabineros.
12: Exacto.
13: Sí, las bombas de benzina, los bencineros. Mm. Son muchas personas que aún así tienen que trabajar ese día que es irrenunciable, claro, por ley.
12: Así es. Así que un saludo también ahí a los trabajadores de nuestro país. Lo hemos saludado todos los días nosotros, DJ Miño. Ya, continuamos también a esta hora junto a nuestra concejala con respecto a la cuenta pública de la ciudad de Santa Cruz, que se efectuó también la semana pasada.
13: Ya, contarle a quienes nos oyen muy brevemente, porque en realidad es la cuenta pública en sí es parte de un consejo extraordinario, ya, que convoca el alcalde y nosotros asistimos, donde la ley mandata a que el alcalde tiene que dar cuenta pública al Consejo Municipal y al Consejo de la Sociedad Civil, que en nuestra comuna aún no está vigente, que es el COSOC. COSOC. Ya, sin embargo, se entrega una copia hoy en día más moderno, un pendrive, de esta cuenta pública, donde relata todos los hechos que tienen que ver con el balance económico, la inversión en proyectos, los avances y la proyección. Ya, sin embargo, dando una mirada rápida al informe, pude inferir de que no tiene considerado los sumarios, ya, y los juicios que tiene el municipio. Por lo tanto, a mi juicio, está incompleta.
12: Incompleta.
13: Ya lo voy a manifestar mañana, porque también contarles que cambiamos el consejo ordinario de los días miércoles,
12: ¿sí?,
13: a los días jueves.
12: Ah, ya en la mañana.
13: Los tres primeros jueves de cada mes, ahora ya es el consejo municipal, que se transmite porque la ley lo mandata, pero además son abiertos al público. Entonces, si alguien tiene algún tema que le merezca, o por ir a presenciar un consejo, claro, puede hacerlo porque son públicos. Ya, pues, la cuenta pública fue el día martes 28, la ley dice que hasta el último día hábil del mes de abril se presenta y el alcalde presenta un extracto, un resumen de todo lo que está muy sucinto, porque en realidad es bastante extensa, son 200, 300 páginas,
12: claro,
13: de la cuenta pública, y que luego tiene que subirse a la plataforma de transparencia, cosa que no ha ocurrido. Llevamos seis, siete días en que no se ha subido este informe, porque por ahí alguien me lo estaba solicitando, y la verdad es que tiene que estar arriba, tiene que estar disponible para que toda la comunidad tenga acceso a esa información. No es una información privada, ya, no es para algunos, sino que es para toda la comunidad. Todos quieren acceder,
12: claro,
13: a esa información, pueden hacerlo a través de la página transparenciamunisantacruz.cl, pero todavía no está arriba. Ya, y dimos cumplimiento como mandata la ley, participamos el consejo en pleno con un marco importante de público. Las cuentas públicas en general cada vez han sido más amenas, antes eran eternas.
12: Eran latosas.
13: Eran latosas, claro, porque en el fondo hay tanto detalle, que el gasto de vengado, que el equilibrio financiero, no todo les interesa, pero sin embargo es información que la comunidad tiene el derecho a saber. ¿En qué se gastó los fondos casinos? Ahí están, clarito, ¿no es cierto? El fondo del royalty, los ingresos, los gastos, gestión, salud, educación, todo está claramente individualizado.
12: Oiga, y con respecto, bueno, y una pregunta también que nace, concejala, con respecto al presupuesto, por ejemplo, del 2025 y la cuenta pública del 2026 que se hizo, que rinde, por ejemplo, ¿hubo mucha diferencia entre la creación del primero con el segundo, ¿se contrastan un poco? ¿Hay mucha diferencia?
13: No, la verdad es que no hay tantas diferencias, porque siempre se hablan con datos aterrizados. El presupuesto...
12: No vienen tantas modificaciones presupuestarias.
13: Claro, o sea, van en el camino, pero en el fondo son los dineros que van a través de una modificación presupuestaria que estaban destinados para este fin y se distribuyen acá. Si ingresan más fondos, bien. Eso es lo que puede marcar la diferencia, pero en general está el presupuesto que aprueba el Consejo Municipal, tiene mucha relación, obviamente, con lo que se rinde.
12: Así es, un tema importantísimo también en donde la ilustre Municipalidad de Santa Cruz cumplió con la ley también este año 2026. Concejala, nos vamos rápidamente también a conversar un tema importantísimo para la ciudadanía con respecto a los hijos ilustres y el onomástico de nuestra ciudad.
13: Claro, van de la mano porque, ¿no es cierto?, el día 3 de mayo es el día de la Santa Cruz y hemos determinado por muchos años que se haga la conmemoración en un acto muy solemne, muy protocolar, que vivimos en la parroquia, volvimos a la parroquia, antes se hacía con misa, ya otros años se hizo por temas de disponibilidad en el salón municipal, donde quedamos un poquito ajustados. Pero el día 3 de mayo, domingo 3 de mayo, a las 19 horas, fueron convocados quienes, después de un análisis de Comisión de Cultura, ya que preside esta concejala, y con la presentación de las distintas personas que cumplen un perfil idóneo como hijo o ciudadano
12: ilustre.
13: Hay una evaluación, hay una discusión también, y como no tenemos aún un reglamento, tenemos que prácticamente defender cada uno de nuestros postulantes, por decirlo de una manera, ¿ya? En este caso hubo 5 personas, 5 currículum, 5 antecedentes para nominar hijo ilustre, de los cuales se resolvió entregar a 2 personas en nuestra comuna, y quiero decir que uno de ellos muy orgullosamente es mi nominado.
12: Ya,
13: mi nominado,
12: perfecto.
13: Que fue don Jaime Emilio Farías Bravo, ¿ya? Hijo ilustre porque nace en la comuna, ¿ya? Y porque en su vida y en su trayectoria, aparte de muchas veces desarrollar un oficio, una actividad profesional, hay una trascendencia en aquello que va más allá de, por ejemplo, te pagan, Rafita, tú lo haces bien, pero más allá de eso,
12: claro,
13: ¿no es cierto? Tiene que trascender, y acá la...
12: Dejando marca, dejando huella.
13: Dejando huella, son las dirigencias que tuvo don Emilio en nuestro país, en nuestra comuna, digo. Aparte de ser concejal de nuestro partido de la Democracia Cristiana, nos orgullece porque fue el primer director. Hoy día se llama Seremi del Deporte, en ese tiempo era director de Digeder, ¿ya? ¿Se acuerdan de ese tiempo? Fue el primero. ¿Por qué mira José Abelardo?
12: por si me sopla.
13: No se acuerda, vamos
12: por
13: a
12: si
13: hacer
12: me sopla.
13: El tiro. Vamos a decir
12: de inmediato. DJ Niño.
13: Y en ese tiempo el sello que don Emilio, más conocido como don Emilio, su nombre de pila es Jaime Emilio, fue inyectar muchos recursos a las 33 comunas, pero especialmente en la infraestructura del estadio Joaquín Muñoz García. Ya, o sea, estamos hablando de el retorno a la democracia en los años 90. Saca la cuenta cuando fue la última gran inversión que se hizo, fue en esos tiempos. Entonces, la visión siempre de la mano del deporte, de la educación, del mundo social, de don Emilio, además que camarada militante de nuestro partido, nos mereció mucho respeto, y la verdad es que logramos concitar un acuerdo unitario, ya unánime, para que fuera uno de los hijos ilustres. El segundo...
12: Ciudadano ilustre.
13: No, vamos con hijos.
12: Ya, vamos con hijos.
13: Vamos por hijo también. Ramón Muñoz, ¿ya? De la familia ahí de la señora Juanita Muñoz, de la señora Hortensia Manrique, del alcalde, conocido como alcalde de la Alajuela, y con un legado también que trasciende más allá de su función como ex funcionario de salud. Nos enteramos de muchas actividades y situaciones en las que él ponía ese sello de la empatía que hoy día cuesta tanto ver, ¿no es cierto? Cuando un funcionario va más allá de la función por la cual le pagan.
12: Exacto.
13: También nominado como hijo ilustre, la familia Muñoz muy, muy contenta. Ciudadanos ilustres son aquellos que no nacieron en nuestra comuna.
12: Pero son avecindados.
13: Pero se avecindaron, y en el caso de
12: y son
13: ambos,
12: bien recibidos.
13: Por muchos años también. Don Luis Pino.
12: Usted se preguntará, ¿quién es don Luis Pino?
13: Don Luis
12: a ver,
13: Pino,
12: niño, a ver, usted que se la sabe toda, a ver.
13: No. Es que, claro, hay un maestro, pero también está el peladito Pino.
12: ¿Ya?
13: Él, que fue, justamente, que fue suplementero por muchos años, pero detrás de estar en la calle, de conocer tanta gente, hay una historia de empatía con el apoyo a jóvenes en el mundo del deporte. Fue muy interesante conocer cada una de las historias. No vamos a desmerecer a aquellos que no fueron nominados, pero,
12: claro,
13: pero acá resaltaban, sobresalían. Así que don Luis Pino... Fue homenajeado como Ciudadano Ilustre, y don Gilberto Pinto, que es del sector de Guindo Alto. Ya, él es actualmente funcionario de la salud y también se ha destacado dentro de su trayectoria la cercanía que tiene y la disponibilidad sin horario. ¿Se acuerda que hace años atrás mencionamos a don Omar Pérez de Yaquil?
12: ¿Mm?
13: Ya, también un TENS que... O sea, no hay horas familiares, porque generalmente coinciden que viven al lado de la posta, entonces una disponibilidad absoluta, pero también su vida cargada de esfuerzo y de entrega a los demás, muy muy bonito.
12: Claro.
13: ¿Ya? Hijo ilustre póstumo, Hernán Miranda Urra, ¿ya? Conocido principalmente porque sus últimos años de vida fue líder del Comité Ejecutivo de la Cueca.
12: Ah,
13: ya,
12: okay.
13: Siendo
12: una labor importante.
13: Siendo en el aniversario 40 haber gestionado poder publicar un libro con las décimas hermosas de un peralillano, del negro Pelé, ¿qué le decía? Ya, sí, el negro Pelé, de la familia Carrasco. Haber levantado este recuerdo que es invaluable en cuanto al aporte inmaterial cultural. Y bueno, sin embargo, también él tenía mucha cercanía con la iglesia, formaba parte de los nazarenos, y ese reconocimiento lo recibió su señora. Por supuesto, estaban todos sus hermanos, Humberto Miranda, de la familia de Hernán, hijo ilustre también. Así que muy, muy, muy contento, muy emocionado, muy emotivo con la designación. Y además, por este año se creó una categoría nueva, ya denominada personas de valor patrimonial. ¿Ya? Y si bien ahí dentro del tema de la discusión, en lo personal sentía que la nominación obedecía a otro evento, no a este. Sin embargo, la mayoría estimó que sí, tenía que estar dentro de este acto onomástico. Y se mencionó como persona de valor patrimonial a Eliana Calás, más conocida como Lili.
12: Ya, ¿ya? Perfecto.
13: Que había un clamor popular respecto,
12: sí, claro,
13: de reconocer su vida. Ya aquí las características de esta nominación son distintas a la trayectoria, a la trascendencia de las personas que hemos mencionado.
12: Claro.
13: Sin embargo, se hizo el reconocimiento a la familia. La familia participó en esta ceremonia, muy emocionado. Y bueno, siempre llegamos a la conclusión de que idealmente podamos celebrar en vida a las personas que tienen un legado. Entonces, por eso hubo nominados más jóvenes, que sentimos que tienen para que otros consejos los puedan nominar.
12: Exacto. Así que tenemos, agregan a la lista nuevos hijos y ciudadanos ilustres también a nuestra ciudad de Santa Cruz.
13: Así es. En esta nómina, que es lo que veníamos haciendo desde la administración pasada, es poder considerar esos nombres para que vayan en los nuevos conjuntos habitacionales.
12: Mm.
13: ¿Ya? Y generalmente se hace una relación respecto de si son profesores o si son personas con oficios, si son,
12: claro,
13: del mundo de la cultura, si son del mundo del deporte, para poder, porque es una facultad del Consejo Municipal. Así como ponerle nombre a la nueva circunvalación. Está confirmado.
12: ¿Está confirmado?
13: Sí, sí.
12: Ay, concejal, a usted,
13: sí,
12: por eso me encanta,
13: sí,
12: que venga. Ya,
13: con esa...
12: ya, deme un, sí, una pildorita. Deme...
13: No, nada, nada ya, de momento, no.
12: Ya, pero, va, pero van a solicitar poder cambiar, solicitar algún nombre.
13: O sea, idealmente hay que ponerle nombre.
12: Claro.
13: ¿Ya? Pero yo creo que... No sé.
12: ¿Presidente Sebastián Piñera?
13: No sé si se va a una iniciativa que se va a levantar con esta segunda etapa, primera etapa inaugurada, o una vez que se concluya completa la pasada urbana.
12: Ya.
13: O sea, construida hasta ya la salida de Palta.
12: Ya, pero ¿podría ser una posibilidad, presidente Sebastián Piñera?
13: yo creo que nombres, vamos a volver a insistir, los nombres tienen que dar cuenta de la importancia de una tremenda infraestructura vial que viene de comprimir nuestra comuna, y yo no me ocuparía de los nombres mientras no esté la primera etapa, en este caso, sin construir. Eso sería 2028, según lo que señaló el subsecretario de Obras Públicas que nos acompañó en la inauguración de esta etapa recién inaugurada.
12: Así es, tremendo desarrollo también para nuestra ciudad de Santa Cruz, lo que ha sido también la primera etapa de la pasada urbana. Concejal, nos vamos rápidamente con la licitación de resaltos para nuestra ciudad de Santa Cruz.
13: Ya, ¿qué son los resaltos?

0: Cumplir para evitar accidentes y evitar que los vehículos corran desmedidamente con velocidades no autorizadas, llegar a la instalación de resalto, que como vemos tenemos, pero la comuna llena, y se van a seguir sumando más resaltos para nuestra comuna. La licitación es una licitación que se va a ver en el Consejo de mañana, ya por cerca de 43 millones y
1: ¿Ya están identificados los lugares donde
0: están
1: se
0: identificados? Perfecto. Sí, sí, vamos a grandes rasgos, cruce Los Boldos, Villa San Vicente de Paul en La Patagüilla, Villa Nuevo Horizonte en Los Maitenes, ingreso La Patagua en La Granja, Barreales, La Puerta, Avenida Rasuri, frente ahí a la cerca del Liceo, ya Villa Bicentenario, no, Villa Horacio, perdón, Holanda, Finlandia, Alemania, Isla del Guindo, Villa Quinahue, Santa Matilde con O'Higgins, Rincón de la Soledad, JJ Carvacho, Placa Centro, Paso de Cebra con Resalto. ¿Qué les parece ese? Porque ese ha generado una cantidad de accidentes.
1: Exacto.
0: Porque, claro, al virar hacia Chépica, hacia San Furgo, hay un desconocimiento de que hay un paso peatonal.
1: Exacto.
0: Que se despinta por las razones que sabemos. Así que, acertado, Villa Bicentenario, Las Garzas, Villa Lomas de Colchagua, Escuela Los Maitenes, Nivaldo Mujica, Paniagüe, Osvaldo Muñoz, en Chomedagüe y Quinagüe, Villa Valenzuela.
1: Ah, son varios.
0: Son 20.
1: Son 20,
0: sí.
1: Ya.
0: Sí, pues, y se aprueba a través de una licitación. Bueno, el día de mañana tenemos el consejo y esperamos dar aprobación a esta inversión que, insisto, va a permitir resguardar la vida de las personas, dado que la educación vial no ha funcionado.
1: Así, una buena iniciativa también para la seguridad también de los peatones. Sabemos que muchas veces tanto está tan rápida la vida. Si uno es cosa de fijarse los semáforos nomás y el último da el amarillo, va a dar el rojo, igual pasa el último. Sí, tenemos mala educación vial nosotros.
0: Absolutamente.
1: Sí. Sí. Así que es un punto importantísimo también el de poder cuidar la seguridad vial de los peatones en nuestra ciudad de Santa Cruz. Concejala, también nos vamos rápidamente a los corralones, ¿no?
0: Sí, es que
1: a la comunidad
0: estuvimos haciendo terreno.
1: ¿Ya?
0: Ya, los corralones, para quienes no se ubican,
1: es el sector de Isla de Yaquil.
0: De Isla de Yaquil hacia el sector de Rincón de Yaquil. ¿Y por qué fuimos a los corralones con el profesional de la dirección de obras? Porque ahí hay un canal que era importante pudiera evaluar, poner máquina para limpiarlo. Ya,
1: ya.
0: Hay vecinos que tienen una gran problemática, es un estero que otras veces el municipio lo ha limpiado, ya, destacar que la maquinaria del municipio no puede intervenir los espacios privados. Ya. Y como se ha hecho limpieza anteriormente, hay un tema ahí con el puente con vialidad también, una pasada de agua. Vimos también un camino que hay que realizar un relleno. Estamos con el convenio de suministro de horas máquina y de áridos. Por lo tanto, está la posibilidad de abastecer o mejorar estos caminos que hacen tanta falta cuando se vive en el mundo rural. Hay que saberlo para poder entender la problemática que existe en el verano con la tierra, en el invierno con el barro, que se transforma en tremendos baches, tremendos hoyos. Así que estuvimos ahí en terreno, pero además fuimos el día de ayer a la tarde, no, miento, antes fuimos al aniversario de la población Lautaro.
1: Ah, sí, eso? Sí, no. Bueno, tienen
0: los
1: reina.
0: Barrios de...
1: Saludos para la señorita Darling.
0: Darling, que salió reina de la población Lautaro, 55 años, muy organizado. Felicitaciones a la Junta de Vecinos, a la directiva y a un equipo de personas que a lo mejor no son lolitos, son personas ya, sí o no, grandes, y que se han puesto a disposición a apoyar la gestión de la Junta de Vecinos. Y resultó toda una semana de actividades. Fuimos a la inauguración el día 27 y fuimos el día 2, que terminó con baile y la coronación de la reina. Pudimos estar ahí con la concejala Yasna Mancilla, entregando el mensaje del municipio y la importancia de que otros barrios también puedan replicar este tipo de actividades. Era
1: exacto.
0: La antigua, hicieron hasta carros alegóricos.
1: Oiga, dime, ¿usted de la
0: Lautaro?
2: Se notó mucho el cambio de directiva.
1: Cambio de directiva. No me esté esperando la directiva anterior.
2: Pero que
1: es tan confrontacional, mi querido DJ Millo.
0: No, está bien, pero yo...
2: Eso se perdió hace muchos años.
1: Y usted dice que ahora con el cambio de directiva resurgió y se notó.
2: Obvio.
1: O sea, una felicitación entonces para los directivos.
2: Saciante. Entonces,
0: antes.
1: ¿Usted nació en la población Lautaro, no?
0: Sí, pues.
2: Lástima que por mi horario nunca pude estar en la actividad.

0: Claro.
1: En las actividades, ya. Pero señalar que yo creo que son iniciativas, son sellos que impone cada directiva.
0: Exacto.
1: Yo creo que cada comunidad crece, o también con el apoyo de los vecinos, porque la directiva sola puede tener iniciativas, pero claro, si los vecinos no se suman,
0: claro,
1: es difícil. Resultó espectacular. Y por último, quiero saludar a la comunidad de Palta, porque ayer la tarde estamos en modo cuenta pública.
0: ¿Sí?
1: La cuenta pública de el Comité de Medio Ambiente de Palta y de el Servicio de Sanitario Rural, más conocido como la PR. Ya en una ceremonia con un lleno total, porque ya hay una asamblea, pudimos dar cuenta de los avances de la inversión, de la manera organizada, de la manera prolija en que trabajan estas dos organizaciones, una de ellas liderada por Germán, quien es el presidente del Comité de Medio Ambiente de Apalta, Cintia, Margarita y Víctor, quienes son parte de la directiva, con el apoyo de César Martínez, por supuesto, y a su vez la directiva de la PR que preside Mauricio Orellana, que además es presidente de San José de Apalta. Pero decirles que hay un orden, un avance, ese gimnasio que ellos tienen, que es una maravilla y que presta multifuncionalidad, hoy día está, ¿cuál es la palabra correcta? Está con estos sistemas de acústica. ¿Reforzado?
0: Sí.
1: ¿Puede ser?
0: Sí, sí.
1: ¿Ya? Y espectacular, se nota.
0: Aislamiento, vale,
1: aislamiento acústico, claro. y remozado, pintado entero, y oye, y además instalaron los primeros 50 medidores digitales para la medición del servicio de agua potable. Así que yo los quiero felicitar, sin costo para los vecinos. Eso es una maravilla, porque es un sector pionero en la región, ¿ya? Todo apunta hacia el mundo digital.
0: Claro.
1: Pero hoy día ya tienen 50 instalados, ya van a llegar 50 más, y la comunidad completa de Apalta va a terminar con un sistema de medición digitalizado. ¿Qué le parece?
0: Oiga, tremenda noticia, entonces.
1: Tremenda.
0: Sí, porque también han tenido harto desarrollo también el sector de Apalta. Muchas veces los sectores rurales eran relegados cuando había poco presupuesto, pero la autoridad de los últimos años y el trabajo que se ha hecho también desde el municipio y también desde el gobierno regional ha permitido que también sectores como Isla de Yaquil,
1: sí,
0: el sector de, todavía por supuesto hay muchas deudas pendientes con los sectores rurales, pero
1: sí,
0: se han ido bajando la brecha,
1: sí,
0: reduciendo
1: y
0: la brecha.
1: Y además, ¿qué tiene que ver con la calidad de vida? También aprovechar de señalar e indicar que desde el municipio hemos aprobado la licitación a las consultoras que están trabajando con los estudios de factibilidad de alcantarillado para toda la comunidad de Palta y para la comunidad de Isla de Yaque, que lo habíamos conversado antes. Porque la modernidad también va de la mano con un tema sanitario, ¿no es cierto?, de la calidad de vida, las fosas muchas veces con la lluvia. Bueno,
0: sabemos
1: lo que pasa. Entonces, por lo tanto, estos estudios nos van a permitir tener este insumo para ver las condiciones en las que se debiera hacer un proyecto. Este es un estudio que va a generar un diseño, y ese diseño hay que buscar financiamiento y luego ejecutarlo. Son procesos largos, sí.
0: Así es, nos vamos rápidamente también. Continuamos nosotros, 4 de la tarde ya con 30 minutos, concejala, rápidamente con la pregunta ciudadana, para que alcancemos ahí y no quedemos con esta pregunta en el tintero. Adelante, DJ Miño.
2: Buenas tardes, querida concejal. Bueno, mi pregunta, voy a ser bien directo con mi pregunta y lo hago con el mayor respeto. Hace varios días que se están robando vehículos en la comuna. Mi pregunta es bien, bien concisa. El equipo de seguridad de la municipalidad, las camionetas esas que vemos que se pasean todo el día por el centro de Santa Cruz, ¿realmente están haciendo la pega? ¿Realmente fiscalizan? ¿Hay algún informe que ellos entreguen semanal o mensualmente a la primera autoridad? Porque uno ve que se pasean todo el día por el centro, de repente haciendo cosas que no corresponde, con la camioneta cargada con otras cosas, con tipo con muebles, cosas así. ¿Ellos realmente están haciendo la pega? ¿Hay algún informe que se le entregue al alcalde? Porque uno ve que todo el día se pasean por el centro, pero siguen habiendo robos, siguen habiendo asaltos, sobre todo en los barrios. Esa es mi pregunta y se la hago con mayor respeto.
0: Ahí teníamos la pregunta de nuestro auditor también con respecto, bueno, a una situación que está pasando también a nivel país, en donde nuestra ciudad de Santa Cruz, por supuesto que no queda exenta de esta situación, pero también la labor concejala del Departamento de Seguridad, en donde también hay un reorganizamiento, una reorganización de ese departamento, en donde se contrataron algunos ex carabineros, hay un ex mayor de la policía uniformada. ¿Cuál ha sido el resultado de este departamento? Y también preguntarle, yo sé que a lo mejor usted no le compete, pero sabía en periodo de campaña del actual alcalde, sabía también hablado de una caseta de vigilancia con cámaras. ¿En qué está eso? ¿Se ha podido también conversar algo de eso con respecto en el consejo? Cuéntenos un poquito.
1: Ya. Primero contarles que siempre la facultad de velar por la seguridad pública es de las fuerzas de orden y seguridad. Ya estamos hablando de carabineros, de la policía. Sin embargo, surgió esta iniciativa de que los municipios pudieran colaborar, ¿ya?
0: De manera preventiva.
1: De manera preventiva, justamente. Si bien por ley existía en el municipio la dirección de seguridad desde la administración pasada, su impacto fue, por no decir, cero, ya, excepto de coordinar los consejos de seguridad comunal. Sin embargo, ahora se ha implementado este convenio,
0: OS-14,
1: que permite este patrullaje, más que patrullaje, esta vigilancia mixta, ya, donde nuestros funcionarios, porque hay que señalar que las personas tienen carácter de funcionario municipal, ya, son contratados a través de contrata. Ya, esa es la modalidad de contratación, y que efectivamente tienen un conocimiento previo de en el área de la seguridad. ¿Ya? Y hoy ya tenemos, hubo ahí un tema en que se hizo un reordenamiento, como bien señalabas tú, y tenemos dos camionetas que fueron entregadas por el gobierno regional, ya, que también fue cuestionado, porque en algún minuto las camionetas iban, pero si poníamos los funcionarios inspectores arriba, sin ningún tipo de elemento también de protección, estábamos ya exponiendo a cualquier riesgo. No, claro. Sé si se hace un tiempo atrás, ¿se acuerdan cuando un señor feriante atacó a dos funcionarios inspectores?
0: Exacto.
1: Ya. Hoy hemos aprobado en el programa de seguridad pública que dirige don alcalde Tames. Él fue comisario acá en Santa Cruz, ya, es un ex oficial de carabineros, y hemos aprobado la posibilidad de que, porque la ley así lo estipula también, puedan tener elementos de resguardo, ellos, de protección, dígase el chaleco de seguridad, la cámara GoPro,
0: claro,
1: que va a grabar el procedimiento, y que hoy, acompañado de un carabinero, pueden realizar este tipo de procedimiento que le competen generalmente a solo carabineros, pero al ir un guardia de municipal, un inspector municipal de la Oficina de Seguridad Pública, con un carabinero pueden realizar el procedimiento, por ejemplo, como una violencia intrafamiliar, BIF, ¿ya? Porque sabemos que cuando se llama plan cuadrante no siempre pueden llegar.
0: Claro.
1: El horario hoy día es horario de funcionamiento de 8:30 a 18:10, pero sin embargo se va a implementar muy pronto turnos que permitan tener estas camionetas generando patrullaje, por decirlo de alguna manera, hasta las 11 de la noche.
0: Ya.
1: Entonces va a ser un tremendo apoyo para descomprimir.
0: ¿Cuál ha sido el resultado, concejala, en nuestra ciudad, de ahora, después de este reordenamiento que ha tenido también el Departamento de Seguridad Municipal?
1: Bueno, en general, lo que he podido percibir, y yo creo que la ciudadanía también, es que el tema que tiene que ver, sobre todo con las personas en situación de calle, está, no digo 100% controlado, ¿ya? Pero sí ha permitido que estos equipos vayan y realicen desalojo en lugares tan conocidos como, por ejemplo, afuera de la urgencia del hospital,
0: ah, sí, claro,
1: en el puente
0: Parque acá, La Paz,
1: Adriano Díaz,
0: ¿sí?
1: ¿Ya? En el Parque La Paz, en la misma plaza, en lugares que utilizaban de pernoctación sin ningún tapujo, ¿ya? Desalojado.
0: Ahí en el semáforo de Nicolás Palacio.
1: En el semáforo de Nicolás Palacio. Ayer mismo vi un señor, ayer mismo, ahí en la plaza detrás del monumento de Nicolás Palacio. Entonces, sí, ha habido.
0: Al costado del casino ahí
1: un
0: también.
1: Trabajo importante también en el control de vehículos mal estacionados.
0: Ya.
1: Ya, ha sido importante también. No tengo las cifras acá, podemos solicitarlas, podemos compartirlas con la comunidad que nos está viendo, porque sí, como el vecino pregunta, creo que es importante evaluar cómo se está desarrollando esa unidad, esa dirección en este caso. Ya la facultad se incorporaron este año 2025, algunas facultades en esa misma ley que expresa que los alcaldes y los concejales de manera aleatoria dos veces al año tienen que someterse a un test de antidroga, lo que me parece excelente.
0: Así es, concejala, muchísimas gracias por su tiempo, por estar junto a nosotros y por supuesto nos encontramos como siempre a través de Radio Santa Cruz.
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4: 17 horas con 42 minutos.
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1: 17 horas con 58 minutos.
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15: Bienvenidos a nuestro encuentro semanal con la revisión de las principales noticias de nuestra diócesis en una nueva edición de Voces de Nuestra Iglesia, programa del Departamento de Comunicaciones del Obispado de Rancagua. Diáconos de la diócesis vivieron su primer retiro anual. Ya está disponible la edición de mayo de revista Rumbos del Obispado de Rancagua. Presbítero Alejandro Abarca Morales vuelve a la parroquia Nuestra Señora del Carmen de Rancagua. Instituto de Formación Diocesana inició curso sobre profundización en el sacramento de la confesión. Nuevo párroco Elo Miranda asume sus funciones.
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15: Entre el 1 y el 3 de mayo se desarrolló el primer retiro anual de los diáconos permanentes de la diócesis de Rancagua, realizado en la Casa de Retiros Alvernia en San Francisco de Mostazal. La iniciativa convocó a 33 participantes, incluyendo a los diáconos y sus esposas, en un espacio orientado a la formación pastoral, a la vida espiritual y a la proyección del trabajo diocesano. El retiro fue dirigido por el padre Felipe Pardo, párroco de Machalí y actual vicario pastoral, quien condujo las jornadas de enseñanza y reflexión. Durante el encuentro se abordaron contenidos centrados en la oración y la sinodalidad, en línea con los actuales desafíos de la Iglesia, promoviendo una comprensión más profunda del servicio diaconal en clave comunitaria. La programación contempló momentos de liturgia, espacios de diálogo grupal y tiempos de reflexión personal, favoreciendo la participación de los asistentes. En ese contexto, el padre Ernesto Castro, asesor de los diáconos, acompañó el desarrollo completo del retiro, destacando la disposición de los participantes. Según señaló, fue posible constatar un ambiente marcado por la escucha, el diálogo y la fraternidad, elementos esenciales para la misión eclesial. Uno de los hitos del encuentro fue la celebración del Sacramento de la Reconciliación, instancia acompañada por el padre Luis Piña, que permitió a los participantes profundizar en la dimensión espiritual de su servicio. El coordinador diocesano de los diáconos, Héctor Soto, valoró positivamente el desarrollo de la actividad, calificándola como un hito organizativo y formativo.
17: Este retiro lo calificamos como un éxito, ¿verdad? Yo lo considero como un éxito, a pesar de que no fueron todos los hermanos diáconos, pero fueron la mayoría que vamos siempre, y para mí es un éxito, empezando por el padre Felipe, que nos dio un buen retiro, y empezando por el tema de la oración.
15: Héctor Soto indicó que pese a la ausencia de algunos integrantes, se logró una participación significativa y un ambiente propicio para el intercambio de experiencias. Asimismo, destacó que el formato del retiro facilitó la comunicación entre los asistentes y fortaleció los vínculos comunitarios. La edición de mayo de la revista Rumbos del Obispado de Rancagua ya está disponible con un enfoque informativo que recorre los principales hitos de la vida diocesana. Uno de los temas centrales es la Eucaristía por San José Obrero, celebrada en la parroquia San Francisco de Rancagua en el contexto del Día del Trabajador. La celebración reunió a la comunidad en torno a la reflexión sobre la dignidad del trabajo, incluyendo el reconocimiento a trabajadores destacados por su testimonio y compromiso. Además, la publicación presenta dos iniciativas financiadas gracias a las cajitas de Cuaresma. Esos aportes permiten apoyar a agentes pastorales y desarrollar un curso orientado a cuidadores de adultos mayores, evidenciando el impacto directo de la solidaridad de los fieles en la vida diocesana. Otro de los contenidos abordados, la celebración de Quasimodo, tradición centrada en la Eucaristía que lleva la comunión a enfermos y adultos mayores. La cobertura destaca el sentido pastoral de una iglesia que sale al encuentro y acompaña con una fe viva. La pastoral juvenil también es protagonista con actividades como vigilias y encuentros en los decanatos que buscan fortalecer la fe de los jóvenes y su participación en la iglesia. En paralelo, la revista incluye una entrevista al sacerdote Luis Piña, encargado de la sinodalidad, quien explica los avances y desafíos de este proceso en la diócesis. La edición se completa con un reportaje a la parroquia San Agustín de San Fernando, destacando su comunidad y obras sociales. Además, se recuerda la visita de León XIV durante su etapa como superior a los agustinos. 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Con alegría y espíritu de servicio, el presbítero Alejandro Abarca Morales asumirá por segunda vez como párroco de la parroquia Nuestra Señora del Carmen de Rancagua, marcando un nuevo capítulo en su camino pastoral dentro de la diócesis de Rancagua. Religioso de la Orden Madre de Dios, también conocido como Leonardinos, no es ajeno a la comunidad rancagüina. Antes de su actual designación, ejerció durante 9 años en la misma parroquia y otros 6 en Quinta de Tilcoco, consolidando una profunda relación con los fieles de la diócesis. A ello se suma su historia personal, con familia en Machalí y una vida marcada por su participación en la pastoral juvenil. Reconoce en Rancagua un lugar significativo en su historia. La toma de posesión se realizará el próximo 16 de mayo en una Eucaristía presidida por el obispo diocesano, instancia que marcará el inicio formal de este nuevo periodo. Entre sus principales desafíos, el padre Abarca destaca la necesidad de revitalizar la vida parroquial en un sector céntrico que ha experimentado cambios demográficos.
18: Bueno, aquí en el centro de donde está la iglesia parroquial, digamos, este barrio está un poco envejecido, pero tiene una joyita cerca, a 3 cuadras, que es la Universidad Bernardo O'Higgins. Vamos como empeño a tratar de entrar ahí como territorio parroquial y como atención pastoral. De alguna manera vamos a hacer algún servicio para ello. Lo otro como desafío es poder abrir la iglesia un poco más durante la semana. No hay peor signo que tener la iglesia cerrada. Y tratar de potenciar las capillas, especialmente el sector del hospital regional, porque ahí sí que ha habido un cambio en 20 años. Ahí prácticamente yo creo se duplicó la población del territorio parroquial en ese sector. Entonces vamos a tratar de potenciar sobre todo la iglesia que hay ahí cerca, que se llama Dedicada al Sagrado Corazón. Lo demás vengo de continuidad. El padre Miguel hizo un hermoso trabajo, así que hay buena organización en el Comedor de los Reyes, buena organización con el Camino Neocatecumenal, los cursillistas funcionan acá, hay un buen personal, hay un buen equipo de pastoral para trabajar.
15: Con una trayectoria que incluye años de servicio en Santiago y responsabilidades internacionales dentro de la orden, el padre Alejandro inicia esta etapa con esperanza, confiando que la fe compartida y la Eucaristía seguirán siendo el centro de la vida parroquial en Rancagua. Con la participación de cerca de 50 personas, el miércoles 6 de mayo se dio inicio al curso de formación Profundización en el Sacramento de la Confesión, organizado por el Instituto de Formación Diocesana de la Diócesis de Rancagua, apoyado por la Vicaría Pastoral. La jornada se realizó vía videoconferencia y reunió a religiosas, sacerdotes y laicos de distintas parroquias de la diócesis. La sesión tuvo como exponente principal al padre Felipe Pardo Fariña, actual vicario pastoral de la diócesis de Rancagua, párroco de la parroquia San Juan Bautista de Machalí y docente de teología en la Pontificia Universidad Católica de Chile. Durante el encuentro, el sacerdote presentó un modelo de preparación para la confesión sacramental, basada en una comprensión dual del alma, abordando sus dimensiones psíquica y espiritual. En su exposición, destacó la importancia de cultivar una vida interior profunda mediante la oración personal, especialmente en las primeras horas del día y en un ambiente adecuado para el recogimiento espiritual. También explicó la necesidad de realizar una reflexión constante sobre los pecados cometidos desde la última confesión, sugiriendo incluso mantener un catastro personal de faltas para favorecer un examen de conciencia más consciente y sincero. Como guía para identificar los actos pecaminosos, el padre Pardo invitó a los participantes a meditar sobre los 10 mandamientos y su aplicación en la vida cotidiana. El curso continuará la próxima semana, en el mismo horario, con nuevas reflexiones orientadas a profundizar en el sentido espiritual y pastoral del sacramento de la reconciliación. De Polonia a Lo Miranda es la ruta que ha seguido el nuevo cura misionero que llegó a la diócesis. Con 27 años de sacerdocio, una sólida carrera académica y una vida marcada por la misión, el sacerdote polaco Eduard Wasilewski aterrizó en la diócesis de Rancagua, decidido a comenzar una nueva etapa pastoral en la parroquia Asunción de María de Lo Miranda. Su historia mezcla vocación, formación y un fuerte deseo de reencontrarse con el trabajo directo junto a las comunidades. Nacido en Bydgoszcz, Polonia, el presbítero asegura que América del Sur siempre ocupó un lugar especial en su horizonte, y antes de llegar a Chile ya había recorrido países como Cuba, Uruguay y Argentina. Su desembarco en el país no fue improvisado. Tras pasar 10 años enseñando homilética en seminarios polacos, el padre Eduard pidió a su obispo salir de las aulas y vivir una experiencia misionera fuera de su país. Así llegó primero a la diócesis de Valparaíso, donde asumió distintos desafíos pastorales, pero su inquietud por estar más cerca de la vida cotidiana de las comunidades lo impulsó a dar un nuevo giro en su camino pastoral. El sacerdote reconoce que, en contextos urbanos, la vida pastoral puede verse limitada por el ritmo acelerado y la distancia entre las personas. «Me faltaba cercanía, relaciones humanas más profundas», explica. Fue entonces cuando discernió su traslado a la diócesis de Rancagua, caracterizada por su identidad más rural, tras el consejo de un profesor en la universidad donde hacía clases. En Lo Miranda ha encontrado aquello que buscaba: comunidades acogedoras, donde la vida parroquial se vive con sencillez y calidez. Después de la misa, me invitaron a compartir, a una once, a un almuerzo. Eso habla de una iglesia viva, relata con gratitud.
19: Y puedo decir que una fin de semana, yo estoy viernes, sábado, domingo en Lo Miranda, pero me siento que me aceptaron la gente con entusiasmo, con aplauso después, final de la misa. El sábado una familia me invitó a once, el domingo otra familia me invitó a almuerzo. Yo no tenía eso en ciudad, porque no, metropolia tiene su ritmo. Otro es un poquito con distancia y no, eso funciona, no solo eso, funciona grandes ciudades. Y eso yo necesitaba estas relaciones y un académico, profesor académico, que es mi amigo aquí en Chile, él trabaja como profesor académico en Universidad Católica, PUCV, me dijo: Eduardo, para ti es mejor cambiar una diócesis que tiene más campos.
15: Con esperanza, el sacerdote inicia este nuevo camino, convencido de que la misión se construye en lo cotidiano, en el encuentro y en la Eucaristía, corazón de toda vida cristiana. Y el próximo 12 de junio, a las 12 horas, se celebrará la misa de toma de posesión de la parroquia en Lo Miranda.
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15: Y no podemos finalizar la revisión de las principales noticias de la diócesis sin dar un saludo a todas las madres en su día y darle las gracias por ser la primera maestra en la fe y nuestra guía hacia Jesús. Que en este día especial sientas el inmenso amor de Dios por todo tu sacrificio y entrega. A continuación, los dejamos con el siguiente tema musical y posteriormente la reflexión de nuestro obispo diocesano, Monseñor Guillermo Vera Soto.

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2: Muy queridos hermanos y hermanas, al celebrar el Día de la Madre, recuerdo que cuando yo era niño, cuando los que tenemos más o menos la misma edad celebramos el Día de la Madre y que la saludábamos con aquellos regalos hechos con nuestras propias manos y que le escribíamos algunos versos, muchas veces quizá le entregamos a nuestra mamá un bello poema que escribió un obispo, Monseñor Ramón Ángel Jara, que él escribe cuando visita a una familia en Buenos Aires y le deja como un recuerdo en el libro de la familia este hermoso poema que dice lo siguiente. Hay una mujer que tiene algo de Dios por la inmensidad de su amor y mucho de ángel por la incansable solicitud de sus cuidados. Una mujer que siendo joven tiene la reflexión de una anciana y en la vejez trabaja con el vigor de la juventud. La mujer que si es ignorante descubre los secretos de la vida con más acierto que un sabio y si es instruida se acomoda a la simplicidad de los niños. Una mujer que siendo rica daría con gusto su tesoro para no sufrir en su corazón la herida de la ingratitud. Una mujer que siendo débil se reviste a veces con la bravura del león. Una mujer que mientras vive no la sabemos estimar porque a su lado todos los dolores se olvidan, pero que después de muerta daríamos todo lo que somos y todo lo que tenemos por mirarla de nuevo un instante, por recibir de ella un solo abrazo, por escuchar un solo acento de sus latidos. De esa mujer no me exija el nombre, sino quieres que empape de lágrimas vuestro álbum, porque yo la vi pasar en mi camino. Cuando crezcan vuestros hijos, lean esta página y ellos, cubriendo de besos vuestra frente, os dirán que un humilde viajero, en pago del suntuoso hospedaje recibido, ha dejado aquí para vosotros y para ellos un boceto del retrato de su madre. Ese es el poema, que dice tantas verdades y con la fuerza y la hermosura que tiene la palabra. ¿Cómo entonces no acordarnos de este escrito cuando saludamos con cariño, con agradecimiento a cada una de ustedes, mamás? A esa mujer que tiene algo de Dios, como dice el poema, por la inmensidad de su amor. Dios es amor, nos dice San Juan. Y eso lo vive plenamente la mujer que es madre. Esa mujer que también, por sus cuidados, por su preocupación por los demás, es como un ángel, ya lo dice la palabra de Dios, y mandará a sus ángeles para que les cuiden en sus caminos. Pues bien, tú que eres mamá, con los cuidados por los tuyos, sin duda tienes mucho de ángel. El poema nos habla de esa fortaleza, de la cercanía de esa mujer para con los suyos, de esa mujer que es capaz de hacerse niño con los niños y que tiene

si hemos recibido el don de la vida, si ustedes nos han amamantado, si ustedes nos han guiado, nos han acompañado siempre, si ustedes han sabido estar cuando sus hijos les necesitan. Es tanto lo que hay que agradecer y admirarnos entonces por esa vocación que recibiste tú como mujer también de ser madre. Tan importante es la madre en la vida de todas las personas que el mismo Dios, cuando se hizo hombre, quiso tener la suya, la Virgen Santa, a quien tanto queremos y que también es madre de cada uno de nosotros. Que este día, que este fin de semana pueda ser entonces un hermoso encuentro y una hermosa oportunidad para que las familias se reúnan. Y si somos creyentes, podamos elevar una plegaria por aquella mujer que hemos recibido como un gran don, como un gran regalo de Dios. Y que pueda existir el compromiso también entonces de saber acompañarlas y cuidarlas como un gran tesoro que se nos ha confiado. Que cada mujer que es madre pueda sentir entonces el cariño de los suyos, el respeto de toda una sociedad, porque ustedes han estado ahí, dando vida, cuidando la vida, animando la vida, con tu palabra, con tu entrega generosa, con tu alegría, con tu entusiasmo, con tu fortaleza, con tu paciencia, con esa capacidad grande de amar, porque eres precisamente muy parecida a Dios en eso. Les invito entonces a que podamos hacer oración escuchando una canción que nos recuerda esa verdad, que Dios quiso tener su mamá y que Jesús, si hay alguien a quien se tiene que haber parecido aquí en la tierra, es precisamente a su mamá, a la madre de Jesús. Encomendamos a todas nuestras mamás y a cada una de ustedes, mamás, que el Señor les bendiga, les guarde, les muestre su rostro, les conceda la paz. Gracias por tanto amor que nos han entregado. Que Dios les bendiga. Y recemos con esta canción.

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1: En Voces de Nuestra Iglesia compartimos con ustedes la lectura y reflexión del Evangelio de este domingo.
2: Domingo 10 de mayo de 2026, sexto domingo de Pascua. Evangelio según San Juan, capítulo 14, versículos 15 al 21. No los dejaré huérfanos. El Espíritu de la verdad estará siempre con ustedes. Si ustedes me aman, cumplirán mis mandamientos. Y yo rogaré al Padre, y Él les dará otro paráclito, para que esté siempre con ustedes. El Espíritu de la verdad, a quien el mundo no puede recibir, porque no lo ve ni lo conoce. Ustedes, en cambio, lo conocen, porque Él permanece con ustedes y estará en ustedes. No los dejaré huérfanos, volveré a ustedes. Dentro de poco el mundo ya no me verá, pero ustedes sí me verán, porque yo vivo y también ustedes vivirán. Aquel día comprenderán que yo estoy en mi Padre, y que ustedes están en mí, y yo en ustedes. El que recibe mis mandamientos y los cumple, ese es el que me ama, y el que me ama será amado por mi Padre, y yo lo amaré, y me manifestaré a él. Reflexión. Revisemos este texto por partes. Primero, ¿amamos a Jesús? ¿Cómo se nota? Segundo, ¿cumplimos todos sus mandamientos? Repasémoslos. ¿En cuáles nos caemos más? Jesús nos dice que nuestro amor se lo demostramos siguiendo sus mandamientos. ¿Cómo seguimos el mandamiento del amor? ¿A quiénes nos cuesta amar? ¿Cómo solucionarlo? Le pedimos ayuda al Espíritu Santo, que está siempre con nosotros.
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3: Bien, amigos y amigas, nos despedimos y no se olviden de rezar por las vocaciones sacerdotales, por el Santo Padre León XIV, por nuestro obispo diocesano Monseñor Guillermo Verasoto y también por la paz mundial. Y nuevamente le deseamos un feliz día a todas las mamás de la diócesis de Rancagua. Les invitamos a hacernos llegar, como siempre, sus comentarios y sugerencias al correo electrónico comunicaciones.rancagua@iglesia.cl. Hasta la próxima semana, se despiden en los controles José Antonio García, en la redacción y edición Carola Kesney y Daniel Nanjarí, y quien les habla, Luis Díaz Tapia. Hasta pronto.
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8: 18 horas con 36 minutos.
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1: 18 horas con 48 minutos.
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Sean bienvenidos a esta celebración en el Día del Señor. Saludamos desde el Santuario de Santa Rosa en Pelequén. También a todos los que se unen a través de las redes virtuales y de nuestra emisora Radio Santa Rosa FM en el 107.1. Solicitamos poner sus celulares en silencio para que entremos en un espíritu de oración, poniendo en presencia del Señor todas nuestras intenciones. Estamos en el sexto domingo de Pascua. La liturgia de hoy nos presenta a Jesús prometiendo el Espíritu Santo a sus discípulos y les pide que den testimonio de su presencia redentora en el mundo con el amor al prójimo. En el Día de la Madre, una oración especial a María, nuestra Madre en el cielo, y un homenaje a todas las mamás presentes y también a las que ya descansan en los brazos de Dios. Nos ponemos de pie para recibir a quien preside, el Padre Juan Carlos Faría, dando inicio a esta celebración.

0: En el nombre del Padre, y del Hijo, y del Espíritu Santo.
1: Amén.
0: Amén. Iniciamos nuestra Eucaristía primero en este Día Internacional de la Mamá. Honramos a nuestras madres, un abrazo, un besito para todas ellas, y quienes no la tenemos, no tenemos esa dicha de pedirle a Dios y darle gracias por ese ser tan maravilloso que fue nuestra mamá. Pero también de muchas otras personas y mujeres que fueron han sido extraordinarias en nuestra vida y han seguido nos han dejado esa semblanza de cariño y maternal que hemos recibido de esas personas. Así que hoy día rezamos por todas y todas las mamitas. También el Día de la Virgen, porque Jesús la dejó como madre y quiso Él dejar al cuidado de la comunidad cristiana de la iglesia. Así que el día de nuestra madre, la Virgen también. Vamos a rezar por todos los enfermitos que tenemos en lista, pero quienes tenemos en el recuerdo, nuestra oración de quienes han partido, especialmente de todas las mamitas, y usted que está en su casa o en el vehículo que va recorriendo, también rezará por ella y la tenemos presente en este día. Iniciamos esta Eucaristía en la sexta semana del tiempo de resurrección, el tiempo pascual. Jesús anda con sus discípulos, lo está preparando para ese día que tendrá que dejar este mundo y enviar a la iglesia para que continúe la misión de él, porque su tarea ya ha concluido, la hizo bien. Ahora le corresponde a la iglesia ser continuadora de esta obra. Y para que esta iglesia, que es humana, débil, frágil, sea capaz, infunde el Espíritu Santo. Con Pentecostés se va a cerrar este siglo llamado el ciclo pascual. Somos pecadores, débiles, frágiles, y de la fragilidad nuestra, con humildad al Señor le vamos a pedir el perdón.

Dios Todopoderoso tenga misericordia de nosotros, perdone nuestros pecados y nos lleve a la vida eterna. Gloria a Dios en el cielo. Paz a los hombres que ama el Señor.

0: Dios Todopoderoso, concédenos continuar celebrando con fervor sincero estos días de alegría en honor del Señor resucitado, para que manifestemos siempre en las obras lo que repasamos en el recuerdo. Por Cristo nuestro Señor, tenga la bondad.
1: En la primera lectura, la fuerza del Espíritu Santo impulsa a los discípulos a ampliar su campo de acción más allá del pueblo de Israel. Escuchemos.

Lectura de los Hechos de los Apóstoles. En aquellos días, Felipe descendió a una ciudad de Samaria y allí predicaba a Cristo. Al oírlo y al ver los milagros que hacía, todos recibían unánimemente la palabra de Felipe, porque los espíritus impuros, dando grandes gritos, salían de muchos que estaban poseídos, y buen número de paralíticos y lisiados quedaron sanos. Y fue grande la alegría de aquella ciudad. Cuando los apóstoles que estaban en Jerusalén oyeron que los samaritanos habían recibido la palabra de Dios, les enviaron a Pedro y a Juan. Estos, al llegar, oraron por ellos para que recibieran el Espíritu Santo, porque todavía no había descendido sobre ninguno de ellos, sino que solamente estaban bautizados en el nombre de Jesús. Entonces les impusieron las manos y recibieron el Espíritu Santo. Palabra de Dios.

Ante el maravilloso don del Espíritu, el Salmo nos invita a alabar y dar gracias a Dios. Participamos de esta oración aclamando junto al coro la antífona: Aclame al Señor toda la tierra.

Aclame al Señor toda la tierra. Cante la gloria de su nombre. Tribútenle una alabanza gloriosa. Digan al Señor, qué admirables son tus obras.

0: se postra ante ti y canta en tu honor, en honor de tu nombre. Vengan a ver las obras del Señor, las cosas admirables que hizo por los hombres.
1: Aclame al Señor toda la tierra.
0: Él convirtió el mar en tierra firme. A pie atravesaron el río. Por eso alegrémonos en Él, que gobierna eternamente con su fuerza.

vengan a escuchar, yo les contaré lo que hizo por mí. Bendito sea Dios, que no rechazó mi oración ni apartó de mí misericordia.

0: En la segunda lectura, la carta de Pedro nos recuerda que el cristiano está llamado a dar en todo momento razón de su fe y de su esperanza. Escuchemos.
1: Lectura de la primera carta del apóstol San Pedro. Queridos hermanos, glorifiquen en sus corazones a Cristo, el Señor. Estén siempre dispuestos a defenderse de cualquiera que les pida razón de la esperanza que ustedes tienen. Pero háganlo con suavidad y respeto y con tranquilidad de conciencia. Así avergonzarán todos aquellos que difaman el buen comportamiento que ustedes tienen en Cristo, porque ustedes se comportan como servidores de Cristo. Es preferible sufrir haciendo el bien, si esta es la voluntad de Dios, que haciendo el mal. Cristo padeció una vez por los pecados, el justo por los injustos, para que, entregado a la muerte en su carne y vivificado en el Espíritu, los llevará a ustedes a Dios. Palabra de Dios.
0: El Evangelio de San Juan nos indica que Jesús nos ama. Nos ha amado desde siempre y nos pide que le correspondamos acogiendo, viviendo y predicando sus mandamientos. Nos ponemos de pie para la aclamación del Santo Evangelio cantando.

El Señor esté con ustedes. Evangelio del Señor Jesús según San Juan. Durante la última cena, Jesús dijo a sus discípulos: si ustedes me aman, cumplirán mis mandamientos. Y yo rogaré al Padre, y Él le dará otro paráclito, para que esté siempre con ustedes, el Espíritu de la verdad, a quien el mundo no puede recibir, porque no lo ve ni lo conoce. Ustedes, en cambio, lo conocen, porque Él permanece con ustedes y estará con ustedes. No lo dejaré huérfanos, volveré a ustedes. Dentro de poco el mundo ya no me verá, pero ustedes sí me verán, porque yo vivo y también ustedes vivirán. Aquel día comprenderán que yo estoy en mi Padre, y que ustedes están en mí y yo en ustedes. El que recibe mis mandamientos y los cumple, ese es el que me ama. Y el que me ama será amado por mi Padre, y yo lo amaré y me manifestaré a él. Es la palabra de Dios.

0: Dos cosas, una con el Evangelio este día y el otro este día internacional que dedicamos a la mamá. Lo primero, estamos nosotros en el tiempo pascual, el tiempo de la resurrección, que son a partir de la resurrección del Señor, empieza a producirse en la iglesia un cambio, una metamorfosis. Recuerde que el estrago del Viernes Santo dejó a todos los, terriblemente a los cristianos, sumergidos en el pánico, en la angustia, en la desolación. El líder de ellos, la cabeza de ellos, fue crucificado. ¿Qué se podía esperar de los otros que tenían menos importancia? Entonces, y por otro lado, los judíos que están denunciándolo porque es una religión clandestina. Y segundo, la crueldad de los romanos, que era sin límite, sin compasión ninguna, eran salvajes. ¿Cuál era la idea? Infligir un dolor tan grande que nadie pudiera arriesgarse siquiera a cometer lo mismo que ellos juzgaban delito. Y ellos están en la clandestinidad del Imperio Romano, y en la crueldad más absoluta se ve cómo los crucificaban y se exponía al medio mundo aquel que después de una larga mutilación vienen a, ¿cómo se llama?, a producir la muerte. Terrible. Y los textos del los Hechos de los Apóstoles dicen: estaban reunidos con las puertas cerradas por miedo a los judíos. Y en realidad no eran solo los judíos, la crueldad de los romanos, que era terrible. Y esa iglesia de la angustia, de la desolación, de la depresión, se cambia radicalmente cuando Jesús empieza a encontrarse con aquellos que están sumergidos en la pena, en el dolor y en la desolación. Y el texto que narra muy bien este cambio, esta metamorfosis que sufren los cristianos, es esos aquellos que van de camino a Emaús. Cómo empiezan a narrar la tragedia que había pasado ese Viernes Santo, pero no le reconocieron sino hasta partir el pan. Pero ahí Jesús desaparece. Y ahí, ¿qué importa el dolor, la muerte, toda la tragedia que pasó en ese Viernes Santo? Lo único que importa para la iglesia y los cristianos es que Jesús está vivo y está con ellos. Anda con ellos, come con ellos, se encuentra con ellos, dándole toda esa fuerza y esa vitalidad. Y se tomará todo este tiempo para que esa iglesia que está en la depresión, en la angustia y en la clandestinidad, sea una iglesia fuerte, valiente, vigorosa. El problema es que son hombres de carne y de hueso, seres humanos, frágiles también. Y si no, pregúntele a Pedro lo que lo negó. Entonces Jesús lo comprende así. Por eso después va a terminar todo este ciclo pascual con la venida del Espíritu Santo. Y él le dice así: Paráclito, ¿qué significa al traducirlo? Es el Espíritu que a ustedes los defenderá, aquel que los protegerá. Eso. Y será fuente de inspiración porque serán valientes ahora, una iglesia fuerte, valiente, vigorosa, que saldrá a las plazas a denunciar: aquel Cristo que ustedes crucificaron, Dios lo resucitó entre los muertos. Y no le importa lo que va a pasar a ellos, porque tendrán que sufrir unas palizas, Dios me libre, porque los van a encarcelar. Porque están denunciando a todo el pueblo que a Jesús, lo siendo inocente, lo crucificaron. Pero Dios lo resucitó de entre los muertos y está vivo. Y ahí tendremos Pentecostés. Por este siglo pascual terminará con Pentecostés, la venida del Espíritu Santo sobre la iglesia, para que esta iglesia frágil, débil, ahora sea una iglesia fuerte, vigorosa, y pueda continuar esta misión de Jesús. Porque no porque Jesús lo crucifican termina su tarea, sino ahí está el principio de todo, porque ahí se nace esta iglesia. Por eso se dice que Pentecostés es el día del nacimiento de la iglesia. Todo este trasfondo que hay es el que tenemos nosotros. Y hoy día nosotros somos la iglesia que es continuadora de la obra de Jesús. Por tanto, hoy día la iglesia está llamada por el Señor a ser los brazos de Jesús para avanzar un mundo desesperanzado, que también hoy día están muchos sumergidos en la desesperanza, en el dolor, en la angustia. ¿Y qué? ¿Para qué nombrar la guerra? Y los países que están en guerra, las grandes potencias y grandes multitudes que están esperando en qué día le toca la hora cuando caiga una bomba. Ahí está la iglesia, que tendrá que ser signo de esperanza. Tendrá que ser la iglesia los pies de Jesús, porque tendrá como tarea ir y anunciar y visitar a otras familias, a otras gente, a otras naciones. Por eso es de vital importancia la misión en la iglesia y que la iglesia entienda que tiene que ser misionera, comenzando los padres por sus hijos, por la familia, tarea que hoy día han abandonado muchos que aquellos que se dicen cristianos y dejan a los hijos sin fe, sin comunicar el don de la fe, hijos que no están bautizados, matrimonios que están arrejuntados, así le llaman en el campo, los que no están casados, los arrejuntados. Niños que no han hecho la primera comunión, jóvenes que debieran estar confirmados. Hoy día la predicación comienza desde ahí, desde el matrimonio, el verdadero matrimonio, no este matrimonio desechable o de basura que hoy día le llaman pareja. Eso no es matrimonio. Es la cultura desechable que es de la moda, pero no es matrimonio. Comenzando por ahí. Por engendrar a los hijos con amor, amarlos. Educar a los hijos con amor. Y comunicarle el don de la fe. Y después viene la misión ad extra, o sea, fuera de la familia, con los vecinos, con el barrio, con tanto. Y que continúe esta misión. Y por eso Jesús está tomándose todo este tiempo para preparar para que esta iglesia sea la iglesia que Jesús quiere. No la que a veces hemos hecho por nuestra dejación, por el abandono de nuestra misión, de nuestra tarea o por falta de conciencia de ser una iglesia misionera, vale decir, enviada por Jesús a comunicar el don de la fe, el amor de Dios, como lo dice aquí en el Evangelio al terminar, el que recibe mi mandamiento los cumple, ese me ama. Y el que me ama será amado por mi Padre y yo lo amaré y me manifestaré a él. Qué hermosos son los textos, y qué dura es la realidad que tenemos, sin duda ninguna. Vamos a la segunda parte, que no nace sin tener nada escrito, sino decir... bendecir a Dios porque es un día bendito, un día muy hermoso, el día que hemos dedicado a nuestra madre para decir gracias mamá, gracias mamita de corazón, gracias por ser mi madre, porque me diste un papá, porque me engendraste con amor, me esperaste con amor, porque te hiciste muchas ilusiones con mi vida, porque me recibiste con amor. Los primeros besos que tuve fueron los tuyos, tus pechos me alimentaron, tu amor me protegió, me dio una familia, un papá, una familia, y toda gran parte de lo que soy hoy en día a ti te lo debemos. Por eso, ¿cómo no dar un abrazo, un besito a aquella mujer que nos dio el ser, nos dio la vida y le llamamos mamá? Por eso que todas ustedes, las que están escuchando, reciban eso. Lo que sus hijos le brindan hoy día y lo que a nosotros nos nace el corazón, desearle también. Y bendecir a Dios y proclamar esta bienaventuranza. Felices aquellos que fueron engendrados con amor. Y nace la segunda bienaventuranza. Felices los que tuvieron mamá. Bienaventurados aquellos que fueron esperados con amor. Bienaventurados aquellos que fueron paridos con amor. Bienaventurados aquellos brazos de aquellos pechos que nos recibieron y nos dieron alimento. Bienaventurados las palabras primeras que nos enseñaron. Las primeras oraciones que ellos nos dijeron, nos dieron. Bienaventurados, felices los que han tenido mamá. Y los que no la tenemos, la misma bienaventuranza hoy día, rezarle y darle gracias a Dios por ella. Y así como hoy día no podemos abrazarla, besarla como ustedes la tienen, simplemente a Dios le confiamos esa tarea, esa misión. Que todo el amor, la ternura que hoy día en este día pudiéramos darle, que Dios se la dé. Lo importante es que ella esté feliz y sea un día dichoso para ella. Pero también decir que sea dichoso para aquellas mujeres que no fueron nuestras madres, pero tuvieron sentimiento de amor y que tanto construyeron en nuestra vida y que tanto le debemos, de aquellas mujeres maravillosas que no siendo nuestra madre nos cuidaron como hijos. Bendecirlos por eso también. Hoy día es un día de profunda gratitud y de oración para poder decir simplemente en esas palabras, feliz día, mamá. Creo en Dios Padre, todopoderoso, creador del cielo y de la tierra. Creo en Jesucristo, su único Hijo, nuestro Señor, que fue concebido por obra y gracia del Espíritu Santo. Nació de Santa María Virgen, padeció bajo el poder de Poncio Pilato, fue crucificado, muerto y sepultado, descendió a los infiernos. Al tercer día resucitó entre los muertos, subió a los cielos y está sentado a la derecha de Dios Padre Todopoderoso. Desde allí ha de venir a juzgar a los vivos y a los muertos. Creo en el Espíritu Santo, en la Santa Iglesia Católica, la comunión de los santos, el perdón de los pecados, la resurrección de los muertos y la vida eterna. Amén. Mientras se celebra la misa, el Padre Sergio está atendiendo en confesiones. Aproveche la oportunidad. Oramos por todo nuestro mundo, por nuestra iglesia, especialmente aquellas naciones que están en violencia, en guerra, para que prime el diálogo, la sensatez, para que se busquen soluciones pacíficas a los problemas que tenemos en el mundo y entre naciones. Y especialmente por aquellas víctimas de la guerra, roguemos al Señor.
1: Por la Iglesia, para que continúe presentando la figura paterna y materna de Dios, de modo que los fieles se sientan amados

0: Vamos a encontrarnos con el Señor en la gloria para que vivamos cada día mejor los mandamientos de Dios y de la Iglesia. Roguemos al Señor.
1: Oremos por los enfermitos: Nicolás Marambio, Adriana Bauer, Felipe Rojas, Leonor Soto, Padre Francisco Cáceres y su hermana María Zenobia, y por todos los enfermitos.
2: También encomendamos a Rosa Castillo, Lorena Yáñez, Esmeralda Santana, Eduardo Yáñez, Guillermo Saavedra y todos los que han pedido oración en las redes. Roguemos al Señor.
3: Escúchanos, Señor, te rogamos.
1: Oramos por aquellos que Dios ha llamado, especialmente a muchas mamitas que hoy día, por las cuales pedimos y que ya no están con nosotros. Mi mamá Elba Edulia, por Sara Peña Valenzuela, Trinidad Marín, Catalina Silva Catalán, Josefa Valenzuela, Solano del Carmen Pavés, Elia López Palomino, Mercedes Lobos, Flor y Carmen Quirós.
2: También por Victoria Martínez de López, Violeta Cabezas López, Rosario Palma, Rosa Amelia Reyes de López, Corina Lira de Martínez, Rosario de Salvatierra, Elba Rosa Fuentes, María Pino, Mercedes Gallardo Pino, Gladys López, Bernardita Carvacho, Lastenia González, Berta Cornejo, Enrique Rojas, Luis y Marina Cabrera, Freddy Rojas, Carlos González, Carlos Cabrera, Blanca Rojas, Olivia Acevedo Marín, Violeta Pérez Escobar, Diva Natalia Flores Abalca, Berta Díaz, Raquel Cáceres, Mireya Arratia Cabrera, Luisa Marmolejo Díaz, Jorge Marchán, Rodrigo Correa, Rosa Nilo Núñez y Dubina Aliaga, a 25 años de su partida, Roberto Villar, 30 años de su partida, Gloria Villar, un año de su partida, Isabel Espinosa Zamora, Rosa Zamora, Hortensia Moreno, Ana Valenzuela Castillo, María Inés Vardés, Rosa Zúñiga, Mercedes Nilo, hermanas Nilo Núñez, Rosa Elvira Alvarado, Blanca Jara, María Georgina Gálvez Caro, Arturo Reyes Villarroel, José Alfredo Morales Reyes, Floridina González Zúñiga, Juana Solís Tello, Rosa Torres, María Elena Rivera, Berta Bichón y por mi madre, María Rosa Ramírez. Roguemos al Señor.
3: Escúchanos, Señor, te rogamos.
1: Y por todos nuestros seres queridos, pidamos en silencio en este momento por cada uno de ellos.

0: Porque el Señor Jesús es el reino, el poder y la gloria por los siglos de los siglos. Amén. Tomen asiento.
1: Junto con el pan y el vino, presentamos al Señor los frutos de nuestra confirmación, testimonio, misión y aceptación alegre de nuestras cruces en el amor. Acompañamos las ofrendas con el canto.

0: Oremos, hermanos, para que este sacrificio que es mío, que es de ustedes, sea agradable a Dios nuestro Padre. Para el avance y gloria de su nombre, para nuestro bien y el de toda su santa iglesia. Suban hasta ti, Señor, nuestras súplicas con la ofrenda del sacrificio, para que purificados por tu bondad nos preparemos para el sacramento de tu inmenso amor. Por Cristo nuestro Señor.
1: Amén.
0: El Señor esté con ustedes.
1: Y con tu espíritu.
0: Levantemos el corazón.
1: Lo tenemos levantado hacia Dios.
0: Demos gracias al Señor nuestro Dios.
1: Es justo y necesario.
0: Justo y necesario darte gracias siempre y en todo lugar, Padre Santo, Dios Todopoderoso y Eterno, por Cristo nuestro Señor. Porque Él no cesa de ofrecerse por nosotros, intercediendo continuamente ante ti, inmolado ya no vuelve a morir, sacrificado vive para siempre. Por eso con esta fusión de gozo pascual, el mundo entero se desborda de alegría, y también los coros celestiales, los ángeles y los arcángeles cantan el himno de tu gloria diciendo sin cesar.

santo eres en verdad, Señor, fuente de toda santidad. Santifica tus dones con la efusión de tu Espíritu, de manera que sean cuerpo y sangre de Jesucristo nuestro Señor, el cual, cuando iba a ser entregado a su pasión voluntariamente aceptada, tomó pan, te dio gracias, te bendijo, lo partió y lo dio a sus discípulos diciendo: tomen y coman todos de él, porque esto es mi cuerpo que será entregado por ustedes. Del mismo modo, acabada la cena, tomó el cáliz y, dándote gracias de nuevo, lo pasó a su discípulo diciendo: tomen y beban todos de él, porque este es el cáliz de mi sangre, sangre de la alianza nueva y eterna, que será derramada por ustedes y por muchos para el perdón de los pecados. Hagan esto en conmemoración mía.

0: Es Jesús, sacramento de nuestra fe.
1: Anunciamos tu muerte, proclamamos tu resurrección. Ven, Señor Jesús.
0: Al celebrar este memorial de la muerte y resurrección de tu Hijo, te ofrecemos, Padre, el pan de vida y el cáliz de salvación, y te damos gracias porque nos haces dignos de servir en tu presencia. Te pedimos humildemente que el Espíritu Santo nos congregue en la unidad a quienes participamos del cuerpo y sangre de Cristo, por toda tu iglesia reunida aquí en el domingo, día en que Cristo ha vencido la muerte y nos ha hecho partícipe de su vida inmortal. Y con el Papa León, con nuestro obispo Guillermo y quienes cuidan y guardan de tu pueblo, llévalo a su perfección por la caridad. Por nosotros, a quienes hacemos esta ofrenda, hoy día por todas las mamás del mundo y también por la nuestra. Ten misericordia también de nuestros difuntos y aquellos que se durmieron con la esperanza puesta en ti. Y así con María, la Virgen Madre de Dios, nuestra Madre, su esposo San José, los apóstoles, Santa Rosa y todos los santos, merezcamos por tu Hijo Jesucristo compartir la vida eterna y cantar tus alabanzas. Por Cristo, con Él y en Él, a ti Dios Padre omnipotente, en la unidad del Espíritu Santo, todo honor y toda gloria por los siglos de los siglos.
2: Amén.
0: Oramos con Jesús y como Él nos enseñó orar.

santificado sea tu nombre. Venga a nosotros tu reino. Hágase tu voluntad en la tierra como en el cielo. Danos hoy nuestro pan de cada día. Perdona nuestras ofensas, como también nosotros perdonamos a quienes nos ofenden. No nos dejes caer en tentación, mas líbranos.

0: Líbranos de todos los males, para que ayudados por tu amor y misericordia vivamos siempre libres de pecado y de todo cuanto nos perturba, mientras esperamos la venida gloriosa de nuestro Salvador Jesús.
1: Tuyo es el reino, tuyo es el poder y la gloria por siempre.
0: Señor Jesucristo, que dijiste a los apóstoles: mi paso dejo, mi paso doy. No miren nuestros pecados, sino la fe de tu iglesia, y conforme tu palabra, concede la paz y la unidad. Tú que vives y reinas por los siglos de los siglos, la paz del Señor sea siempre con ustedes. Nos damos la paz de Jesús.
2: Paz.

0: Es Jesús el Cordero de Dios que quita el pecado del mundo. Dichosos los llamados a esta cena. El cuerpo y la sangre de Cristo nos guarde para la vida eterna.
1: Amén.
0: Amén.
2: Nos acercamos a comulgar con el firme propósito de cumplir los mandamientos que Dios nos dejó, que seamos fieles a su palabra y comprometidos con su Iglesia. Para quienes no pueden recibir la comunión sacramental, les invitamos a decir la siguiente oración de comunión espiritual. Creo, Jesús mío, que estás real y verdaderamente en el cielo y en el santísimo sacramento del altar. Te amo sobre todas las cosas y deseo vivamente recibirte dentro de mi alma. Pero no pudiendo hacerlo ahora sacramentalmente, ven al menos espiritualmente a mi corazón. Y como si ya te hubiese recibido, te abrazo y me uno del todo a ti. Señor, no permitas que jamás me aparte de ti. Amén.

El Santuario Santa Rosa quiere dedicarles un pequeño homenaje a todas las madres que están aquí presentes y a todas las que están participando de esta Eucaristía a través de los diferentes medios. El Día de la Madre es el momento idóneo para darle las gracias a la madre por todos los esfuerzos que ha hecho a lo largo de la vida. Solo a ti y por los tuyos, ella está siempre presente. Poema de agradecimiento a la madre. Madre, tú eres la mejor. Madre, tú eres la dulzura. Tus manos son la ternura que nos brinda protección. Es la sonrisa tu esencia que marca la diferencia al entregarnos el amor. Nos entibia tu mirada y la paciencia es tu aliada. Esforzada en tu labor, tantas noches de desvelo, tanta lágrima y pañuelo para darnos lo mejor. Tantas horas dedicadas con sonrisas dibujadas para amacar mi soñar. Entre besos, entre abrazos, fuiste creando los lazos porque tú eres madre, mi ejemplo. Feliz Día de las Madres. También vamos a saludar a la Madre de Jesús y que se ha quedado también como Madre nuestra y Madre de todos. Para eso, un matrimonio le va a ofrecer a la Virgen un buquete de flores mientras el coro nos va a ir cantando y también homenajeando con esta canción que ha preparado.

0: Feliz día a todas las mamitas. Oremos. Si me aman, guardarán mis mandamientos, dice el Señor. Y yo les pediré al Padre que les dé otro paráclito para que esté siempre con ustedes. Dios Todopoderoso y Eterno, que la resurrección de Jesucristo nos ha renovado para la vida eterna. Multiplica en nosotros los frutos del misterio pascual e infunde en nuestros corazones la fortaleza del alimento de salvación. Por Cristo nuestro Señor, el Señor esté con ustedes. La bendición de Dios Todopoderoso descienda del Padre y del Hijo y el Espíritu Santo.
1: Amén.
0: Vamos en la paz del Señor. Nuestra misa ha terminado.
2: Gracias a Dios.
3: Le rezamos a nuestra Santa Patrona. Padre bondadoso, que por medio de tu Hijo Jesucristo nos has dado la salvación. Tú has hecho florecer en todos los tiempos y lugares hombres y mujeres que siguieron fielmente tus caminos. Santa Rosa es una de esas mujeres admirables de América. En ella veneramos la fuerza de tu espíritu y la pureza del Evangelio de Jesús. Por eso a ti clamamos, Santa Patrona nuestra, y te pedimos que nos enseñes a ser fieles al Señor. Agradecemos los innumerables beneficios que por tu intercesión el Señor nos concede continuamente y los favores particulares que nos consigues en momentos de angustia, de incertidumbre o de dolor. Alcánzanos la gracia de vivir como verdaderos cristianos y seguir tus pasos para llegar algún día al reino del Padre Dios, con Jesucristo nuestro Salvador y el Espíritu Santo por los siglos de los siglos. Amén. Algunos avisos. El martes 12 se celebrará a las 6:30 de la tarde el Santo Rosario por Nuestra Señora de Fátima. Y el sábado 16 el rezo del Santo Rosario por los 100 años de la Virgen del Carmen. El cristiano es el que sabe dar razón de su esperanza por la fuerza de su fe en Dios y gracias al amor que le infunde el Espíritu Santo. Regresamos a nuestros hogares reconfortados espiritualmente por haber participado de esta celebración. Que tengan un lindo domingo en familia. Nos despedimos cantando.

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1: 20 horas con 2 minutos.
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